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1: Siete y 25 minutos.
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1: 7:34 minutos.

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1: 7:43 minutos.

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2: 8:03.

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2: 8:14.

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1: 8:31 minutos.

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1: 8 y 38 minutos.

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1: 8:46 minutos.

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1: 8:54.
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1: 9:20.

0: Foracerita, ¿cómo ando, iré? Tremendo exitazo.
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1: 9:31 minutos.

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2: 9:39 minutos.

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1: 9:47 minutos.

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3: 10 y 6 minutos.

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1: 10 y 12 minutos.

0: 16 minutos.
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1: 10 y 29 minutos.

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1: 10:37 minutos.

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1: 10:41.
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1: 10 y 44 minutos.

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1: 10:49 minutos.

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1: 10:53 minutos.

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2: 11 y 2 minutos.

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1: 11 y 8 minutos.

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1: 11 y 15 minutos.

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1: 11 y 20 minutos.

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1: 11:34 minutos.

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2: 11:39 minutos.

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1: 11:43 minutos.

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1: 11 y 51 minutos.

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1: Son las 12 de la noche y 4 minutos.
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1: Son las 12 de la noche y 4 minutos.

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0: Son las 12 de la noche y 32 minutos.
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0: Son las 12 de la noche y 32 minutos.

0: Son las 12 de la noche y 35 minutos.
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0: Son las 12 de la noche y 36 minutos.

0: Son las 12 de la noche y 41 minutos.
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0: Son las 12 de la noche y 41 minutos.

0: Son las 12 de la noche y 45 minutos.
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0: Son las 12 de la noche y 46 minutos.

0: Son las 12 de la noche y 49 minutos.
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0: Son las 12 de la noche y 50 minutos.

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1: Una y cuatro minutos.
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0: zona Sol de Luna.
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2: 1:12. 1:12.
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2: 1:19. 1:19.
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0: para mis amigos turistas, la gente que nos visita de los diferentes lugares de nuestro Perú.
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1: Una y 32 minutos. Una y 32 minutos.

0: 1:39. 1:39.
1: Para la gente que la viene pasando súper.

0: frases se quedan en buenas manos. 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
2: 1:46. 1:46.
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2: 2:03. 2:03.

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2: 2:10. 2:10.
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1: 2 y 24 minutos.
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1: 2:36. 2:36.

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1: 2:40 minutos. 2:40 minutos.

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2: 2:44. 2:44.
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2: 2:52. 2:52.
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1: 3:12. 3:12.

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1: 3 y 20 minutos.

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1: 3:24 minutos. 3:24 minutos.

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1: 3:30 minutos. 3:30 minutos.

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1: 3:39 minutos. 3:39 minutos.

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1: 3:42. 3:42.

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1: 3 y 45 minutos. 3 y 45 minutos.

3 y 48 minutos. 3 y 48 minutos.

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1: 3:53. 3:53.

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2: 4:03. 4:03.
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1: 4:06. 4:06.

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1: 4:09. 4:09.

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1: 4:12. 4:12.

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1: 4 y 15 minutos. 4 y 16 minutos.

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1: 4:19. 4:20.
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1: 4:23 minutos. 4:23 minutos.

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2: 4:34 minutos. 4:34 minutos.

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1: 4:38. 4:38.

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1: 4:43 minutos. 4:43 minutos.

4 y 50 minutos. 4 y 50 minutos.

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1: Estás escuchando 5 y 4 minutos.

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1: 5 y 10 minutos.

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1: 5 y 31 minutos.

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1: 5:36 minutos.

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1: 5:42 minutos.

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1: 5 y 49 minutos.

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1: 5:52 minutos.

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2: Seis y dos minutos.

6 y 6 minutos.

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1: 6 y 9 minutos.

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1: ¡6:18!

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2: ¡6:22!

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1: 6:30.

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2: 6:33 minutos.

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1: 6:48 minutos.

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1: 6:53 minutos.

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Gloria a Dios, son las 7 de la mañana, más 9 minutos, Gloria a Jesús. En esta hora saludo a todos los que nos están sintonizando en esta hora de la mañana a través de Radio Huracán, el programa La Voz de la Liberación. Quien tiene el gusto de saludar para cada uno de ustedes es su amiga y servidora en Cristo Jesús, María Tiquia Gonza. Saludo a cada uno de ustedes con la paz del Señor Jesús. Gloria a Jesús, estamos muy contentos, muy gozosos de poder una vez más compartir con ustedes una palabra de fe, amor y esperanza en Cristo Jesús, estar compartiendo, Gloria a Jesús, la expectativa de cómo el pueblo de Dios se viene preparando para el día de hoy, sábado, a partir de las 6 de la tarde, que estaremos celebrando una poderosa campaña. Asimismo, también el día domingo 31, Gloria a Jesús, Cristo estará haciendo grandes obras y maravillas.

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2: Gloria a Dios, gloria a Jesús. En esta hora también de la mañana vamos a compartir los milagros, gloria a Jesús, que vienen aconteciendo en esta iglesia pentecostal Dios es Amor en esta ciudad de Olmos. Vamos a escuchar ahí los preciosos testimonios que las personas vienen testificando. Después de ellos participar de las poderosas campañas, ellos reciben el milagro, reciben la sanidad de parte de nuestro Dios Todopoderoso.

0: Señora Andrea, ¿de qué estaba sufriendo?
1: Estaba sufriendo. Creo que llevaron a mi hijo en cárcel. Hace tiempos con ese problema. Te tocó mi hermano y mi hermana.
0: Tenía muchos problemas.
1: Todos los años de un mes que no tuve ni problema. Mi hogar es importante. Aunque así que me digo a mi papá, sigo igual.
0: Tú estabas desesperada, estabas angustiada.
1: Sí, todo, que no puedo soportar. Tanto no mi hogar, todo fue destruido.
0: Su hogar, su hijo. Su hogar
1: ha
0: sido destruido.
1: No puedo juntar con mi esposo igual. Él sigue tomando. Y no puedo esforzar.
0: Qué desgracia. El esposo.
1: Sobre eso,
0: me
1: salí a trabajar.
0: El hijo, la cárcel.
1: Yo nomás me salí a trabajar. Para ella, poder luchar sobre su problema de mi hijo.
0: Hoy día entregó su vida a Cristo.
1: A mí. Yo nomás estoy.
0: Hermanita, ahora, ¿cómo te sientes después de la oración? ¿Tienes paz en tu corazón?
1: Más o menos.
0: ¿Te sientes tranquila? Gracias a Dios. ¿Quién te hizo libre?
1: Dios Santo.
0: Dios Santo. El Dios Todopoderoso la ha hecho libre. Y ahora todos tus problemas, hermanita Andrea, todo está a la mano de Dios. Dios se hace cargo de todo. Dios va a cambiar tu esposo. Dios va a liberar a tu hijo. Gloria a Dios.
1: Gloria a Dios.
0: Cuando él sale, va a salir cambiado por el poder de Dios. Aleluya. Va a salir cambiado. Dios está haciendo una obra en tu hijo, hermanita Andrea. Solo tienes que confiar en Dios y venir a la iglesia. Hoy ya te entregaste a Cristo, esta es tu casa. Aquí todos nosotros estaremos orando por ti. Amén.
1: Amén.
0: ¿Dónde vives?
1: Yo soy de la selva, yo solo que vine a trabajar.
0: Vino a trabajar desde la selva, pero Dios está con ella desde hoy. Gloria al Señor. Dios te va a ayudar, hermanita Andrea. Dios te bendiga. Aplauso para...
2: del Señor. Hermanita, venga, ¿cómo te llamas, mi hermana?
3: Ángela.
2: Ángela. Hermanita Ángela, cuéntanos el problema que usted tenía.
3: Me sentía muy pensativa, sin ganas de nada, de tirar mis estudios, mi trabajo.
2: ¿Usted estás estudiando y querías dejar los estudios y los trabajos?
3: Sí.
2: Sí. ¿Y cómo llegaste? ¿Quién te invitó?
3: Lucero.
2: La hermana joven Lucero te invitó. ¿Y viniste con fe?
3: Sí.
2: ¿Y en el momento que estamos orando, qué sentías?
3: Pues sentí algo en mi corazón, algo de tranquilidad, de tener esa confianza, de seguir aquí, de estar, de quedarme hasta el final.
2: ¡Oh, gloria! Dios te ha liberado. ¿Quién hizo la liberación, mujer?
3: Gracias.
2: ¿Quién hizo la liberación? ¿Quién te liberó?
3: Dios.
2: ¿Cómo te llamas?
3: Ángela.
2: ¿Valió la pena venir?
3: Sí.
2: ¿Servir a Cristo hasta la muerte?
3: Sí.
2: Dale aplauso al Señor. Venga, mujer. ¿Cómo está su nombre?
3: María.
2: Hermana María, ¿qué problema usted tenía?
3: No sé.
2: Viniste porque estabas triste, desesperada. Y en el momento que estábamos orando, ¿qué sentías?
3: Felicidad.
2: Felicidad. ¿Por qué esas ganas de llorar?
3: No, yo tengo a mi mamá que viene aquí.
2: Usted viniste con tu mamá y ahora estás feliz. Oh, puedes llorar. Dale al aplauso. Dale el aplauso al rey. Mi hermana, ¿su nombre?
4: Edita Flor.
2: Hermana, cuéntanos el problema que tenía.
4: Dolor de vientre, estómago.
2: Y en el momento de la oración, ¿qué sentías cuando estamos orando?
4: Me sentía aliviada, feliz.
2: ¿Y ahora cómo está?
4: Estoy más tranquila.
2: ¿Ya no hay?
4: Ya no.
2: ¿Quién hizo el milagro?
4: Dios.
2: Dios hizo el milagro. Dale aplauso al Señor. ¿Tu nombre?
4: Edita Flor.
2: ¿Quién te invitaba, mi hermano? ¿Cómo llegaste?
4: Ya son dos veces que estoy viniendo. Señor Alfonso, él me ha invitado.
2: Un hermano te invitó. Oh, dale aplauso al Señor. Dios honra en el nombre de Jesucristo. Gloria a Cristo. Vamos a conversar con usted, mi hermanita. Dios te bendiga, mujer. ¿Su nombre?
5: Nelly.
2: Cuéntanos, hermana, el problema que tenía.
5: Estábamos, mi familia, pastor, mi esposo. Hace mucho tiempo estamos atravesando un momento difícil con...
2: Y por eso usted viniste a esta campaña, el socorro de Dios para mi familia, por tu familia, viniste a orar, rogar a Dios. ¿Y qué sentía mientras estábamos orando, mujer?
5: Yo sé que el socorro de Dios ha venido a mi familia. Yo lo creo que es Él.
2: ¿Y qué sentía cuando estábamos orando? ¿Qué sentiste?
5: Un quebrantamiento de Dios.
2: Un quebrantamiento dentro.
5: Dios,
2: ¿y ahora?
5: Ha socorrido a mi familia.
2: ¿Por qué esas lágrimas, mujer?
5: Muchas cosas hemos pasado con mi hijo, el mayorcito también.
2: Por todo lo que ha pasado y ahora contenta, feliz.
5: Sí, yo sé que Dios, el socorro ha venido para mi familia.

0: Gloria a Jesús, son las 7 de la mañana, más 18 minutos, 7 de la mañana, 18 minutos, hoy sábado 31 de mayo, perdón, hoy sábado 30 de mayo, Gloria a Jesús, así como estas personas vinieron a alcanzar el milagro, Gloria a Jesús, cuando ellos se acercaron aquí a la iglesia pentecostal, Dios es amor, pudieron alcanzar la sanidad, pudieron, Gloria a Jesús, alcanzar aquella liberación que ellos estaban necesitando, ¿no? Gloria a Jesús. Ellos dicen, nosotros veníamos campaña tras campaña, congregándonos, viniendo a escuchar palabra de Dios. Y en una de esas campañas ellos pudieron recibir el milagro de nuestro Dios Todopoderoso.
1: Está pertinho do nosso Senhor Jesus Cristo. Que alegria!
0: Es que si oyente, si usted también está atravesando una situación difícil o algún familiar está atravesando alguna situación, quizás fue desahuciado por la ciencia médica, le dijeron que ya no tiene cura, ya no hay solución, pero hoy te decimos en el nombre de Cristo Jesús que para nuestro Dios no hay nada imposible. Lo que es imposible para la ciencia médica, lo que es imposible para el ser humano, cree Jesús, para nuestro Dios todo lo es posible. Así como estas personas que sufrieron, vinieron padeciendo, Gloria a Jesús, con las diversas enfermedades en su cuerpo, con los problemas que atravesaba, nuestro Dios socorrió, nuestro Dios tuvo misericordia y alcanzó sobre ellos. Hoy ellos testifican con esa alegría, con ese gozo que pudieron alcanzar gracias a nuestro Dios Todopoderoso y gracias a su perseverancia, ¿no? Que ellos siguieron viniendo a las campañas que la iglesia viene realizando y pudieron alcanzar esa victoria, esa sanidad que ellos tanto buscaban. Que así oyente, prepárate para hoy sábado 30 de mayo, Gloria a Jesús, y mañana domingo 31 de mayo, estamos celebrando dos campañas, Gloria a Jesús, son dos días de gloria, dos días, Gloria a Jesús, donde estaremos viendo la gloria de nuestro Dios manifestarse de una manera sobrenatural. Es que así no quede en casita solamente escuchando, sino que venga a ser partícipe y también a experimentar las maravillas de nuestro Dios Todopoderoso.

Gloria a Jesús, son 7 de la mañana más 20 minutos. Vamos a continuar escuchando Milagro, Gloria a Jesús. También luego tenemos escuchando las alabanzas, porque hoy sábado y mañana domingo los grupos de alabanzas estarán entonando las preciosas alabanzas para nuestro Dios Todopoderoso.

0: Julio, ¿qué pasó con la señora?
1: Pastor, aquí ya estamos también con esta señora. Le voy a preguntar ahora, ¿cuál fue la dificultad que por la razón por lo que vino o el día de hoy? Mi hermana, su nombre.
2: Elvia y la Toma Delgado.
1: Elva de la Toma Delgado. ¿Usted con qué enfermedad sufría, señora?
2: Ah, sufría con un dolor que tenía acá en mi barriga, me dolía todos los días.
1: Luego de la oración, ¿cómo se siente usted?
2: Me siento sana porque a lo que me oraron sentí como algo que me temblaba, pero ahora después de la oración me siento sana.
1: A ver, pruebe su dolencia, pruebe la dificultad que tenía, fuerte, machúquele fuerte.
2: Está.
3: Desapareció.
1: Ha desaparecido. Dice que
3: tenía un
1: dolor en esta parte del abdomen, pero ha desaparecido luego de la oración, Pastor Juan. Aleluya. Cristo vive. Aplauso para Cristo, hermanos.
3: El dolor, aleluya, era todos los días. Todos los días era el dolor.
2: Sí, todos los días.
3: Apriétese fuerte.
2: Y ahora ya no me duele.
3: No tiene el dolor. Está sana para la gloria de Dios. ¿Dónde vives?
2: Cutirrape.
3: Vino desde Cuterrape, está sana para la gloria del Señor. Hermanita, ahora le vas a servir a Dios.
2: Sí, lo voy a hacer.
3: Ya entregaste tu vida a Cristo, ¿verdad?
2: Sí.
3: Ahora ella también será candidata para servir al Señor y para bautizarse también. Gloria, Dios te bendiga, Dios te bendiga.
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0: 7 de la mañana más 28 minutos, gloria a Jesús, 7 de la mañana más 28 minutos y estuvimos escuchando la expectativa para lo que es hoy día sábado 30 de mayo y mañana domingo 31 de mayo. Gloria a Jesús, cerramos el mes con grande victoria, cerramos el mes con mucha bendición. Gloria a Jesús, gracias a nuestro Dios Todopoderoso. Estuvimos escuchando un testimonio más de nuestra hermana Elvia. Gloria a Jesús, ella nos contaba que sufría mucho con ese dolor de estómago, ¿no? Gloria a Jesús, lo cual impedía también para que ella pudiese alimentarse. Gloria a Jesús, ya lo llevaba por mucho tiempo, nos estaba comentando, pero ella vino a participar de las campañas y recibió las potentes oraciones de los siervos de Dios y pudo alcanzar ese milagro. Pudo alcanzar esa victoria, gloria a Jesús, que tanto lo anhelaba. Caminó muchas horas, gloria a Jesús. Tuvo que transportarse muchas horas para poder llegar, pero gloria a Jesús, nuestro Dios recompensa ese esfuerzo, recompensa aquel sacrificio que nosotros hacemos. Gloria a Jesús, si usted de aquí del mismo Olmos o de los alrededores de Olmos puede acercarse hoy día sábado 30 de Jesús a partir de las 6 de la tarde, las puertas de la iglesia estarán completamente abiertas, gloria a Jesús, porque se estará dando apertura, ¿no? Dando inicio, gloria a Jesús, también con la oración, gloria a Jesús, para luego estar con los grupos corales, los grupos de alabanza y gloria a Jesús, ¿qué más? La palabra de nuestro Dios Todopoderoso, la cual viene sanando, gloria a Jesús, restaurando muchas vidas. Porque la palabra de nuestro Dios es la que transforma, gloria a Jesús, quebranta el corazón más duro, gloria a Jesús, y la palabra de nuestro Dios es la que nos levanta.
1: Aleluya. Le escuchamos y adoración, Señor.
0: Gloria a Jesús, también queremos anunciar, ¿no? De hoy sábado también tenemos la apertura de la escuelita de adolescentes. Si usted tiene su pequeño, es adolescente, puede traerlo hoy día, gloria a Jesús, hoy sábado a partir de las 3 de la tarde, donde estarán los adolescentes por primera vez, gloria a Jesús, realizando un culto, gloria a Jesús. Y creemos que nuestro Dios estará tocando las vidas de estos pequeños, porque nuestro Dios tiene planes con ellos. Que así, si usted tiene un adolescente, puede traerlo para que escuche palabra de nuestro Dios, para que escuche la alabanza, gloria a Jesús, que exalta el santo nombre de nuestro Dios Todopoderoso. Siete de la mañana más 30 minutos, así es oyente, nos preparamos para el día sábado y mañana domingo, gloria a Jesús, presencia muy especial del pastor Héctor Amado, gloria a Jesús, un pastor muy usado en las manos de nuestro Dios Todopoderoso, gloria a Jesús, un hombre que nuestro Dios lo usa de una manera sobrenatural, que así venga a esta poderosa campaña y a recibir su milagro. Vamos a escuchar ahí unas preciosas alabanzas, gloria a Jesús, así como los grupos corales estarán exaltando el poderoso nombre de nuestro Dios Todopoderoso.

0: más, allá arriba.
1: Y los más.

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con Viper con las palmas. 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

0: Dios, aleluya.
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Gloria a Jesús, son las 7 de la mañana más 45 minutos, 7 de la mañana más 46 minutos. Gloria a Jesús, y estuvimos escuchando la expectativa, las alabanzas. Gloria a Jesús, como el pueblo de Dios viene alabando a nuestro Dios Todopoderoso. De esta manera nos estaremos gozando hoy sábado y mañana domingo. Gloria a Jesús con los grupos corales. Gloria a Jesús, y también escuchando la poderosa palabra de nuestro Dios a través del pastor Héctor Vázquez. Gloria a Jesús. En estos momentos también vamos a escuchar sus palabras de confirmación del pastor, gloria a Jesús, quien estará hoy día sábado y mañana domingo, gloria a Jesús, entregando un poderoso mensaje. Vamos a escuchar ahí sus palabras de confirmación. Pastor Héctor, amado, la paz del Señor Jesús, los oyentes le escuchan.

Dios los bendiga. Muchas gracias, hermanos en los estudios, pastor, por este Les Coral. Un gusto, un saludo para todos ustedes de parte de su hermano el presbítero Héctor Vázquez, para confirmar vuestra presencia, que estaremos con ustedes en este día sábado 30 de mayo a las 6 de la tarde en la calle San José, esquina con Huáscar, número 885, frente al hostal Sol de Olmos. Estaremos en la operación rescate, a donde Dios estará rescatando vidas, rescatando almas, rescatando tal vez de las drogas, del alcohol y de muchas enfermedades. Por ello, Dios nos ha enviado para estar con ustedes ministrando una palabra de mucha fe, una palabra de bendición para el pueblo de Olmos. Quiero convocar a todos los hermanos, a toda la juventud, los adolescentes y en fin todo el pueblo en general. En este sábado a las 6 de la tarde ya estaremos en esta ciudad para traer una palabra. Estoy sintiendo que Dios hará grandes milagros, grandes maravillas. Dios va a hablar y Dios va a transformar. Por ello, Operación Rescate, invitamos a todos los departamentos de esta sede, a todos los hermanos, el Departamento de Expansión, los Agualquines y bueno, en fin, todos los grupos que están evangelizando, porque este sábado será una tarde muy diferente, una tarde maravillosa, donde Dios estará transformando muchas vidas, muchas familias. Las personas enfermas que me escuchan en este momento, hago un llamado, acércate, venga con tu familia, traiga a los enfermos. Será una tarde de mucha bendición. Operación Rescate, vamos a actuar en el nombre de Jesús, porque sé que Dios va a transformar estas vidas, Dios hará un milagro en muchas personas. Hemos visto ya cuántas cosas Dios ha hecho a través de la Operación Rescate. Muchas familias han sido rescatadas, muchas familias han sido tal vez libertadas de ataduras, de enfermedades, de maldiciones y de cualquier obra maligna. Y es por ello que yo mismo, Pastor Héctor, estaré con ustedes en el nombre de Jesús, orando por las revelaciones del Espíritu Santo, orando por sanidad, orando por liberación, orando también por la prosperidad divina que Dios tiene que traer para cada familia, para cada hermano, para cada hermana. Hermanos de los alrededores, de los asentamientos humanos, hermanos de los caseríos de anexo, no falte, porque será una tarde maravillosa. Operación Rescate en la calle San José, esquina con la calle Huáscar, frente al hostal o Sol de Olmos, ¿no? Ahí, número 885. Yo creo que es un lugar muy conocido para el pueblo de Olmos. Prepárense, hermanos, entonces ya confirmo mi presencia desde ahora para estar con ustedes. Una palabrita de oración. Amado Dios, gracias por esta oportunidad que tú nos permites, Señor, viajar y estar junto con los hermanos de Olmos. Papito lindo, bendiga este sábado 30, Señor, a las 6 de la tarde. Úsanos de una manera especial, Padre, para orar por todos los enfermos, por todos los que sufren, por todos los jóvenes, por aquellas señoritas, por aquellos hombres y mujeres que tal vez no tienen paz ni tranquilidad, que viven en zozobra, que viven tal vez en problemas. Dios, úsanos en esta tarde en el nombre del Padre, del Hijo y del Espíritu Santo. Bien, bien, hermanos de Olmos, hermanos del programa La Voz de la Liberación, usted que me escucha, todo está listo, todo está confirmado. Estaré con ustedes en este sábado 30 de mayo a las 6 de la tarde. Haga la obra del buen samaritano, vamos a rescatar las personas que están enfermas, sufriendo. Hermanito, usted que se alejó, se está retirando, ya no tiene fuerzas, esperamos porque Dios va a rescatar. Muchas veces el enemigo nos quiere hacer prisioneros, nos tiene cautivos en vicios, enfermedades y en muchas cosas malas que el diablo ha lanzado últimamente para la perdición del hombre. Pero quiero decirte, en este sábado, Operación Rescate, será una tarde de mucha bendición, así que Olmos recibirá palabra de Dios y oraciones de fe. Allí estaremos con ustedes. Dios lo bendiga. Les habló el presbítero Héctor Vázquez.

Gloria a Jesús, muchas gracias, Pastor Héctor. Gloria a Jesús, ahí tuvieron las palabras de confirmación del Pastor Héctor Vázquez. Gloria a Jesús, quien estará el día de hoy sábado. Gloria a Jesús, orando y también predicando la poderosa palabra de nuestro Dios Todopoderoso. Así es, oyente, está todo confirmado, todo listo para hoy es sábado y mañana 31 de mayo. Gloria a Jesús, domingo 31, cerrando este mes de mayo con la bendición de nuestro Dios Todopoderoso.

7 de la mañana más 54 minutos, así es 80, nos estamos preparando con mucha fe, con mucha alegría, gloria a Jesús, porque ya nos restan horas, gloria a Jesús, para poder vivir esta campaña, esta experiencia extraordinaria con nuestro Dios Todopoderoso, porque desde ya nosotros creemos que hoy y el mañana será un día de mucha gloria. Gloria a Jesús, donde veremos ver la gloria de nuestro Dios obrando de una manera sobrenatural. El que así 80, usted que está en casita, no se quede en casa solamente escuchando o viendo las transmisiones, sino que también venga a ser parte de esta campaña. Venga a experimentar con sus propios ojos lo que nuestro Dios viene obrando, lo que nuestro Dios viene haciendo, grandes maravillas. Gloria a Jesús, el que así oyente no se puede quedar en casa.

0: Son las 7 de la mañana más 56 minutos. Gloria a Jesús. Vamos a recalcar la ubicación de nuestra iglesia pentecostal Dios es Amor aquí en Olmos. Se encuentra ubicada en la calle San José y Huasca. Gloria a Jesús. Referencia está al hostal Sol de Olmos. Gloria a Jesús. Está en pleno centro de nuestro, de nuestra ciudad de Olmos, y se encuentra nuestra iglesia pentecostal Dios es Amor. Gloria a Jesús. A partir de las 6 de la tarde estarán las puertas completamente abiertas. Gloria a Jesús. Para usted que desee venir, escuchar palabra de nuestro Dios, recibir las oraciones, gloria a Jesús, para que así nuestro Dios sea su protector, sea su ayudador y sea su guiador en cada paso que se emprenda.
1: ¡Glorifique a Jesús!
0: Gloria a Jesús. Quizás usted se pregunta, ¿no?, ¿cuánto será la entrada? ¿Cuánto cobrará? Gloria a Jesús. Recalcamos que la entrada es completamente libre y gratuitamente para todo aquel que desee escuchar palabra de nuestro Dios y gloria a Jesús, y abrir su corazón para que así nuestro Dios pueda ayudar en cada paso, en cada proyecto que usted esté emprendiendo. Porque nuestro Dios es un Dios de poder. Gloria a Jesús, y Él aún sigue haciendo milagros, sigue restaurando matrimonios. Usted tiene el matrimonio destruido, tiene problemas, gloria a Jesús, venga, gloria a Jesús, a la casa de nuestro Dios y a recibir la ayuda y la protección de nuestro Dios Todopoderoso. Gloria a Jesús, porque así como dice, ¿no?, operación rescate. Gloria a Jesús, nuestro Dios quiere rescatarte, nuestro Dios quiere restaurarte y edificar esa vida que ha sido destruida, edificar aquel matrimonio que ha sido destruido, porque nuestro Dios tiene ese poder

gloria a Jesús. Son las 7 de la mañana, más 58 minutos. También en esta hora nos acompaña nuestra hermana Daisy Torres. Gloria a Jesús. Mi hermana Daisy Torres, gloria a Jesús. Los oyentes la escuchan, tiene línea abierta. La paz del Señor Jesús.

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0: 8 de la mañana más 00 minutos. Gloria a Dios, la paz del Señor Jesús, queridos oyentes. Que Dios me los bendiga. Bueno, oyentes, ya estamos con ustedes. Ahí estuvimos con
1: hasta con la conducción
0: de nuestra hermana María, ¿verdad? Entonces ya en este momento hemos tomado la conducción en la segunda hora de programación del programa La Voz de la Liberación. Queridos oyentes, que Dios me los bendiga. Muchas gracias por su sintonía. Estamos una vez más con ustedes, su hermana en Cristo, Daisy Torres. Vamos nosotros a proseguir con la programación en la segunda hora, en esta preciosa mañana. Hoy estamos sábado 30 de mayo del presente año 2026. Queridos oyentes, listos y preparados para continuar con la programación de ese día de hoy, sábado 30 de mayo. Bueno, queridos oyentes, estamos aquí para proseguir nosotros invitándoles, haciendo el llamado de fe para que usted participe con nosotros en la Iglesia Pentecostal Dios es Amor. Usted que está escuchando ahí en casita, usted que está pendiente de la programación, pendiente de las campañas que viene realizando la Iglesia Pentecostal Dios es Amor, hacemos el llamado de fe para que usted no se pierda estas campañas que Dios ha preparado. Usted se dé cita a la casa del Señor y pueda recibir las grandes bendiciones que Dios tiene preparado para su vida. Hoy sábado, a partir de las 6:00 p.m, tendremos esta campaña de Operación Rescate. Así es, queridos oyentes, hoy es un culto especial que Dios ha preparado para bendecir vuestras vidas. Atención, usted que está enfermo, usted que está en casita ahí con desesperación, usted que incluso no puede dormir por las noches porque tiene pesadillas, insomnio, usted que quiere concebir el sueño pero no puede, pues vamos a la Iglesia Pentecostal Dios es Amor.

0: días, queridos oyentes. Tenemos atención a la hora 8 de la mañana más 3 minutos. La hora sigue avanzando, queridos oyentes. Y nosotros también continuamos con ustedes a través de la Voz de la Liberación por Radio Huracán en los 105.1. Llegando a los diversos lugares donde quizás nosotros no podemos llegar personalmente, pero sí podemos entrar a tu hogar sin tocar la puerta a través de tu radio receptor. Así es, queridos oyentes. Vamos a proseguir entonces, vamos con estos anuncios importantes para hoy, sábado 30 de mayo y mañana 31. Serán unas campañas de bendición con la presencia especial del pastor Héctor Vázquez. Vamos a escuchar estos anuncios y retornamos.
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0: Bueno, queridos oyentes, así es, 8 de la mañana más 6 minutos. Ahí estuvimos compartiendo con ustedes estos anuncios importantes para hoy sábado a partir de las 6 en punto de la tarde. Atención, joven, señorita, usted que está escuchando esta programación, vamos a participar, vamos con fe porque Dios tiene algo preparado para tu vida. Yo creo que Dios te va a sorprender, porque Dios conoce la situación que usted está atravesando, usted que quizás está pasando por un momento difícil, angustiado, desesperado. Vamos a la iglesia pentecostal Dios es Amor a recibir la bendición de parte de nuestro Dios.
1: Eres santo.
0: Mañana domingo, usted que quizás dice hoy estoy trabajando, o quizás estoy cansadito, voy a descansar, entonces mañana domingo es tu oportunidad. Mañana domingo por la mañana, 7 en punto de la mañana será esta gran campaña que Dios ha preparado. Con la presencia especial del pastor Héctor Vázquez, a prepararse entonces para recibir las bendiciones de parte de nuestro Dios. Vamos, oyentes, tome la decisión. Si usted no toma la decisión, ¿quién lo va a hacer por usted mismo? Usted mismo tiene que tomar esa decisión de participar y comprobar lo que Dios está haciendo. Quizás usted dice es mentira, ¿no? Quizás usted no cree, duda. Entonces quiero decirte, vamos a ser testigos, vamos a ver cómo Dios obra, cómo Dios hace maravillas. Vamos en este momento a escuchar lo que Dios viene haciendo a través de las oraciones de los siervos del Señor.
2: Señor va a ayudar, hermana. Dios va a ayudar. Dios te vio llorando. ¿Sabe? Cuando estaba hablando ahorita, el Señor me dijo, ora por ella. Yo conozco sus lágrimas a escondidas. ¿Cuántas veces ella lloró por sus problemas a escondidas para que nadie lo vea? Pero Dios del cielo estaba viendo. Y hoy la trajo para ayudarla. Su problema se resolverá, su enfermedad se va. Cierra tus ojos, hermano. Dios conoce. Y su palabra dice: vuestra tristeza se convertirá en gozo. Oremos por ella, todos dando gloria, gloria a Dios. Señor Dios y eterno Padre, gracias te doy por esta hermana. ¿Cuántas veces lloró por

0: Tus problemas, cuántas veces lloró, Señor, por la aflicción que atraviesa, y tú estabas viendo, Señor, aunque lloraba a escondidas. Entra en ansiedad, en depresión, no va a resistir al poder de Dios. Agárrala, por favor, en nombre de Cristo Jesús. Echamos fuera, suéltala, suéltala, suéltala ahora. Salga de su vida, salga de su vida ahora. Salga, demonio, tú que estás luchando contra ella, no va a resistir al poder de Dios. Levante la mano, iglesia, diga conmigo fuerte, diga: Señor Jesús. Más fuerte, diga: Señor Jesús, en tu nombre echamos fuera todo mal. Salga, salga de esta vida y no vuelva nunca más, y sea sanada y libre de todo mal en su corazón. Amén. Diga amén. ¿Se siente bien? Un poco mareada. ¿Un poco mareada? Sí. Padre, libera, Señor Dios. Libera, Padre Santo, completamente. En el nombre de Cristo. En el nombre de Cristo. En nombre de Cristo Jesús. Sea sana, libre de todo mal. Amén. Está libre, hermana. ¿Cuál es tu nombre? Katy, Señor te ha librado. A partir de hoy la vida será diferente. Los problemas que está atravesando está en la mano de Dios ahora. Él va a cambiar todo. Amén. ¿Qué te estaba doliendo?
1: La cabeza.
0: La cabeza. ¿Qué sentías en el corazón? Como que a veces te faltaba aire. Como un dolor aquí en el corazón, ¿sabe? Ya te estaba afectando, ya un problema en tu corazón. Ya estaba a punto de tener taquicardia, pero el Señor te ha sanado ahora. A partir de hoy nunca más, ni dolor de cabeza, ni ese mal de taquicardia. Aleluya, día, gloria a Dios.
1: Ocho de la mañana más 11 minutos en el programa La Voz de la Liberación. Casos impresionantes, queridos oyentes, personas siendo reveladas por el poder de Dios, la situación, el problema que la persona está atravesando. Pues, queridos oyentes, yo quizá no sé lo que usted está pasando, la enfermedad, la angustia que usted está viviendo, pero quiero decirte, aquel que nos creó, aquel que creó la humanidad, aquel que hizo los cielos y la tierra, Él conoce tu situación. Es por la cual usted quizás se topó con este programa, para que usted sintonice este programa y llegue y puedas escuchar, ¿no? Y puedas recibir la invitación y puedas participar con nosotros en la iglesia pentecostal Dios es Amor. El caso de esta mujer llegó con problemas, no sabía lo que iba a pasar más adelante, incluso le iba a dar un problema en el corazón, queridos oyentes. Son casos que vienen aconteciendo en la iglesia pentecostal Dios es Amor. Personas que llegan con diferentes males, incluso ellas son sorprendidas, ¿no? Porque quizás no lo esperaban ese momento, pero Dios es así. Dios es un Dios de sorpresas. Quizás uno ni lo espera, pero Dios muchas veces te sorprende. ¿Por qué? Porque Dios nos ama a todos, no importando nuestra condición, Él nos ama. Así es, querido oyente, que usted esté escuchando en esta mañana la programación. Entonces, prepárate con fe y vamos a participar en la iglesia pentecostal Dios es Amor. Estamos ubicados en la calle Huáscar y San José. Calle Huáscar y San José, el lugar del palco de los grandes milagros, donde Dios está obrando poderosamente. Muchas personas con diferentes males están recibiendo el milagro de Dios en su vida. Imagínense, oyentes, las campañas que se está realizando en Olmos es de mucha, mucha bendición. Aproveche la oportunidad, porque llegarán tiempos difíciles donde quizás usted quiera llegar a la iglesia y ya no habrá la oportunidad. queridos oyentes, en diversos países donde los cristianos están siendo perseguidos, donde ya no hay la oportunidad como nosotros tenemos aquí en nuestra nación peruana de predicar el evangelio, de que usted pueda oír el evangelio de salvación, pues es tiempo, es la oportunidad de que usted aproveche o aprovechemos bien el tiempo, como dice la palabra, porque los días son malos. La maldad se multiplica, estamos viviendo un caos en este mundo. Pues nada más que acercarse a Jesucristo, donde en Él podemos encontrar la paz para nuestras almas. Vamos a continuar entonces, ya en este momento vamos a tener las palabras de confirmación del pastor invitado, ¿no? Pastor Héctor, que llega para la ciudad de Olmos. Vamos nosotros a presentar, a escuchar las palabras de confirmación para mañana domingo. Mañana domingo 31 de mayo, se nos va el mes de mayo, queridos oyentes, y acerquémonos a Dios porque los días se van y nosotros tenemos que estar más cerca de nuestro Dios.

0: muchas gracias.
1: Dios los bendiga.
0: Estimados hermanos y hermanas que escuchan la radio, yo bendiga a Pastor Orestes Coral y también todos los hermanos programadores que están anunciando día a día estos grandes eventos. Se aproxima este día domingo, atención oyentes, domingo 31 de mayo, la campaña nacional Día de la Edificación, a donde quien les habla, el pastor Héctor Vázquez, estaré con ustedes por la primera vez en uno de estos grandes eventos maravillosos, el Día de la Edificación, en el horario de las 7 de la mañana en la calle San José, esquina con la calle Huáscar, frente al Hostal Sol de Olmos, número 885, en esta hermosa ciudad. Allí me presentaré para traer un mensaje de Dios y también para hacer una oración, porque son tiempos de edificación. Cuando se habla de edificación, no solamente nos referimos a cosas materiales, a compras de terrenos, negocios, construcción de casas. No, cuando hablamos de la edificación, hablamos también que Dios va a edificar familias, va a transformar hogares, va a edificar aquel hombre que vive tal vez en el alcohol, en las drogas, alejado de su familia. Habrá una edificación muy grande para aquellas familias que están escuchando la radio, porque será un día de grandes milagros. Yo estaré con ustedes, hermanos, para orar en el nombre de Jesucristo de Nazaret. Dios hará grandes, grandes maravillas. Y es que lleva a la familia, lleva a los enfermos. Será una mañana tremenda en santo ayuno. Estaremos ahí junto con mi esposa, la hermana Santos, levantando las manos para orar por los enfermos, por los paralíticos, por los embrujados, por las personas que tienen muchos problemas. Este domingo 31 será un día que vamos a marcar la diferencia, hermanos. Vamos a marcar la diferencia. Domingo 31 de mayo, usted verá pues maravillas de Dios. Traiga a los enfermos, traiga a las personas, haga usted la obra del buen samaritano, a un gran ayuno que estaremos con ustedes en el nombre de Jesucristo de Nazaret. Prepárate, pueblo de Olmos, anexos, caseríos, iglesias locales, iglesias zonales que pertenecen a esta hermosa ciudad de Olmos. Los esperamos este domingo, que estaremos orando por revelaciones del Espíritu Santo, orando por sanidad. Y yo estoy sintiendo que muchas personas van a rendirse a los pies de nuestro Señor Jesucristo. Ya no viva desanimado más, ya no viva alejado más. Es tiempo de reconocer a tu Creador, es tiempo de reconocer que hay un Dios que puede hacerlo todo, que puede cambiar tu vida, que puede transformarte. Es tiempo, estimado hermano, estimada hermana. Por ello, yo te invito para este día especial, como es domingo 31 de mayo, desde las 7 de la mañana en adelante, será una mañana tremenda de mucho poder de Dios. Bueno, para que esto no quede en palabras, oremos unas palabritas al Señor. Padre, te doy gracias. Gracias por todas las cosas que tú haces, Señor. Gracias por los eventos, por las campañas que tú has marcado, Señor. En este día 31, Señor, usa poderosamente mis labios. Usa, Señor, allá en Olmos. Usa, Dios mío, también los buenos samaritanos, al pastor Orestes Coral, la juventud, los pastores, los presbíteros, los diáconos, todos los que trabajan unidos para llevar las almas los días domingos, para llenar el templo, Señor, para llenar la iglesia. Usa, papito lindo. Yo creo en tu promesa, creo en tu poder, que tú harás cosas grandes este domingo 31, Señor. Usa, Padre, aquellos que están evangelizando, trayendo el familiar, trayendo el amigo, trayendo tal vez el pariente, la persona que lo ven en aflicción. Usa, Dios mío, dale palabras para poder llegar al local, Señor, allí a la calle San José, esquina con Huáscar, allá donde estaremos, Señor, ministrando esta palabra profética, esta palabra maravillosa, en el nombre de Jesús de Nazaret. Gracias, Señor. Bien, bien, estimados hermanos en los estudios, oyentes que están escuchando la radio, pastor Orestes Coral, nosotros estamos muy emocionados realmente, contando ya las horas, porque nos queda poquito tiempo para estar con ustedes en esta cálida ciudad de Olmos, donde el pueblo verá las maravillas de Dios, y será en este domingo 31 de mayo, 7 de la mañana es el horario fijado. Allí estaremos con ustedes, quien les habló, el presbítero Héctor Vázquez. Llegaré en el nombre de Jesús para orar por usted. Dios lo bendiga. permiso.
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0: 8 de la mañana con 24 minutos. 8 de la mañana más 24 minutos, queridos oyentes. Entonces ahí tuvimos las palabras de confirmación del pastor Héctor Vázquez. Mañana domingo será un día de bendición.
1: Que resista.
0: Entonces usted está totalmente invitado a participar. Hoy sábado a partir de las 6 de la tarde. Y mañana domingo a partir de las 7 en punto de la mañana. Vamos con fe, queridos. Vamos a ser testigos del poder de Dios. Y también, atención, los grupos de alabanza, entonando las bellas alabanzas al Trino Dios de la Gloria. Porque dice la palabra de Dios, todo el que respire, alabe a Jehová. Vamos todos juntos a deleitarse en la presencia del Señor con las bellas alabanzas. Porque el nombre de Jehová tiene que ser exaltado en gran manera.

importando la condición en la que estás viviendo, no importando la condición que estás pasando, Él te ama y Él espera por ti en la Iglesia Pentecostal Dios es Amor.

0: recibir a su pastor con fuertes palmas para que.
1: Gloria al Señor Jesús. Hermano, gloria a Jesús. Mira, yo quiero orar, gloria a Jesús, por una persona. Escucha aquí, por favor. Yo quiero orar por una persona, gloria a Jesús, que siente su corazón, siente como unos incones, como unas agujas a la altura de su corazón. Una persona que, gloria a Jesús, ¿a dónde está esa persona? Siente en su corazón como que algo hinca allí en su corazón. ¿Dónde es esa persona? No es muy fuerte lo que siente, pero es como que algo hinca allí en su corazón. Y Dios quiere obrar en tu vida. Amén. Levanten la mano allí. Amén. Venga para aquí. Gloria a Jesús. Venga. Y a su nombre. Gloria a Jesús. Dios me trae a revelación el pensamiento de algunas personas. Por eso es que me estoy riendo. Amén. Hay una persona, gloria a Jesús, en un lado de su vientre. Es como que hubiera algo allí. Se siente un malestar en un costado de su vientre. Levanta tus manos, mi hermana, levanta tus manos. Cierra tus ojos. Gloria a Jesús, en un costado de su vientre. Siente una molestia, un dolor, un malestar. No es en todo, es en un solo lado. Gloria a Jesús. ¿Dónde está esa persona? En un solo lado. Amén. Una obrera aquí, por favor.

0: 8 de la mañana más 32 minutos. Bueno, queridos oyentes, ahí estuvimos nosotros compartiendo una bella alabanza. Y también escuchando momentos de revelaciones, momentos donde los hombres de Dios ministran a través de los dones del Espíritu Santo de Dios. Momentos donde Dios muestra para el siervo de Dios la situación o el caso que está atravesando aquella persona. Queridos oyentes, vamos entonces a participar hoy sábado a partir de las 6 de la tarde y mañana domingo a partir de las 7 de la mañana.
1: Que es un vencedor.
0: Será un día de bendición en lo que Dios obrará poderosamente. Vamos a llevar a nuestros invitados. Atención, membresía, vamos a recibir las grandes bendiciones de parte de nuestro Dios. Que yo sé que Dios tiene un propósito, Dios tiene planes tremendos con vuestras vidas, en los cuales vamos nosotros a abrir nuestro corazón para que Dios cumpla sus planes y propósitos en nuestras vidas. Iglesia Pentecostal, Dios es amor, una obra que fue levantada por el poder de Dios para estos últimos tiempos. Bendecir tu vida, bendecir tu familia. Queridos oyentes, no te lo pierdas la oportunidad de participar en la Iglesia Pentecostal, Dios es amor. Todo está listo, todo está confirmado entonces para lo que será hoy a partir de las 6 de la tarde y mañana domingo a partir de las 7 de la mañana. Usted que es católico, libre pensador, usted que quizás es de otra congregación y dice quiero ir a participar, está invitado. Vamos a participar con fe, vamos a recibir la bendición que Dios tiene para vuestras vidas. Recuerda, querido oyente, es tiempo de buscar a Dios, es tiempo de acercarse a Dios. Basta ya de aquella situación que estás atravesando, de los problemas que estás viviendo, que día a día te agobian. Sé que quizás ha intentado, incluso ha llegado el punto de quitarse la vida y no hay solución a tus problemas. Quizás usted dice, voy a quitarme la vida porque ahí está la solución. No es así, queridos oyentes, porque después de la muerte hay otra vida, hay una eternidad. Usted tiene que decidir tener en cuenta todo ello, porque cuando uno muere, el alma va a la eternidad. Hay dos caminos, uno que te conduce a la vida eterna y otro a la condenación eterna, donde nadie podrá hacer algo para sacarte de aquel lugar de tormento a donde va el alma. Si usted va a la presencia del Señor, si buscas a Dios, si estás a cuentas con Dios, pues gloria a Dios por ello. Vamos entonces, vamos, queridos oyentes, vamos a buscar la presencia de nuestro Dios Todopoderoso. Estamos ubicados, atención, anote la dirección. Usted que está escuchando ahí por primera vez esta programación, anote bien la dirección. Estamos ubicados en la calle Huáscar y San José, mayor referencia a espalda de mi banco. Estamos a una cuadra y media, podemos decir, de la Plaza de Armas. Estamos en pleno centro de Olmos, queridos oyentes. Así que usted tiene la decisión, usted decide, de acercarse a la Iglesia Pentecostal, Dios es amor. Nosotros proseguimos entonces a través de esta emisora, como es Radio Huracán en los 105.1 y el programa La Voz de la Liberación, llegando hasta sus hogares. Proseguimos nosotros acompañándoles con este precioso programa. Somos el programa La Voz de la Liberación, órgano informativo de la Iglesia Pentecostal, Dios es amor. Voy a dejarles escuchar esta bella alabanza, La Prueba de tu Amor. Vamos a deleitarnos en la presencia del Señor. Entonces sube el volumen de su receptor y gócese en la presencia del Señor, porque no hay otro mejor lugar que estar en la presencia del Señor. 8
2: 37 minutos.

0: Bienaventurado el varón que no anduvo en consejo de malos, ni estuvo en camino de pecadores, ni en silla de escarnecedores se ha sentado, sino que en la ley de Jehová está su delicia, y en su ley medita de día y de noche. Será como árbol plantado junto a corrientes de aguas, que da su fruto en su tiempo, y su hoja no cae, y todo lo que hace prosperará. No así los malos, que son como el tamo que arrebata el viento. Por tanto, no se levantarán los malos en el juicio, ni los pecadores en la congregación de los justos, porque Jehová conoce el camino de los justos, mas la senda de los malos perecerá. 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

0: 8 de la mañana más 45 minutos, hasta 15 minutos nos separan de las 9 de la mañana. Bueno, queridos oyentes, de esa manera nosotros proseguimos con esta programación.
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0: Vamos entonces, queridos oyentes, a participar con mucha fe, porque hoy es el día preparado por Dios para bendecir vuestras vidas. Usted que está viviendo una situación difícil, está atravesando una situación crítica, Dios quiere ayudarte en aquel problema, en aquella situación que estás atravesando. Porque muchas son las personas, queridos oyentes, que vienen alcanzando la bendición de parte de nuestro Dios. Tenemos un caso de una señora que vino desde Bagua, acá en la ciudad de Olmos, porque un familiar le dijo, tráelo a la iglesia. Porque esta madre de familia tenía a su hijo enfermo.

0: de Bagua hacia la ciudad de Olmos por el tramo del Limón de Porcuya. Mi hijo ya no podía más, le veía que ya se iba, ¿no? Ya iba a morir, dice la señora. Cuenta para mí que su hijo prácticamente lo llevó al médico y no pasaba nada. Queridos oyentes, esta mujer incluso lloraba, porque cuando lo trajo, una de las campañas que se celebran los días sábados por la tarde, ella llevó a su hijo a la iglesia. Y entonces, al momento de la oración, aquel joven salió para que recibiera la oración, la administración, ¿no? Este joven cayó por el piso. Oyentes amados, Dios revelaba para el siervo de Dios que Dios tenía planes para este joven, que Dios estaba empezando la obra en la vida de aquel joven. Oyentes, fue otra campaña, otro día sábado. Llegó una vez más esta madre de familia y le preguntaba, ¿no?, que cómo estaba su hijo. Me dice: ¿sabes qué, hermana? Mi hijo está bien, le doy gracias a Dios porque mi hijo ya está trabajando. Él no podía trabajar. Queridos oyentes, tener a un familiar enfermo, postrado quizás en su cama, en su lecho de dolor, verlo no poder hacer nada, es una desesperación para una madre, para la familia, ¿verdad? Porque podemos decirlo, un obstáculo para la familia. Entonces, esta mujer agradecida con nuestro Dios desde Bagua, incluso desde Bagua, viajando horas para llegar a la ciudad de Olmos y participar de esas campañas. Eso es fe, oyentes, ir a un lugar, ¿no? Desde lejos llegar. Dios ve también tu esfuerzo que hace la persona y sobre todo su corazón que abre para que Dios haga la obra en su vida. Entonces, esta mujer agradecida dice con nuestro Dios Todopoderoso porque Dios ha hecho la obra en su hijo. Fue el médico descartó la enfermedad que el joven tenía. Y bueno, muchas veces quizás no hace falta la economía para poder nosotros acercarse a un especialista. No subestimamos también a los médicos, ¿no? Los médicos son puestos por nuestro Dios, pero a veces hay situaciones donde el médico diagnostica la enfermedad y dice: y ya no hay cura, ya no hay solución porque aquel mal está avanzado, porque la enfermedad que estás llevando está avanzada. Pero ahí está nuestro Dios, donde te dice el médico puede decir una cosa, pero para Dios no hay nada imposible. Queridos oyentes, para Dios todo es posible, en lo cual nos dice: venid a mí los que estéis cansados, trabajados, y yo os haré descansar. Qué tremendo el llamado de nuestro Señor Jesucristo, invitándonos a ti, oh querido oyente. Acércate a Él, Él puede ayudarte, Él puede poner punto final a tu sufrimiento, a aquellas lágrimas que día a día derramas por ver a tu familiar enfermo, incluso tú mismo estás padeciendo allí. Quiero decirte en este momento, aprovechar estos últimos minutos que nos quedan, que la solución está en nuestro Señor Jesucristo. Es la oportunidad, usted que quizá nos escucha por primera vez esta programación. Muchas personas, queridos oyentes, así como usted que está escuchando, muchos de nuestros hermanos han llegado así escuchando este programa. Este programa es de bendición, el programa La Voz de la Liberación. Es de bendición porque muchas vidas han sido alcanzadas a través de esta programación. Porque nuestro Dios, de una y otra forma, Él busca, porque Dios tiene un plan, un propósito con tu vida. Busca cómo llegar a ti, cómo acercarse a ti para que usted pueda obtener la ayuda de parte de nuestro Dios. Muchas veces nosotros, cuando aparentemente todas las cosas van bien, bueno, estamos en nuestra comodidad, podemos decir así, donde uno no se acuerda de Dios, no se acuerda de aquel que lo creó, de aquel que es dueño de todas las cosas que obtenemos. Muchas veces nos olvidamos que Él es dueño de todo. Entonces, ¿cómo no nosotros tomar un momento, no? De ir a la casa del Señor y decirle: gracias, Señor, gracias por todas las cosas que me has dado, por todo lo que tengo, todo lo que soy, gracias a ti, porque gracias a Él, querido, no hay nadie más, no hay nadie más que no que nosotros podamos agradecer, solamente a nuestro Dios Todopoderoso, porque el enemigo lo que ha venido es a matar, robar y destruir. Él ha venido a robarte la paz, a robarte la tranquilidad, a destruir tu hogar, tu matrimonio, tu familia, tus hijos. Entonces no permitas que el enemigo siga acabando con tu familia, no permitas que el enemigo siga destruyendo tu hogar, sino ponle un stop, ponle un punto final, acércate a Dios y obtén las grandes bendiciones, el gran libramiento que Dios tiene para tu vida. Queridos oyentes, estar lejos de Dios no es lo mismo que estar cerca de nuestro Dios. Si estás con Dios en tu vida, puedes pasar situaciones difíciles, sí, no te lo niego. Puedes pasar momentos críticos, sí, pero con la diferencia que tiene la ayuda de nuestro Dios, que Él está ahí a tu lado para decirte: hijita mía, hijito mío, yo estoy aquí para ayudarte, no temas, pronto va a acabar, pronto va a acabar aquella prueba, aquella lucha, y vendrá grande victoria para tu vida.
1: Más especial y maravilloso para Jesús de Nazaret, aleluya, quien vive, iglesia, que a su nombre.
0: 8 de la mañana con 54 minutos. 8 de la mañana con 54 minutos. Queridos oyentes, para mí es una alegría, un gozo poder compartir esta programación juntamente con ustedes, ¿no? Llegar a su hogar, compartirles fe, compartirles la palabra de esperanza, decirte que Cristo te ama. Él murió por ti, Él espera por ti en la iglesia pentecostal. Dios es amor. Sé que quizás alguien te habló mal del ministerio, alguien te habló mal de la iglesia pentecostal. Dios es amor, no hagas caso, que ellos, siempre se va a levantar alguien para impedir tu bendición. Pues toma la decisión, toma las fuerzas y vamos a participar. Hoy sábado a partir de las 6 en punto de la tarde. Hoy sábado a partir de las 6 en punto de la tarde dará inicio a esta poderosa campaña de bendición, Operación Rescate. Y mañana domingo a partir de las 7 en punto de la mañana, presencia especial, Pastor Héctor Vázquez. De esta manera, como usted está escuchando esta bella alabanza, de esta manera estaremos los diferentes grupos corales entonando las bellas alabanzas a nuestro Dios de la gloria. Entonces no te lo pierdas, queridos oyentes, vamos todos juntos en una sola fe, en un solo espíritu, en un solo sentir, a sentir la presencia de nuestro Dios en vuestras vidas. 8 de la mañana con 55 minutos. 8 de la mañana con 55 minutos. Estamos ubicados en la calle Huáscar y San José, el lugar donde está nuestra iglesia pentecostal. Dios es amor.

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4: 8 de la mañana con 58 minutos. Hemos llegado ya a la parte final de esta programación, oyentes. Hemos llegado a la parte culminante de esta programación, sin antes decirles, les esperamos en la Iglesia Pentecostal Dios es Amor, porque Dios espera y aguarda con una bendición para tu vida. Bueno, oyentes, estuvimos con ustedes acompañándoles en esta programación. Vuélvanos a sintonizar el día lunes cuando sean las 5 de la tarde. Vamos nosotros ya a finalizar esta programación. Muchas gracias por su sintonía. Que nuestro Dios Todopoderoso les bendiga. Queden en la paz del Señor Jesucristo. Estuvo con ustedes, hermana en Cristo, Daisy Torres. Dios me lo bendiga.

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0: Bautízame.
1: 9:11.
2: Su nombre.
3: Julio Eka.
2: Cuenta el milagro que recibe aquí en la iglesia pende usted la cosecha. ¿De qué sanó?
3: Yo tengo problemas de cáncer en el hígado. Tengo un tumor en el hígado y el estómago y los pulmones. Y he venido con dolor acá. Con dolor.
2: ¿En la barriga?
3: En el hígado.
2: En el hígado. ¿Y ahorita?
3: Y ahorita ya no tengo dolor y lo único es que estoy hinchado de la barriga. Y espero
2: que
3: no
2: se preocupe, porque eso va a ir bajando poco a poco. Lo importante es que el mal que tenía ya no tiene. Usted sufría de cáncer.
3: Sufro de cáncer.
2: Y tenía dolor en su barriga. Sí. Y ahora no hay dolor.
3: No tengo dolor, inclusive.
2: No hay dolor porque Cristo ya le sanó del cáncer. Aplauso para Cristo, nuestro Salvador. ¡Gloria a Jesús! Emocionante, oyentes, aleluya. Tremendo milagro, oyentes, un hombre con cáncer. Un hombre con cáncer, Cristo le sanó aquí en la iglesia Pentecostal La Cosecha con las oraciones. Bendito sea el Señor. Amigo, ¿cuánto tiempo con cáncer?
3: 3 años tengo cáncer.
2: 3 años.
3: Pero
2: usted le ha puesto quimioterapia.
3: Sí, estoy con quimioterapia, inclusive estoy por el pelo, sí,
2: claro, por la quimioterapia. Sí, por su cabello, no tiene cabello, ¿por qué? Porque la quimioterapia es una medicina fuertísima para que le calme los dolores, pero no sana. Eso mismo le han puesto a Hugo Chávez. Si Hugo Chávez venía a este lugar, estaría vivo, sano y curado. Ahí está el hombre, ¿ven? 3 años con cáncer, le han puesto quimioterapia. El hombre no puede sanar el cáncer, solamente Dios. Este hombre llegó a la iglesia Pentecostal La Cosecha hoy día miércoles 13 de marzo del año 2013, aquí en calle Juan Fanny 457, y Cristo ya le sanó. Las dolencias que tenía ya no las tiene. ¿Por qué? Porque el cáncer fue curado. Bendito sea el Señor. ¿Está contento, amigo?
3: Sí, estoy contento, porque bueno,
2: conmigo... ¿Qué le decía el médico?
3: La verdad es que no me dan esperanza, que mi caso está cerrado.
2: Que ya no había ya.
3: Esperanzas, y yo pues al ver eso mejor me he venido de Lima, porque la quimioterapia me...
2: ¿Usted vive en Lima?
3: No, Pimentel.
2: Ah, en Pimentel, pero vivía allá.
3: No, sino que...
2: Ah, lo han llevado.
3: Estaba en Lima en neoplásticas, pero la verdad es que la quimio me tumban a la cama, me pone mal. He dejado la quimio
2: y... Y dolía su hígado.
3: Todo, y ahorita pues que...
2: No, y ahorita no hay nada.
3: No hay dolor, más espero que la barriga baje.
2: Sí, eso va a bajar poco a poco la hinchazón, así como el niño. Pues, el niño, su pie está hinchado, negro todavía, pero el dolor ya no está. Eso de aquí a mañana desaparece. Gloria al Señor. Aleluya. Hay personas que también, o sea, no es cáncer, sino que están con su barriga hinchada, porque así está la brujería. Y a veces cuando el Señor les sana, inmediatamente desaparece el tumor. En este caso no, porque este caso su barriga está hinchada por el cáncer. El cáncer fue curado y el Señor, yo creo que le va, o sea, su barriga va a quedar normal. Usted toma medicina, ¿no?
3: Ahorita no, ahorita ya dejar medicina.
2: Si tiene medicina, ya no la tome, y si es posible apártela y dígale: Señor Jesús, ahora solamente voy a confiar en ti. Y sigue usted viniendo, y de repente ya dentro de pronto ya lo vamos a ver normal, su estómago va a quedar normal. ¿Usted puede comer todas las cosas normales o no?
3: Que me han prohibido muchas cosas, me han prohibido, pero...
2: Ya, ahora, ya lo que le ha prohibido el hombre, gloria al Señor, el hombre no le sanó nada, pero Cristo le sanó. Y ahora Cristo dice: tomarás cosa mortífera y nada te hará daño. Pero hay que orar en los alimentos. Puede comer todo, cualquier alimento. El diablo va a utilizar a su familia para decir: no comas, te va a hacer daño. Usted no haga caso. Cristo me sanó. En la iglesia Pentecostal La Cosecha. Estoy sano y curado. Y estás loco que no sé qué para que usted no haga caso. Porque el diablo va a utilizar a alguien. Porque el que lo sacó de aquí del cuerpo es el diablo, que ha venido para matar, para hurtar, para destruir, para hacer todo lo malo. Gloria al Señor. Aleluya. Entonces, y sigo usted viniendo, o escuche la voz de su oración para que se ayude en oración. En la noche, 8:30, tenemos media hora de oración, pueden comenzar a hacer. Y gloria al Señor, otro día de repente nos da su testimonio ya confirmado. Amén. ¿De qué parte nos visita?
3: De Pimentel.
2: Que Dios le bendiga. Damos gracias por su testimonio para la gloria y la honra del Señor Jesús. Milagros, sanidades y oraciones, oyentes a través de la... Oraciones y iglesia Pentecostal La Cosecha. Su nombre.
4: Mi nombre es John Medina Becerra.
2: Ya recibió sanidad aquí en la iglesia Pentecostal Cosecho hoy día miércoles, ya sanó.
0: Ya me sané, venía con un dolor de cerebro. Ya me sané, también he sufrido de epilepsia, pero ya he sido sanado, sino porque no he dado mi testimonio el día de anoche, me quería regresar.
2: Quería regresar la epilepsia. Sí. Y hoy día ha venido con dolor de cabeza. Sí. Hemos orado por usted, cayó poseído. Y después levanta, busca el dolor del cerebro, ya no hay.
0: Ya no me duele el cerebro ya.
2: Sigue usted adelante, Cristo le sanó de la epilepsia para que usted con esa sanidad siga adelante y se salve finalmente y tenga vida eterna. ¿De qué parte nos visita?
0: Yo vengo de Limoncarro, Chepén. Vengo de la provincia de Limoncarro, Chepén.
2: Que Dios le bendiga. Damos gracias por su testimonio para la gloria y la honra de nuestro Señor y Salvador Jesucristo. Más contentos los aplausos. Gloria a Dios. Amén. Otra persona. Su nombre.
1: Rory Risco Medina.
2: Cuenta el milagro que acaba de recibir aquí en la iglesia Pentecostal Cosecha. Hoy día miércoles, ¿de qué sanó?
1: He sanado, pastor, del hombro, que me dolía mucho, no podía dominar el brazo. Y todas estas temporadas me han orado, pero no me quitaba. Y esta mañana ya me ha quitado, ya no me duele.
2: Hoy día miércoles viene la campaña Guerra contra las Brujerías. Hemos orado, ¿ya no duele su brazo?
1: No me duele mi brazo.
2: ¿Quién es sanó?
1: Señor Jesucristo.
2: El Señor Jesucristo, a través de las oraciones en iglesia Pentecostal La Cosecha. Damos gracias por su testimonio para la gloria y la honra del Señor Jesús. Bendito sea el Señor. Otra persona, acerquen. ¿Su nombre?
4: Catalina de Unartmanet.
2: Cuenta el milagro que acaba de recibir aquí en la iglesia Pentecostal La Cosecha, día miércoles, ¿de qué sanó?
4: Me duele mi estómago y mi espalda. Ya tiene un bulto como naranja.
2: ¿En su estómago?
4: Sí.
2: ¿Y ahorita?
4: Ahorita ya no, ya.
2: ¿Ya no hay dolor y ya no hay el bulto?
4: Sí, sí tiene, pero ya no, un poquito nomás. Ya. Yo he venido de Incahuasi tantos años, he sufrido con dolor.
2: ¿Mucho dolor?
4: Sí, mucho dolor.
2: ¿Dolor ya no hay?
4: Ahorita ya no hay, ya.
2: Solamente el bulto le queda un poquito.
4: Sí.
2: ¿Quién le sanó?
4: Jesucristo.
2: El Señor Jesucristo, a través de las oraciones en la iglesia Pentecostal La Cosecha. Damos gracias por su testimonio para la gloria y la honra del Señor Jesús. Otra persona. Su nombre.
5: Adelina Suárez Sánchez.
2: Cuente el milagro que acaba de recibir aquí en la iglesia Pentecostal La Cosecha y a miércoles. ¿De qué sanó?
5: Dolor de riñones, de espalda, y también, hermano, vengo a dar un testimonio que el año pasado, el 2012, el 10 de agosto, llegamos para acá con mi hijito y yo, Medina Becerra, que vivía muy mal, se ha sanado un poco, y de ahí vuelta hemos venido a la Teresa, me siguen viniendo para acá. A la Teresa se ha sanado del todo. Y yo creí, yo dije que voy a dar mi testimonio en mi edad, y vuelta estaba repitiéndolo, hermano. Por eso doy mi testimonio, que mi Cristo Jesús es grande y poderoso, que ha sufrido mi hijo, hermano.
2: Y le ha hecho muchos milagros.
5: Sí, muchos milagros.
2: Aplauso para Cristo nuestro Salvador. Gracias. Gloria a Jesús. Muchísimos milagros esta mujer ha recibido, y hoy día también ha recibido otros milagros aquí en la iglesia Pentecostal La Cosecha, tal como usted escuchó oyendo. Qué bendición. Otra persona. ¿Su nombre?
6: Julia.
2: Cuente el milagro que acaba de recibir aquí en la iglesia Pentecostal La Cosecha hoy día miércoles, ¿de qué sanó?
6: Pastor, voy a dar el testimonio de mi niño que estaba enfermo un mes con una llaga en el pie.
2: Uy, qué terrible. Eso llevará a Dios lo terrible.
6: Hace un mes estaba en cama. Y ahora ya lo siento el pie, ya camina.
2: Ya camina, así a pesar de que está su pie negro y hinchado y con una llaga, ya camina. Quiere decir que ya está sana.
6: Sí, señor.
2: Aplausos para Cristo, nuestro Salvador. Tremendo milagro, oyentes. Gloria a Jesús. Más contentos, más alegres los aplausos. Aleluya. Nuestro Dios es un Dios que hace maravilla. Oyentes increíbles. Esta madre de familia ha traído su niño que tiene en brazos. El niño ya debe caminar, pero no camina. ¿Por qué? Porque su pie está totalmente hinchado, negro, y encima tiene una llaga terrible. Una llaga que está carne viva. Lógico, él no ha caminado. Ratito. Él no ha caminado. Por favor. Y como está enfermo, no ha caminado. Hoy día lo ha traído a la iglesia, pende botar la cosecha, ahorita ya está caminando. A pesar de que está con su pie así como está. Pero ya camina, ya lo para ver, párelo para verlo. Párelo para verlo. Gloria al Señor. ¿Quién vive? A su nombre. A ver, niño, camina un poquito. A ver, niño, camina. No, está con miedo. No, levante, está con miedo. Pero ya sienta su pie. Él no podía sentar su pie porque su pie está negro, hinchado y una llaga. ¿Cuánto tiempo dice, señora?
6: 1 mes, 2 días tiene.
2: ¿Y lloraba, seguro?
6: Sí, lloraba con la llaga mal, sí.
2: Claro, que no le va a doler, pobrecito. Y ahorita ya lo ha parado y ya no le duele. Porque la enfermedad fue sanada y el dolor también fue curado. Ya no tiene dolor. La llaga está allí, pero esa llaga va a cicatrizar. Pero ya no hay dolor porque ya el mal ya no está. Ya su nombre. Aplauso para Cristo nuestro Salvador. Así es, oyente la radio. Los enfermos se sanan inmediatamente. La iglesia pende contra la cosecha de cualquier enfermedad. Bendito sea el Señor. Ya le calmó la dolencia, ya no tiene dolencia. Solamente que le queda ahí la llaga, para mañana pasado su pie va a estar ya normal. Bendito sea el Señor. ¿Y qué le ha pasado a él?
6: Mi niño se cayó, pero acá nomás se lastimó. Y de ahí a los 3 días le salió acá una mancha negra y iba creciendo.
2: Y ya reventó.
6: A los 5
2: días.
6: Sí.
2: ¿Y lo ha llevado al médico?
6: No lo ha llevado al médico.
2: Nada. Y lo ha traído a la iglesia, pende a botar la cosecha, hemos orado, ahorita no le duele nada. Niño, ¿cómo se llama?
4: Daniel.
2: ¿Le dolía su pie? Niño, ¿dolía su pie? ¿Y ahorita?
4: Estoy sano y curado.
2: Está sano y curado, aplauso para Cristo Jesús. Un niño oyente con su pie, con llaga, está sano y curado. Ya no le duele, bendito sea el Señor. Dios le bendiga. Damos gracias por su testimonio para la gloria y la honra del Señor Jesucristo. Otra persona, su nombre.
7: Alex Perales.
2: Cuenta el milagro que acaba de recibir aquí en la iglesia, pende a botar a cosecho, día miércoles. ¿De qué sanó?
7: Me sanaba a través de la radio.
2: Usted orando por la radio se sanó. ¿De qué enfermedad?
7: El dolor de estómago, que tenía hace 2 días.
2: 2 días con dolor de estómago. Usted, escuchando el programa La Voz de Salvación por la cadena de Radiovisión, oró. Y Dios le sanó mediante la oración en la radio.
7: Así es, el día de ayer.
2: Desapareció el dolor.
7: Sí, es, en la noche.
2: Milagro de Dios.
7: Sí, milagro de Dios.
2: ¿En qué parte nos escucha?
7: De acá en José Leonardo Ortiz.
2: Que Dios le bendiga. Damos gracias por su testimonio para la gloria y la honra del Señor Jesús. Oyentes, este hombre escuchando el programa La Voz de Salvación, así como usted lo está escuchando, se puso a orar por la radio y quedó sano y curado para la gloria de Dios. ¿Se da cuenta de lo que es el programa La Voz de Salvación o no? Lo mismo que hablamos aquí es lo que hablamos por la radio. Y es el Espíritu Santo. El Señor Jesús dice en Mateo 10:20, no sois vosotros los que habláis, sino el Espíritu Santo que habla en vosotros. Es una persona que tiene el Espíritu Santo. Cuando tiene el Espíritu Santo es Dios y Dios es el que sana. Cuando la persona escucha y cree y pide, Señor, sáname, Dios lo sana. Otra persona, su nombre.
8: Graciela Flores Miguel.
2: Cuente el milagro que acaba de recibir aquí en la iglesia Pentecostal de la Cosecha, día miércoles. ¿De qué sanó?
8: Yo lo siento que tengo un tumor en mi barriga y me duele en el útero. Lo tengo ya para el tiempo ya. Y yo lo siento un dolor bien fuerte que me duele.
2: Y ahora, después de las oraciones aquí en la iglesia Pende Bota la Cosecha, ¿cómo se encuentra?
8: Sí, desde que me oraste el dolor ya menoró ya.
2: ¿Ya no hay dolor?
8: Sí, ya no hay dolor.
2: ¿Quién es sanó?
8: ¿Cómo lo llaman?
2: El Señor Jesucristo.
8: El Señor Jesucristo.
2: Aplauso para Cristo, nuestro Salvador Jesús. El Señor Jesucristo le sanó, aleluya. Dios es amor y misericordia. A pesar de que esta mujer no ha escuchado bien la palabra de Dios, pero Dios le ha sanado. ¿Se da cuenta? Ella no sabe quién le ha sanado. ¿De quién están hablando? Del Señor Jesucristo. Toda la mañana del Señor Jesucristo. Señor Jesucristo. Aleluya. Pero Dios ya le sanó. A pesar de que ella no entiende que el amor de Dios es así. Ahora sí, ella se convierte al Evangelio para ser salva. Ahí sí ya tiene que entender. El milagro acontece facilito para cualquier persona. Y los católicos son los que más se sanan en este lugar. Católico que viene acá recibe el milagro inmediatamente. Gloria al Señor. Y a veces no entiende, por ejemplo, la señora se ve que es católica, no sabe quién es el que le, de quién estamos hablando. Entonces, el que estamos hablando se llama Jesucristo, el Hijo de Dios, que murió hace 2000 años y resucitó al tercer día y ascendió al cielo, y pronto va a venir con voz de mando, con voz de arcángel, con trompeta de Dios. Dice, los muertos en Cristo resucitarán primero, luego nosotros que vivimos seremos arrebatados en un abrir y cerrar de ojos para estar siempre con el Señor. Otra persona que vamos a conversar.
9: 9:26.

0: Ahora exacta son las 9 de la mañana con 26 minutos en el programa Labor de Salvación de la Iglesia Pentecostal La Cosecha, programa en Radio Huracán 105.1 de la frecuencia modulada. La Iglesia Pentecostal La Cosecha, profetizada en el libro de Isaías 17:11, el día que las plantes las harás crecer y harás que su simiente brote de mañana, pero la cosecha será arrebatada en el día de la angustia y el dolor desesperado. La Iglesia Pentecostal La Cosecha, con su sede nacional Chosica del Norte de la Victoria, a la altura del Parero Morante, tenemos cultos todos los días, 8 de la mañana y 1 de la tarde. La Iglesia Pentecostal La Cosecha, también estamos en Juan Fanny, cultos todos los días en tres horarios, 8 de la mañana, 11 de la mañana y 2 de la tarde.
1: Señor, bautízame con su poder.
0: Aquí en Olmo estamos con la Iglesia Pentecostal La Cosecha en el sector La Huaca, carretera que viene de Olmos hacia el Imperial, pasando el vivero El Imperial. Hay un letrero que dice: bienvenidos a la Iglesia Pentecostal La Cosecha.
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0: Campaña los días miércoles, viernes y domingo en dos horarios, 8 de la mañana y 1 de la tarde.
1: Gloria a Dios. Amén.
0: Los días lunes el culto de doctrina, 8 de la mañana y a partir de la 1 de la tarde, culto de predicación de la palabra de Dios y oraciones por todos los enfermos. El presidente y fundador de la Iglesia Pentecostal La Cosecha es el siervo de Dios, Pastor Francisco Córdoba Rodríguez. Habla para con vosotros, hermano y amigo en Cristo Jesús, segundo More Puse, quien saluda a todos los oyentes del programa Lo de Salvación, con la paz de nuestro Señor y Salvador Jesucristo. Damos gracias primeramente a Dios por su grande amor, su grande misericordia. Nos permite entrar a todos sus hogares con el programa La Voz de Salvación de la Iglesia Pentecostal La Cosecha. El programa La Voz de Salvación es un programa de amor, fe y esperanza para todos. Producido a través de Radio Huracán 105.1 en la frecuencia modulada. Por eso, oyente, gracias le damos a Dios por permitirnos entrar a tus hogares con el programa La Voz de Salvación, que va hasta las 11 de la mañana.
1: Fuego del Espíritu Santo. Gloria a Dios, aleluya. Siento gozo, siento paz.
0: La hora exacta son las 9 de la mañana, 9 de la mañana con 29 minutos. Oyente la radio para invitarlos para mañana, oyente. Prepárese, oyente de la radio, oyentes que usted nos está escuchando a través de Radio Huracán, del programa La Voz de Salvación. Lo invitamos para mañana domingo, que estamos de fecha 31 de mayo de este año 2026. Invitamos, oyente, para la campaña del día de mañana, la campaña Impacto al Poder de Dios en Ayuno y Oración. La campaña, oyente, con mucho poder, donde estará un hombre de Dios predicando la palabra de Dios, orando también por todos los enfermos, y Dios estará sanando, libertando, oyente, la palabra de Dios. La palabra de Dios dice: busca a Jehová mientras pueda ser hallado, y llamarle en tanto que él está cercano. Búsquelo a Jehová, oyente del programa La Salvación, católico, libre pensador. Esta campaña se da inicio a partir de las 8 de la mañana. 7 de la mañana ya están abiertas las puertas, oyente, para que usted venga, haga su ingreso gratuitamente. No se le cobra por la entrada, no se le cobra la oración, oyente. Venga, de gracia recibiste, da pues de gracia, dice la palabra de nuestro Señor y Salvador Jesucristo. Católico, libre pensador, creyente de otra dominación, lo invitamos, véngase. La campaña es Impacto al Poder de Dios en Ayuno y Oración. Oyente católico, libre pensador, usted no puede venir en ayuno, no se preocupe. Venga usted, que hay un pueblo de Dios ayunando a su favor. Venga creyendo que Dios le va a sanar, Dios le va a sanar cualquiera sea su enfermedad. Venga, oyente, no se quede en casa. Venga, usted que está padeciendo de muchas enfermedades, de muchas dolencias, usted que está también con cáncer, tumor, está sufriendo la epilepsia, está paralítico, está cojo, la ciencia médica le ha desahuciado. Venga hacia la Iglesia Pentecostal La Cosecha. Lo invitamos, oyente. Dios está glorificando grandemente. sanando, libertando en la iglesia pentecostal La Cosecha. Dios estará haciendo sanidades, milagros, liberaciones aquí en la iglesia pentecostal La Cosecha. Venga, oyente, donde Dios estará sanando, libertando. Véngase con toda la familia, católico, libre pensador. Venga, que Dios estará haciendo grandes milagros, grandes liberaciones, milagros extraordinarios, como dice la palabra de nuestro Señor y Salvador Jesucristo en Hechos 19:11. Y hacía milagros Dios, y hacía milagros extraordinarios Dios por las manos de Pablo. Y eso está aconteciendo, oyente, en la iglesia pentecostal La Cosecha. Búsquelo al Señor, venir a mí todos los que estáis trabajados y cargados, que yo os haré descansar, dice la palabra de nuestro Señor y Salvador Jesucristo. 9:32 en el programa La Voz de Salvación. Escuche, escuche, oyente, ahora vamos a escuchar liberaciones, milagros que acontecen los días domingos para que su fe le aumente, oyente. Milagros con fecha, milagro reciente, oyente, del programa La Voz de Salvación. Escuche, escuche, oyente.
2: Gloria, gloria, gloria a Dios. Gloria, gloria, gloria a Dios. Arroja esa brujería fuera. Bota para afuera. Vas por tierra. En el nombre de Cristo Jesús. Diablo mentiroso, sal ahorita dentro. Está vencido, diablo. Está descubierto. En el nombre de Jesús. No soy digno de poner mi mano, Señor. Liberta a esta mujer. Liberta a la Padre. Liberta a la Señor. Liberta a la Dios mío. Quémalo al diablo. Salga dando voces. Atorméntalo, Señor. Atorméntalo al diablo. Quema a Jesús. Arrójalo, por ejemplo. Bota la brujería fuera. Para afuera, bota. Bota esa brujería. Bota para afuera. Arroja para afuera. Quema a Jesús, quema a Jesús. Oyente de la radio, no se asuste. Liberaciones están aconteciendo hoy día, domingo. Domingo que estamos de fecha 3 de mayo de este año 2026. Quema Jesús. ¿Qué te está pasando, diablo? Arroja para afuera. Bota para afuera. Bota para afuera. Toda macumba, brujería. Echen comida y bebida. Bota para afuera. Quema Jesús. Quema Jesús. ¿Qué está pasando, Dios? Habla. Los oyentes de la radio quieren escuchar. ¿Qué te está pasando, diablo? Arroja para afuera. Bota para afuera. No se asuste, oyente, no se asuste. Esto lo puede leer en Hechos, capítulo 8, versículo 4 en adelante.
0: 9:34 en el programa La Voz de Salvación de la Iglesia Pentecostal La Cosecha. Así es, oyente, no se asuste, oyente, son milagros, son liberaciones que acontecen en la Iglesia Pentecostal La Cosecha.
2: El poder de Dios en ayuno y oración juntamente con la cena del Señor Jesucristo. ¡Quema Jesús! ¡Quema Jesús! Desespérate ahora. Mándale más fuego. Manda más fuego, Señor. Manda más fuego. ¡Cae por tierra! En el nombre, Señor Jesucristo. Gloria a Dios, gloria a Dios, gloria a Dios, gloria a Dios. Aleluya, aleluya, aleluya, aleluya. Quema Jesús, quema Jesús. Gloria, gloria, gloria, gloria a Dios. Va saliendo, va saliendo, va saliendo, va saliendo, va saliendo. Quema Jesús, quema Jesús. Quema, Señor Jesús. Quémalo, diablo.

0: Arroja esa brujería fuera. Bota para afuera en el nombre de Cristo. Salga, diablo. Sal, demonio. Demonio que te escondes en esa mujer. Tienes que salir. Tienes que salir, Satanás. Quema los siervos de Jesús. Gloria, gloria, gloria, gloria a Dios. Gloria, gloria, gloria a Dios. Quema a Jesús, quema a Jesús, quema a Jesús. Quema a Jesús. Sale gritando. Otra mujer por ahí gritando. Levanta, levanta por acá, levanta por acá. Deme espacio por ahí, deme espacio. Oyente la radio. Otra mujer gritando. Quema a Jesús. Satanás, ¿qué te está pasando? ¿Qué te está pasando? Grita ahora.
1: Me quema.
0: ¿Quién te quema?
1: Ay, ¿quién quema Dios? ¿Quién te quema? ¿Quién te quema?
0: ¿Quién te quema? Habla.
1: El diablo.
0: Quema, Señor. Quema, Señor Jesús. Oyente la radio, la segunda mujer que el diablo se manifiesta acá. Quema, Señor, que caigas por tierra en el nombre del Señor Jesús. Gloria, gloria, gloria a Dios. Va saliendo, va saliendo, va saliendo. Quema Jesús. Diablo está diciendo que se quema, oyente. ¿Por qué? Porque aquí está el Señor Jesucristo en la iglesia Pentecostal, la cosecha. Quema, Señor Jesús. Oye, diablo, Satanás, salga. En el nombre de Cristo, cae por tierra. Cae por tierra. Sal, demonio. Caigas por tierra. En el nombre del Señor Jesús, gloria, gloria, gloria a Dios. Liberta, liberta, Padre, liberta, Señor, liberta, Señor. Quema Jesús. ¡Sí, diablo! ¡Sí! Gloria, gloria, gloria, gloria a Dios. Gloria a Dios, gloria a Dios, gloria a Dios. Aleluya, aleluya, aleluya, aleluya, aleluya. Libera, libera, libera, Señor, libera, Padre, libera, Señor. Quema Jesús, atorméntalo al diablo, atorméntalo, Señor. Atorméntalo, Señor Jesús, quema Jesús. Salga, Satanás. Salga, dale voces. Sal, demonio. Quema Jesús, quema Jesús. Quémalo, Señor Jesús, quémalo, diablo. Salga ahora, salga, Satanás, salga gritando. Quema, quema, quema, quema Jesús, quema Jesús. Quémalo, Señor Jesús, quémalo, diablo. Salga, demonio, salga la brujería, salga el cáncer, salga el tumor. Quema Jesús, gloria, gloria, gloria, gloria a Dios. Arroja para afuera, bota para afuera en el nombre de Dios. Salga, diablo, salga, demonio, salga ahora. Quema Jesús, gloria, gloria, gloria a Dios. Pase para acá, esa mujer. Aleluya, aleluya. Esa mujer de allá, pásala por acá. Esa, pásala por acá. Gloria, gloria, gloria, gloria, gloria a Dios. Liberta, liberta, Padre, liberta, Señor. Liberta, Dios mío, liberta, Padre. Quémalo, Señor Jesús. Quémalo, Señor Jesús. Quémalo, diablo. Sal, demonita mujer. Salga, diablo. No te escondas. Tú eres descubierto, Satanás. Tú eres descubierto, diablo. No tienes parte en disuerte. Tú estás vencido. El Señor Jesucristo te venció en la cruz del Calvario, en el nombre de Cristo Jesús. Sal, demonio, caiga por tierra. Arroja esa brujería por fuera. Bota esa brujería, agite ese cuerpo y salga. Sal gritando. Sal, demonio, cae por tierra. Sal, diablo, gritando. Dando voz, arroja para afuera. Bota para afuera. Bota para afuera esa brujería. Agite ese cuerpo. Agite ese cuerpo y salga. Salga, Satanás. Estás vencido, diablo. Estás descubierto. Quema, Señor Jesús. Quémalo, Señor Jesús. Quémalo, diablo. Sal, demonio, mujer. Salga ahora, cae por tierra. Salga, demonio. Estás vencido, arrójalo para afuera. Bota para afuera, no te escondas, Satanás. Oye, demonio, que te esconde esta mujer. Salga, gritando, salga ahora. Quémalo, Señor Jesús. ¡Sí! Cae por tierra, sí, demonio. ¡Sí! Cae por tierra, te vas por tierra, Satanás. Sí, el diablo, sí, demonio. ¡Sí! En el nombre, Señor Jesús. Gloria a Dios, gloria a Dios, gloria a Dios. Amén. Hemos orado por los enfermos aquí en la iglesia Pentecostal La Cosecha. Hoy día domingo que estamos de fecha 3 de mayo de este año 2026. Vamos a conversar con las mujeres que se han sanado, con esta persona ya. ¿Cuál es su nombre y usted?
2: Cristina Álvarez, Salvador.
0: Cuéntenos qué milagro acaba de recibir hoy día domingo 3 de mayo de este año 2026 aquí en la iglesia Pentecostal La Cosecha, aquí en Olmos, en la campaña Impacto por Dios en ayuno y oración, juntamente con la cena del Señor Jesucristo. ¿De qué te sanaste?
2: De un dolor de cabeza, un dolor de barriga, de endormecimientos de pies. Esa cabeza más que no me dejaba, pero ahorita estoy ya sano. Ya no me duele nada por momento ya.
0: ¿Me dolía su cabeza?
2: Ay, mi cabeza ya no estaba para atrás como maduro, este no aguantaba.
0: ¿Y ahora?
2: Ahora no me dolía.
0: ¿Qué más te dolía, me dijo?
2: La barriga, pues me ha caído un dolor con una ardencia como candela.
0: Esta, ¿ahora?
2: Sí, Ahora ya no tengo.
0: Ya no tienes. Te desdormecían tus pies, dices.
2: Así se dormecían mis pies.
0: ¿No podías caminar correctamente?
2: Sí, caminaba, pero no me dejaban dormir, me mordían.
0: Pero ahora, ya, ahora esas dolencias que has traído, dolor de cabeza, dolor de cerebro, dolencia en su barriga, en su peine, en su barriga, ¿ya no lo tienes?
2: Ya no hay.
0: ¿Quién le sanó?
2: Cristo.
0: ¿En qué iglesia?
2: La Pentecostés de la Cosecha.
0: ¿Contenta, alegre?
2: Contenta y alegre.
0: ¿En qué lugar nos visita usted?
2: Paraguayú.
0: ¿Primera vez viene por acá?
2: Primera vez.
0: ¿Primera vez y ya tuvo un encuentro con el Señor Jesucristo?
2: Sí, sí.
0: ¿Contenta, alegre?
2: Contenta y alegre conmigo.
0: Gracias por su testimonio. ¡Aplausos para Cristo Jesús! ¡Aleluya! ¿Se da cuenta o no? Por primera vez esa mujer dice que viene con muchas enfermedades y ahora ya está sana y curada para la gloria del Señor Jesucristo. ¿Por qué? Porque aquí está Dios en la iglesia Pentecostal La Cosecha. Vamos a seguir conversando. Acerque para acá. ¿Cuál es su nombre y usted?
3: Susana Aguilar Cerquín.
0: Cuéntenos qué milagro acaba de recibir hoy día, domingo 3 de mayo de este año 2026, aquí en la iglesia Pentecostal La Cosecha, aquí en Olmo. ¿De qué te sanaste?
3: Hermano, yo he tenido 8 días que no me podía levantar, no podía caminar porque todo mi cuerpo me dolía, no podía ni voltearme. Mis hijos me levantaban. Y ya hoy yo le dije a mi esposo el día viernes, le digo, yo llévame a la iglesia, le digo, porque yo he ofrecido un voto, le digo, a la iglesia para mi Señor Jesucristo, le digo, para que yo sea sana y curada.
0: ¿Qué cosa le dolía, me dijo?
3: Me dolía mi cuerpo, todo mi cuerpo, no me podía levantar.
0: No podía levantarse, no podía caminar.
3: No podía caminar.
0: ¿Y ahora ya estás caminando? Y
3: ahora ya ando caminando.
0: Ya está caminando, a ver, camina para allá para ver, para comprobar, a ver, camina, camina. ¡Aplauso para Cristo Jesús!
4: ¡Aleluya! ¡Gloria a Dios!
0: ¡Gloria a Dios, gloria a Dios! Bendito sea el nombre del Señor Jesucristo. La mujer que no podía caminar correctamente, ahora ya está caminando. ¿Y ahora ya caminas?
3: Ya yo camino bien tranquilo.
0: ¿Ya no le duele su cuerpo?
3: Ya no me duele mi cuerpo.
0: ¿Y cuántos días con esa enfermedad?
3: Yo he tenido 5 días caída y que mis hijos me levantaban.
0: 5 días que sus hijos le levantaban.
3: Sí, para que caminara. Porque
0: ¿y ahora cómo has venido acá?
3: Y ahora, ya yo desde el viernes que le dije así a mi esposo que me trajera, que yo había prometido un voto, él ya dijo, sí te llevo, me dijo. Y ya me dijo, el domingo te llevo. Ya.
0: Y ahí comenzó a recibir la sanidad.
3: Sí, ya cambiar, a caminar. Ya.
0: Y ahora ya estás caminando correctamente.
3: Yo sola.
0: Sana, sana.
3: Ya, con mi,
0: que mi... ya estás caminando sola porque no podías caminar sola.
3: No podía caminar sola.
0: Te jalaba.
3: Me jalaba.
0: ¿Y ahora?
3: Me apoyaba con un bastoncito.
0: ¿Y ahora?
3: Y ahora ya no, y ahora.
0: Ya caminas sola. ¡Aplauso para Cristo Jesús! Esta mujer necesitaba de alguien que le ayude para caminar, dice. Y se apoyaba con un bastón y ahora ya no está caminando ya no está caminando con bastón, está caminando sola. ¿Por qué? Porque ya el Señor le sanó. ¿Contenta, alegre?
3: Contenta y alegre.
0: Confirma tu nombre.
3: Susana Aguilar Cerquén.
0: Damos gracias por su testimonio. Toma tu asiento. Aplauso para Cristo Jesús.
4: Aleluya.
0: Seguimos conversando. ¿Cuál es su nombre y usted?
5: María Lorena.
0: Cuéntenos qué milagro acaba de recibir hoy día, domingo, que estamos de fecha 3 de mayo de este año 2026, aquí en la iglesia Pentecostal La Cosecha, aquí en Olmos. ¿De qué sanaste?
5: Yo he venido que ando que me duelen los pies, me duele la cintura y no tengo fuerza para caminar, pero ahorita con aquí que me han orado, Dios mío, he sentido descanso y ya no me duelen los pies ni la cintura, bien descansada tengo mi cuerpo.
0: ¿Ya no le duele la cintura ni sus pies?
5: He descansado ya.
0: ¿No podías caminar?
5: No, me duelen los pies bastante para caminar.
0: ¿Me dolían?
5: Antes de los pies, sí.
0: ¿Y ahora?
5: No, ahorita ya tengo mis pies bien sueltecitos.
0: Camina para allá, corre, si es posible, a ver. Haga palmas para Cristo, mira, mira. Otra mujer que no podía caminar correctamente está que corre, mira, gloria a Dios, aleluya, milagro, liberaciones en la iglesia Pentecostal La Cosecha, aquí en Olmos, hoy día domingo, en la campaña Impacto del Poder de Dios y juntamente con la cena del Señor Jesucristo. ¿No podías correr así?
5: No podía, me duelen los pies, yo he hecho un ayuno hoy día, que yo hoy día tenía que llegar sano y curada a mi casa, le he pedido al Señor Jesucristo y le he hecho su voto, que le voy a dar mi testimonio, que ya yo me sanaba.
0: Ahora está sana, sana y curada.
5: Sí, gracias a Dios.
0: ¿Quién le sanó?
5: En la iglesia Pentecostal La Cosecha, que me ha sanado el Señor Jesucristo.
0: El Señor Jesucristo les mandó en la iglesia Pentecostal la cosecha. Confirma tu nombre.
5: La cosecha, María Lorena Sánchez Coveña.
0: Gracias por su testimonio. Aplauso para Cristo Jesús. Aleluya. Gloria a Dios. Bendito sea el nombre del Señor Jesucristo. Milagros, sanidad, liberaciones en la iglesia Pentecostal la cosecha. Aquí en Olmos, oyente de la radio, aquí tenemos campaña los días miércoles, viernes y domingo, en dos horarios, 8 de la mañana y 1 de la tarde. Vengo oyente los días lunes, culto de doctrina, 8 de la mañana y a partir de la 1 de la tarde, culto de predicación de la palabra de Dios y oraciones por todos los enfermos. Vengo oyente, estamos ubicados aquí en el sector La Huaca, carretera al Imperial, pasando el vivero al Imperial, hay un letrero que dice bienvenidos a la iglesia Pentecostal La Cosecha. Seguimos conversando, cerca para acá, ¿cuál es su nombre y usted?
6: Alguien mío.
0: Cuéntenos qué milagro acaba de recibir hoy día, domingo 3 de mayo de este año 2026, aquí en la iglesia Pentecostal La Cosecha. ¿De qué te sanaste?
6: Tenía dolor de brazo y ayer me oró mi hermano Humberto y he caído por tierra, ya no, ahorita no tengo nada ya.
0: ¿Le dolía en su brazo?
6: Sí, el brazo.
0: ¿No lo podía levantar?
6: No.
0: ¿Y ahora?
6: Ya lo puedo levantar ya.
0: ¿Ya lo puede levantar? ¿Quién te sanó?
6: Cristo Jesús.
0: ¿En qué iglesia?
6: Pentecostal La Cosecha.
0: ¿Contento, Ale?
6: Sí, alegre que me enseñó.
0: Contenta, alegre que el Señor Jesucristo le sanó. Confiero tu nombre.
6: Alegre mío.
0: Gracias por su testimonio. Aplauso para Cristo Jesús. Aleluya. Mi alma te alaba, Señor Jesús. Gloria a Dios. Gloria a Jesús. Seguimos conversando. ¿Cuál es su nombre y usted?
7: Irma Juan Clisana.
0: Cuéntenos qué milagro acaba de recibir hoy día domingo aquí en la iglesia Pentecostal La Cosecha. Domingo 3 de mayo de este año 2026. ¿De qué te sanaste?
7: Dolía las rodillas, ahorita ya no me duelen ya.
0: ¿Me dolían sus rodillas?
7: Sí.
0: ¿Y ahora?
7: Estoy sana, no me duele ya.
0: ¿Pues las oraciones de los hombres de Dios ya está sana?
7: Sí, sentía curioso que me jalaban así cuando estaba en mi cuello por tierra.
0: ¿Y ahora?
7: No me duele ya mis rodillas.
0: ¿No le duele? ¿Para caminar?
7: Sí, estoy caminando, me dolía así para bajar, así me dolía mis rodillas.
0: ¿Para caminar le dolía?
7: Sí.
0: ¿Y ahora?
7: No me duele ya, no siento que me duele.
0: ¿Ya corres? ¿No podías correr?
7: Sí, caminaba normalmente que bajaba, me dolía mis rodillas bastante.
0: ¿Caminaba despacio?
7: Sí.
0: ¿Y ahora ya estás caminando más?
7: Sí.
0: ¿Ya no te duele?
7: Ya no, ya.
0: ¿Nada, nada?
7: No me duele, no.
0: ¿Quién te sanó?
7: Señor Jesucristo.
0: ¿En qué iglesia?
7: La Pentecostal La Cosecha.
0: Confiero tu nombre.
7: Irma Juan Calizano.
0: Gracias por su testimonio, toma tu asiento. Aplauso para Cristo Jesús. Aleluya, gloria a Dios. Bendito sea el nombre del Señor Jesucristo. Amén. Otro testimonio dice que tiene esta mujer, acerque para acá. ¿Cuál es el otro testimonio?
7: De mi mamá que no podía orinar y no podía hacer sus necesidades, entonces yo me puse a orar y mi mamá se así dolía bastante para que orine, no podía, y de ahí lo llevaron a Chiclayo y en Chiclayo ya había orinado. Me dijo, mi hermano, yo hice un voto de 20 soles y ya daba el voto ya y mamá está sana y curada. Desde que ya orinó.
0: ¿No le operaron a su mamá?
7: No, ya orina ya.
0: Ya orinó. ¿Quién hizo el milagro?
7: El Señor Jesucristo.
0: ¿En qué iglesia?
7: La Pentecostal La Cosecha.
0: ¿Contenta, alegre?
7: Sí, contenta, alegre.
0: Damos gracias por su testimonio. ¡Aplauso para Cristo Jesús! ¡Aleluya! Acerque, acerque por acá. Seguimos conversando. ¿Cuál es su nombre y usted?
8: Ana Monja.
0: Cuéntenos qué milagro que ha recibido hoy día domingo, que estamos de fecha 3 de mayo de este año 2026, aquí en la iglesia Pentecostal La Cosecha en Olmos. ¿De qué te sanaste?
8: Me sanaba, me dolía todito mi cuerpo, mi espalda y mi oído, que me he puesto sorda. Y aquí en la banca no podía ni pararme para tocar palmas porque me dolían bastante mis canillas, me agarraban calambre y ahorita ya no, ya.
0: ¿Ya estoy sana?
8: Ya estoy sana, ya.
0: ¿Y su oído?
8: Si mi oído ya no me duele, ya estaba sorda, no escuchaba, ahorita ya escucho ya.
0: Ya escucha, ¿cuál oído?
8: El de oído derecho, tenían que gritar derecho. Para escuchar, yo no escuchaba nada ya.
0: Tápate el oído izquierdo, a ver. ¿Ya escuchas?
8: Ya escucho, ¿no?
0: ¡Aplauso para Cristo Jesús! ¿Se da cuenta o no? Esta mujer sorda dice de su oído derecho, ahora ya está escuchando para la gloria del Señor Jesucristo. ¡Aleluya! Oyente la radio, no se queda solamente escuchando los milagros, sino que también venga para que usted tenga un encuentro con el Señor Jesucristo. ¿Ahora ya está sana?
8: Ahora estoy sana, buena y sana ya.
0: ¿Quién fue el que le sanó?
8: Cristo Jesús.
0: ¿Qué iglesia?
8: La iglesia Pentecostal La Cosecha.
0: ¿Confirma tu nombre?
8: Ana Monja.
0: Gracias por su testimonio. Aplauso para Cristo Jesús. Son milagros, sanidades, liberaciones en la iglesia Pentecostal La Cosecha, aquí en Olmos. Estamos en el sector La Huaca, carretera al Imperial, pasando el vivero al Imperial. Hay un letrero que dice: bienvenidos a la iglesia Pentecostal La Cosecha. Vengo oyente, campaña los días miércoles, viernes y domingo en dos horarios, 8 de la mañana y 1 de la tarde. Seguimos conversando. Acerca para acá. ¿Cuál es su nombre usted?
9: Aide Alvarado Popuche.
0: Cuéntanos, ¿qué milagro nos quieres contar por los oyentes del programa La Voz de Salvación?
9: Yo se me perdieron el día domingo, se me perdieron 9 cabras y 2 carneras. Se me fueron el domingo. Yo las hallé el día miércoles, hice un voto con Dios que me las trajera el día miércoles, que cuando llegué del culto, ya estaban mis cabras ahí ya.
0: Se perdieron 9 animales.
9: 9 y 2 carneras.
0: Ya, eran 11 animales que se le habían perdido. Ya. Y usted hizo un voto.
9: Hice un voto con Dios que me las trajera, me las volteara a su comedero, a su tomadero de agua.
0: ¿Qué aconteció?
9: Ya habían pasado para abajo, me dieron razón que habían pasado para abajo.
0: ¿Y qué aconteció?
9: Regresaron todas completas mis cabras.
0: No las buscó, sino que se hizo un voto y Dios mismo la regresó.
9: Dios mismo la regresó.
0: ¿Quién hizo el milagro?
9: Cristo Jesús.
0: ¿Con las oraciones de qué iglesia?
9: Pentecostal La Cosecha.
0: ¿Contenta, alegre?
9: Alegre y contenta que mis cabras regresaron.
0: Confiero tu nombre.
9: Aide Alvarado Popuche.
0: Damos gracias por su testimonio. ¡Aleluya! ¡Gloria a Dios! Bendito sea el nombre del Señor Jesucristo. Amén. Otro testimonio, cuéntenos el otro testimonio.
9: El otro testimonio fue que yo tenía una burrita, le agarraba calambres cada 8 días, le daba calambres a su piernita. Yo me acordé, orando, me acordé que vuelta le había calor, vuelta el dolor de su piernita, y orando lo oré, y yo dije, hago un voto con una ofrenda. Yo dije que me la compusiera mi burrita, su piernita, porque cada quería la arrastraba. Ya hace el 11 de febrero fue que yo hice la ofrenda. Y ahorita ya no, ya se va a ser 3 meses que ya no le viene esa enfermedad de su piernita.
0: ¿Le sanó?
9: Sí, le sanó Dios su piernita ya.
0: ¿Quién le sanó?
9: Cristo Jesús.
0: ¿Por las oraciones de qué iglesia?
9: Hasta La Cosecha.
0: ¿Una qué dice?
9: Una burrita.
0: Ah, una burra, ya una pollina. Sí, arrastraba su pata.
9: Daba calambre su piernita, sí, la arrastraba.
0: Y ahora ya está sana.
9: Está sana ya, normal, camina ya.
0: ¿Contenta, Ale?
9: Alegre y contenta que ya me la sanó Dios.
0: Ya, damos gracias por su testimonio. ¡Aplauso para Cristo Jesús! ¿Se da cuenta de lo que hace Dios o no? No solamente con las personas, la gente, Dios la sana, también con los animales. ¿Ya? ¿Se da cuenta o no? Ahí está el poder de Dios. Seguimos conversando, acerque para acá. ¿Cuál es su nombre y usted?
10: Santa López Roque.
0: Cuéntenos, ¿qué milagro nos quieres contar por los oyentes del programa La Voz de Salvación? ¿Qué milagro acaba de recibir hoy día, domingo 3 de mayo de este año 2026, aquí en la iglesia Pentecostal La Cosecha en Olmos? ¿De qué te sanaste?
10: He venido con dolor de cabeza, pero ya ahorita mi cabeza ya me descansó, ya que...
0: ¿Ya le descansó su cabeza?
10: Ya me descansó.
0: ¿Ya está sana?
10: Sí, ya estoy sana, pues he sido operada.
0: ¿Quién le sanó?
10: El Señor Jesucristo.
0: ¿Qué iglesia?
10: La iglesia Pentecostal La Cosecha.
0: ¿Contenta, alegre que el Señor Jesucristo le sanó?
10: Contento y alegre, ya como...
0: Confiro tu nombre.
10: Santos López Roque.
0: Gracias por su testimonio. Toma tu asiento. ¡Aplauso para Cristo Jesús! ¡Aleluya! ¿Se da cuenta o no? El poder de Dios en la iglesia Pentecostal La Cosecha. Seguimos conversando. ¿Cuál es su nombre y usted?
11: Richard Guzmán Tábara.
0: Cuéntenos, ¿qué milagro acaba de recibir hoy día, domingo 3 de mayo de este año 2026, aquí en la iglesia Pentecostal La Cosecha, aquí en Olmo? ¿De qué te sanaste?
11: He estado con un dolor de barriga y unas hincadas por todo el cuerpo, que una aburrencia o como un miedo tenía, y ahorita ya no tengo nada ya.
0: ¿Ya no le duele?
11: He participado de los 3 miércoles también y hoy salgo sanándome ya.
0: ¿Qué le dolía su barriga?
11: La barriga.
0: ¿Hincaba su cuerpo?
11: Tenía una aburrencia al cuerpo, una preocupación.
0: ¿Y ahora?
11: Y ahora no tengo nada.
0: ¿Está sano?
11: Sano y curado.
0: ¿Quién le sanó?
11: El Señor Jesucristo.
0: ¿En qué iglesia?
11: La iglesia Pentecostal La Cosecha.
0: ¿Contento, alegre?
11: Contento, alegre.
0: Damos gracias por su testimonio. ¡Aplauso, contento para Cristo Jesús! ¡Aleluya! Así es, oyente, el programa La Voz de Salvación, como los enfermos se sanan aquí en la iglesia Pentecostal La Cosecha. ¿Cuál es su nombre y usted?
12: Diosdado Alvarado, lo poco.
0: Cuéntenos, ¿qué milagro nos quieres contar para los oyentes del programa La Voz de Salvación?
12: Con trastornos de cabeza, que me mareo, mareos y dolor de estómago.
0: ¿Y ahora?
12: El cuerpo, ya estoy tranquilo.
0: ¿Ya no tienes dolencias?
12: Ya no.
0: ¿Quién le sanó?
12: Cristo Jesús.
0: ¿En qué iglesia?
12: Pentecostal La Cosecha.
0: ¿Estás contento, alegre?
12: Contento y alegre, sí.
0: Sigue confiando en Dios, que Dios no solamente quiere sanarte, sino también quiere salvarte el alma, ¿ya? Sigue confiando en Dios. ¿Ya estás sano?
12: Sí, ya estoy un poco tranquilo ya, pues ya más por lo que venía.
0: Anda ya, confiero tu nombre.
12: Diosdado Alvarado, lo poco.
0: Damos gracias por su testimonio, estamos haciendo. ¡Aplauso para Cristo Jesús! ¡Aleluya! ¡Gloria a Dios! Seguimos conversando, oyentes. ¿Cuál es su nombre y usted?
13: Agustín Mayanga.
0: Cuéntenos qué milagro nos quieres contar por los oyentes del programa La Voz de Salvación.
13: Anoche tuve con dolor de estómago tremendo, amanecido así también con dolor de estómago. He venido y llegado aquí con dolor de estómago. Estando en las bancas, a la predica, la palabra de Dios me fue pasando y ahorita estoy diciendo, ya no tengo nada.
0: ¿Ya no tienes nada?
13: Ya no, ya estoy.
0: ¿Quién te sanó?
13: Cristo Jesús.
0: ¿Qué iglesia?
13: En la cosecha.
0: ¿Contento, alegre?
13: Sí, contento por el milagro.
0: Contento y alegre. ¿Confiero tu nombre?
13: Agustín Mayanga.
0: Gracias por su testimonio. ¡Aplauso para Cristo Jesús! Milagros, sanidades, liberaciones en la iglesia Pentecostal La Cosecha aquí en Olmos. Hoy día domingo, 3 de mayo de este año 2026, aquí la iglesia Pentecostal La Cosecha en Olmos. Oyente de la radio, aquí tenemos campaña los días miércoles, viernes y domingo en dos horarios, 8 de la mañana y 1 de la tarde. Los días lunes, culto de doctrina, 8 de la mañana y a partir de la 1 de la tarde, culto de predicación de la palabra de Dios y oraciones por los enfermos. Vengo, oyente, estamos ubicados en el sector La Huaca, carretera al Imperial, pasando el vivero al Imperial. Hay un letrero que dice, bienvenidos a la iglesia Pentecostal La Cosecha, donde todos son bienvenidos, la entrada libre para todos. Sigan escuchando el programa La Voz de Salvación.
14: 9:56 minutos.

0: La hora exacta son las 9 de la mañana, 9 de la mañana con 57 minutos, 9 de la mañana con 57 minutos. 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Si soy oyente, como hoy nos venimos escuchando los milagros, liberaciones que acontecen en la Iglesia Pentecostal La Cosecha, oyente, los días domingos, la campaña Impacto al Poder de Dios en ayuno y oración. Esta es la radio, usted que nos está escuchando a través del programa La Salvación, a través de Radio Huracán, no se queda tan solamente escuchando. Esto es realidad, oyente, lo que viene escuchando es realidad. Las personas como cuentan que Dios les sana en la iglesia pentecostal La Cosecha gratuitamente. Venga usted, oyente, católico, libre pensador, creyente de otra denominación, venga y tenga un encuentro con el Señor Jesucristo aquí en la iglesia pentecostal La Cosecha. Mañana domingo, oyente, mañana domingo la campaña Impacto al Poder de Dios en ayuno y oración. La entrada es libre para todos a partir de las 8 de la mañana. Venga, oyente, y reciba un milagro de parte de nuestro Señor y Salvador Jesucristo. La hora exacta son las 9 de la mañana con 58 minutos. Estamos ubicados en el sector La Huaca, carretera que viene de Olmos hacia el Imperial, pasando el vivero el Imperial. Hay un letrero que dice bienvenidos a la iglesia pentecostal La Cosecha. Junto a ese letrero hay un callejón, oyente, dentro de ese callejón, y camina aproximadamente unos 200 metros y va a encontrar el amplio local de la iglesia pentecostal La Cosecha, donde todos son bienvenidos, en entrada libre para todos. Anímase, oyente, anímase, creyente de otra denominación, católico, libre pensador, usted que está padeciendo muchas enfermedades, anímese, cobra ánimo, venga, que el Señor Jesucristo le va a sanar gratuitamente aquí en la iglesia pentecostal La Cosecha. Hora exacta, 9 de la mañana con 59 minutos, 9 de la mañana, 59 minutos, el programa La Voz de Salvación. Seguimos, oyente, seguimos escuchando más del poder de Dios en la iglesia pentecostal La Cosecha.
1: Gloria a Dios, gloria a Dios, gloria a Dios. Aleluya, aleluya, aleluya, aleluya, aleluya. Liberta, liberta, Padre, liberta, Señor, liberta, Dios mío, liberta, Padre, quémalo, Jesús, quémalo, Señor Jesús, quémalo, diablo, sal de bonito, mujer, ¡sí! Gloria, gloria, gloria, gloria, gloria, gloria a Dios. Aleluya, aleluya, aleluya, aleluya. Salga, diablo, salga, demonio, sale esta niña, sale ahora, salga, espíritu, diablo, sale esa mujer gritando, dando voces, salga ahora, salga, demonio, caigas por tierra, sal, espíritu del diablo, ¡sí! Gloria, gloria, gloria, gloria a Dios. Gloria, gloria, gloria, gloria a Dios. Libera, libera, libera, libera, Señor. Libera, Padre, libera, Señor. Quémalo, Jesús, quémalo, Señor Jesús. Quémalo al diablo, sal, demonio, esta mujer. Sal gritando, gritando, salga, demonio. Sal ahora gritando, levanta para acá, trae para acá. Gloria, gloria, gloria, gloria a Dios. Quema, Jesús, quema, Jesús. Gritando, salga, diablo. Sal, demonio, sal. Cae por tierra, sal. ¿Qué te está pasando, diablo? Quémalo, Jesús. Oyente, la radio, no se asuste. Son liberaciones que están aconteciendo hoy día domingo. Domingo 19 de abril de este año 2026 aquí en la iglesia pentecostal La Cosecha, aquí en Olmos. Escucha, escucha, oyente, como el diablo ahorita. ¿Qué te está pasando, Satanás? Confiesa, te roto, diablo. Confiesa, te roto. ¿Qué te está pasando? ¿Te gusta la iglesia pentecostal La Cosecha? ¿Qué no te gusta, diablo? Este día miércoles vas a ser destruido, Satanás. ¿Te gusta la campaña este miércoles o no? La campaña guerra contra la brujería, Satanás. ¿Te gusta o no? Habla claro. Libera, libera, libera, Señor. Libera, Padre. Oyente la radio, esto y mucho más estará aconteciendo este miércoles, en el segundo miércoles de campaña con unción de aceite. Venga, oyente, y usted vea con sus propios ojos. ¡Quema, Jesús! ¡Ay! ¡Atorméntalo, Señor! ¡Ándale más fuego! ¡Atorméntalo! ¡Ay! Esto no lo puede soportar los falsos profetas. ¡Quémalo, Jesús! ¿Los falsos profetas de quiénes son? ¡Habla, diablo! ¡En el nombre de Dios! ¡Cae por tierra! ¡Cae por tierra! Libera, libera, libera, Señor. Gloria, gloria, gloria, gloria a Dios. Gloria a Dios, gloria a Dios, gloria a Dios. Hay poder en tu sangre, Señor. Gloria a Dios, gloria a Dios, gloria a Dios. Esto está aconteciendo hoy día domingo en la campaña Impacto del Poder de Dios en ayuno y oración. domingo 19 de abril de este año 2026. Gloria a Dios, gloria a Dios, gloria a Dios. Aleluya, aleluya, aleluya, aleluya. Esto y mucho más estará aconteciendo, oyente. Este miércoles, prepárese, oyente católico, libre pensador. Esto y mucho más estará aconteciendo este miércoles. Gloria, gloria, gloria a Dios. En el segundo miércoles de campaña de conjunción de aceite, miércoles 22 de abril. Vengo, oyente. Gloria, gloria, gloria a Dios. Gloria, gloria, gloria, gloria a Dios. Aleluya, aleluya, aleluya, aleluya. Liberta, liberta, Padre, liberta, Señor. Liberta, Dios mío. Liberta, Padre, en el nombre de Dios. ¡Sal, demonio! ¡Sal! Quema Jesús, quema Jesús. Gloria, gloria, gloria, gloria, gloria, gloria a Dios. Amén. Aplauso, contento, alegre para Cristo Jesús. Todos, todos, alábale, alábale. La gloria a Dios, gloria a Dios. Aleluya. Bendito sea el nombre del Señor Jesucristo. Amén. Gloria a Jesús. Acerque para acá, a ver, quién sanó. ¿Cuál es su nombre de usted, señora?
2: Jessica mío.
1: Cuéntenos, ¿qué milagro acá recibir hoy día domingo que estamos 19 de abril de este año 2026 aquí en la iglesia Pentecostal La Cosecha, aquí en Olmos, hoy día la campaña Impacto al Poder de Dios en ayuno y oración? ¿Me cuentas que has venido? ¿Condolencias?
2: Sí, acá me dolía acá mi segunda operación acá que me hicieron, estaba con incones, estaba sentada ahí, estaba hincando acá y ahorita ya no los tengo.
1: Ya. ¿Has venido con esas fuertes dolencias ahora acá?
2: Sí, he tenido aquí.
1: ¿Y después de las oraciones ya no tienes?
2: Ya no tengo.
1: ¿Y quién cree que te sanó?
2: Cristo Jesús.
1: ¿Cristo Jesús en qué iglesia?
2: En la iglesia Pentecostal La Cosecha.
1: ¿Y cuánto tiempo con esa enfermedad?
2: Hace ya 2 meses, ya que me operaron la segunda operación, estuve internada. Y antes de que me hicieran mi segunda operación hice un voto. Y ya mi voto lo entregué y ahí y me recuperé.
1: Para que saliera bien.
2: Que saliera yo bien.
1: Y ahora ya tenías un poco de dolencia y ahora ya no la tienes.
2: Ya no, me dolía también mi garganta porque estuve entubada. Ya no me duele.
1: Ahora ya no tienes nada.
2: Ya no me duele.
1: Contenta, alegre.
2: Contenta.
1: ¿Quién te sanó?
2: Cristo Jesús.
1: ¿Y por qué derramas lágrimas?
2: De alegría que ya me sanó.
1: De alegría porque el Señor le sanó. ¡Aplauso para Cristo Jesús! ¡Aleluya! ¿Se da cuenta o no? De alegría, dice esta señora, derrama lágrimas. De alegría, ¿por qué? Porque Dios le sanó viniendo a la iglesia Pentecostal La Cosecha hoy día domingo. ¿Primera vez viene por acá usted?
2: Sí, primera vez.
1: ¿Cómo se enteró de la iglesia?
2: Mi mamá, ella viene siempre.
1: Viene siempre para acá. Ella le invitó y ahora ya tuve un encuentro con el Señor. ¿Ya le sanó?
2: Sí.
1: ¿Sana?
2: Sí.
1: ¿Sana y curada? ¿Le dolía para caminar rápido?
2: Sí, acá me templaba.
1: ¿Ahora?
2: Ya no me duele.
1: A ver, corre, María, si puedes. Corre, si es posible. Mira, mira, a ver. Se agarró a correr esa mujer. Regresa, regresa. ¡Aleluya! ¡Gloria a Dios! ¿Se da cuenta o no? ¿Se da cuenta lo que es el poder de Dios? Cerca para acá. Ven para acá. ¿No podías correr así?
2: No, tenía temor.
1: ¿Y ahora ya no te duele?
2: Ya no.
1: ¿Ya corriste y no te duele?
2: No.
1: ¿Y quién te hizo correr?
2: Cristo Jesús.
1: ¿En qué iglesia?
2: La iglesia Pentecostal La Cosecha.
1: No solamente Dios quiere sanarte, sino también quiere darte vida eterna. ¿Ya? Sigue congregando. Te invito para este miércoles, ¿ya? Este miércoles tenemos una campaña muy especial con unción de aceite. Ya pasó el primer

0: embajada.
1: Confiero tu nombre.
0: Jessica Mío.
1: Damos gracias por su testimonio. Estamos 200. Aplausos para Cristo Jesús. Mi alma te alaba, Señor Jesús. Milagros, liberaciones. Aquí en la iglesia Pentecostal La Cosecha, aquí en Olmos. Hoy día domingo, la campaña Impacto el Poder de Dios. Para los oyentes del programa La Voz de Salvación, oyente de la radio, aquí estamos ubicados en el sector La Huaca, carretera al Imperial, pasando el vivero al Imperial. Hay un letrero que dice: bienvenidos a la iglesia Pentecostal La Cosecha. Vengo oyente también y tengo un encuentro con el Señor Jesucristo. Los días de campaña, los días miércoles, viernes y domingo, en dos horarios, 8:00 a.m. y 1:00 p.m. Los días lunes, culto de doctrina, 8:00 a.m. y a partir de la 1:00 p.m, culto de predicación de la palabra de Dios y oraciones por todos los enfermos. Seguimos conversando, acerque por acá. ¿Cuál es su nombre y usted?
2: María Gladys Pupuchi.
1: Cuéntenos qué milagro acaba de recibir hoy día, domingo 19 de abril de este año 2026, aquí en la iglesia Pentecostal La Cosecha en Olmos. ¿De qué te sanaste?
2: Quiero dar un testimonio, que a mi hija la operaron y para que saliera bien de su operación hice un voto y gracias a Dios ha salido bien.
1: ¿Su hija? ¿Quién es su hija?
2: La que está, sí.
1: ¿Usted supo que le iban a operar?
2: Sí, la operaron para
1: que saliera. ¿Hizo un voto para que todo saliera bien?
2: Siento para que mi hija saliera bien, pero gracias a Dios que ha salido bien de su
1: operación. ¿Todo salió bien su operación?
2: Todo salió bien en
1: segundo. ¿Quién hizo el milagro?
2: Cristo Jesús.
1: ¿Qué iglesia?
2: Pentecostal La Cosecha.
1: Cristo Jesús utilizó a los médicos para que todo saliera bien. ¿Contenta, alegre?
2: Alegre, mi hija salió bien de la operación.
1: Confiero tu nombre.
2: María Gladys Pupuche Maco.
1: Gracias por su testimonio. Aplauso para Cristo Jesús. Milagros, sanidad, liberaciones en la iglesia Pentecostal La Cosecha aquí en Olmos. Hoy día domingo en la campaña Impacto del Poder de Dios en ayuno y oración. Amén. Seguimos conversando. ¿Cuál es su nombre y usted?
3: Yo, Margarita.
1: Cuéntenos qué milagro acaba de recibir hoy día domingo, que estamos 19 de abril de este año 2026. ¿De qué te sanaste?
3: Y dolor de estómago. Dolor de estómago y dolor de vientre tenía, que me dolía bellísimo, no me descansaba, pero ahorita ya me descansó ya todo.
1: ¿Dolía su estómago y su vientre?
3: Sí, ya me descansó.
1: ¿Cuánto tiempo con esa enfermedad?
3: Tenía una semana.
1: ¿Una semana? ¿Y era fuerte?
3: Sí, fuerte, me dolía.
1: ¿Sí has venido acá?
3: Sí, he venido acá.
1: Después de las oraciones de los hombres de Dios, ¿cómo te sientes?
3: Ya me he descansado, ya bien.
1: ¿Ya está sana?
3: Ya estoy sana y curada.
1: ¿Quién le sanó?
3: Cristo Jesús.
1: ¿Qué iglesia?
3: Pentecostal La Cosecha.
1: ¿Confiero tu nombre?
3: Margarita Massa.
1: Gracias por su testimonio. Toma tu asiento. Aplausos para Cristo Jesús. Milagros, sanidad, liberaciones en la iglesia Pentecostal La Cosecha. Aquí en Olmos hoy día domingo. La campaña Impacto al Poder de Dios en ayuno y oración. Hoy domingo 19 de abril de este año 2026. Así es, oyente de la radio, no se quede solamente escuchando los milagros, sino que también lo invitamos para que usted venga y tenga un encuentro con el Señor Jesucristo aquí en la iglesia Pentecostal La Cosecha, aquí en Olmos. Estamos ubicados en el sector La Huaca, carretera al Imperial, pasando el vivero al Imperial. Hay un letrero que dice: bienvenidos a la iglesia Pentecostal La Cosecha. Dentro un callejón, camina aproximadamente unos 200, 300 metros. Va a encontrar el amplio local de la iglesia Pentecostal La Cosecha. Vengo oyente, todos son bienvenidos. Siga escuchando el programa La Voz de Salvación. Aplauso para Cristo Jesús.
4: 10 y 9 minutos.

La hora exacta son las 9 de la mañana, perdón, un oyente de la radio, son las 10 de la mañana, 10 de la mañana con 10 minutos, 10 de la mañana con 10 minutos en el programa La Voz de Salvación de la Iglesia Pentecostal La Cosecha. Así es, oyente, y nos viene escuchando milagros, liberaciones que acontecen los días domingos, la campaña Impacto al Poder de Dios en ayuno y oración. Prepárese, oyente, no se queda tan solamente escuchando los milagros, sino que también le invitamos para que usted nos visite a la iglesia Pentecostal La Cosecha aquí en Olmos. Estamos ubicados en el sector La Huaca, carretera que viene de Olmos hacia el Imperial, pasando el vivero, el Imperial. Hay un letrero que dice: bienvenidos a la iglesia Pentecostal La Cosecha, donde todos son bienvenidos, la entrada es libre para todos. Venga, oyente, venga usted, la entrada es libre para todos. No se quede en casa, oyente, véngase, prepárese para que se venga mañana domingo la campaña Impacto al Poder de Dios. Venga.

0: 31 y oración. Son las 10 de la mañana con 11 minutos. 10 de la mañana con 11 minutos. Atención. Esta campaña del día de mañana la está realizando también la Iglesia Pentecostal La Cosecha en El Milagro. Atención, usted que nos está escuchando por El Milagro. La Iglesia Pentecostal La Cosecha realiza campaña mañana domingo, 8 de la mañana y 1 de la tarde, la campaña Impacto del Poder de Dios en ayuno y oración. Lo invitamos, oyente, usted que nos está escuchando a través del programa La Voz de Salvación por El Milagro. La Iglesia Pentecostal La Cosecha en El Milagro se encuentra ubicada en el Milagro, a un costado del hogar del hermano Antonio Siosquén Aldana. Lo invitamos, oyente, ahí se encuentra la Iglesia Pentecostal La Cosecha. La Iglesia Pentecostal La Cosecha en Ancole Cautivo mañana domingo realiza campaña a partir de las 2 de la tarde. Usted que nos está escuchando por Ancole el Cautivo, la Iglesia Pentecostal La Cosecha realiza campaña mañana domingo a partir de las 2 de la tarde. La dirección es a un costado de frente al hogar de la familia Mayanga Purisaca. La Iglesia Pentecostal La Cosecha en Ancole Cautivo se encuentra ubicada a un costado, oyente, un costado del hogar de la familia Mayanga Purisaca. Lo invitamos, oyente, usted que nos está escuchando por Ancol el Cautivo. Son las 10 de la mañana, 10 de la mañana con 12 minutos, 10 de la mañana con 12 minutos en el programa La Voz de Salvación de la Iglesia Pentecostal La Cosecha. Atención, la Iglesia Pentecostal La Cosecha en Pasaje Norte, esa campaña mañana domingo a partir de 1 de la mañana y 2 de la tarde. Lo invitamos, oyente, usted que nos está escuchando por Pasaje Norte en Olmo. La Iglesia Pentecostal La Cosecha se encuentra ubicada a un costado del hogar de la familia Monja Coveña. Lo invitamos, oyente, usted que nos está escuchando por Pasaje Norte en Olmo. Atención, Iglesia Pentecostal La Cosecha en El Tambor realiza campaña mañana domingo a partir de las 10 de la mañana. Este oyente que nos está escuchando por El Tambor, la Iglesia Pentecostal La Cosecha se encuentra cerca del hogar de la familia Monja Sánchez. Atención, Cholope, la Iglesia Pentecostal La Cosecha en Cholope realiza campaña mañana domingo a partir de las 12 del mediodía. La dirección de la iglesia en Cholope es a un costado del hogar de la familia Monja. Atención, la Iglesia Pentecostal La Cosecha en la Estancia Chica de Colbo realiza campaña mañana domingo a partir de la 1 de la tarde. La dirección es un costado del hogar del hermano Osvaldo Aldana. Lo invitamos, oyente, usted que nos está escuchando por la Estancia Chica en Olmos. La Iglesia Pentecostal La Cosecha en Cerro de Falla. La Iglesia Pentecostal La Cosecha en Cerro de Falla realiza campaña mañana domingo a partir de las 2 de la tarde. La dirección es sector Cerro de Falla Bajo en Olmos. Ahí se encuentra la Iglesia Pentecostal La Cosecha en Cerro de Falla en Olmos. Atención, Tongo Rape, la Iglesia Pentecostal La Cosecha en Tongo Rape realiza campaña mañana domingo a partir de las 8 de la mañana y 1 de la tarde. Lo invitamos, oyente, usted que nos está escuchando por Tongo Rape. La Iglesia Pentecostal La Cosecha en Tongo Rape se encuentra ubicada en el sector Santa Rosa, en plena Panamericana Norte. Ahí se encuentra la Iglesia Pentecostal La Cosecha en Tongo Rape. Ahora exacta son las 10 de la mañana con 15 minutos. 10 de la mañana con 15 minutos. Atención, la Iglesia Pentecostal La Cosecha realiza culto familiar hoy día sábado en Alicla Bajo, en hogar de la familia Crisanto Alvarado, a partir de las 4 de la tarde. Hoy día sábado, oyente, en el caserío de Alicla Bajo, en el hogar de la familia Crisanto Alvarado, hoy día a partir de las 4 de la tarde. Hoy sábado a partir de las 4 de la tarde. Lleguen los enfermos, oyentes, católicos, libres pensadores, usted que nos está escuchando por Alicla Bajo. Ahí realiza culto a la iglesia pentecostal La Cosecha. Son las 10 de la mañana con 16 minutos, 10 de la mañana con 16 minutos en el programa La Voz de Salvación de la iglesia pentecostal La Cosecha. Atención, atención usted que nos está escuchando por el Cardal Alto en Salas. La iglesia pentecostal La Cosecha realiza culto hoy día a partir de las 2 de la tarde, hoy sábado, a partir de las 2 de la tarde. Lo invitamos, oyente, usted que nos está escuchando por el Cardal Alto en Salas. Todos los sábados hay culto ahí a partir de las 2 de la tarde. Lleve los enfermos, oyente, usted que nos está escuchando por el Cardal Alto en Salas. Lo invitamos, oyente, a la iglesia pentecostal La Cosecha realiza culto hoy día a partir de las 2 de la tarde. Ahí estará un hombre de Dios predicando la palabra de Dios y orando por todos los enfermos. La hora exacta son las 10 de la mañana con 17 minutos. 10 de la mañana con 17 minutos. En el programa La Voz de Salvación, oyente de la radio, lo invitamos para mañana, oyente, aquí en la iglesia pentecostal La Cosecha, aquí en Olmos. Estamos ubicados en el sector La Huaca, carretera que viene de Olmos hacia el Imperial, pasando el vivero, el Imperial. A la mano izquierda hay un letrero que dice bienvenidos a la iglesia pentecostal La Cosecha, y junto a ese letrero hay un callejón, oyente. Dentro de ese callejón camina aproximadamente unos 200 metros y va a encontrar el amplio local de la iglesia pentecostal La Cosecha. Mañana domingo la campaña Impacto al Padre Dios en ayuno y oración. Le invitamos, oyente, venga. 8 de la mañana se inician las oraciones. 7 de la mañana ya están abiertas las puertas, oyente, para que usted haga su ingreso gratuitamente. 8 de la mañana y 1 de la tarde, en dos horarios, oyente. Prepárese, usted que nos está escuchando a través del programa La Voz de Salvación. Ahora exacto, son las 10 de la mañana, 10 de la mañana con 18 minutos, 10 de la mañana con 18 minutos en el programa La Voz de Salvación. Seguimos con el programa La Voz de Salvación hasta las 11 de la mañana. Seguimos escuchando más milagros, más del poder de Dios. Hoy en la radio hemos orado por los enfermos aquí en la iglesia pentecostal La Cosecha. Hoy día, gloria al Señor, lunes 18 de mayo de este año 2026, aquí en la iglesia pentecostal La Cosecha, aquí en Olmos. Vamos a preguntar su nombre a esta mujer. ¿Cuál es su nombre y usted?
1: Magdalena Nunura.
0: Cuéntenos qué milagro acaba de recibir hoy día, lunes 18 de mayo de este año 2026, aquí en la iglesia pentecostal La Cosecha, aquí en Olmos. ¿De qué te sanaste?
1: Bueno, yo amanecí que me dolía la cabeza, pero venía así con dolor de cabeza, pero cuando llegaba a la banca me agarraba un dolor del cerebro. Ya no soportaba el dolor del cerebro, me quería salir. Y le dije a la hermana, te compadeciera, me pusieras la mano al cerebro. Ella me ha orado y me ha pasado y está hasta que ahorita venido, y ahorita sí ya me quitó el dolor del cerebro del todo.
0: ¿Ya no tiene dolencia?
1: Ya no tengo ardencia, que tenía feo la ardencia.
0: ¿Era fuerte?
1: Sí, era como, cuenta, me pasaba candela aquí, este pedacito de...
0: ¿Y ahora?
1: Y ahorita ya no, ya estoy sana.
0: ¿Quién le sanó?
1: Cristo Jesús.
0: ¿En qué iglesia?
1: En la pentecostal La Cosecha.
0: ¿Contenta, alegre?
1: Así, agradecida de mi Dios.
0: Pero su nombre.
1: Magdalena Nunura.
0: Gracias por su testimonio. Estaba haciendo aplausos para Cristo Jesús. Aleluya. Gloria a Dios. Milagros, sanidades, liberaciones. Aquí en la iglesia pentecostal La Cosecha, hoy día lunes. Estamos de fecha 18 de mayo de este año 2026. Seguimos conversando. Acerque para acá, niña. ¿Cuál es su nombre y usted?
2: Kiara Yamelí.
0: Cuéntenos, ¿qué pasaba con usted? ¿Qué milagro que ha recibido hoy día, lunes 18 de mayo de mayo del año 2026, aquí en la iglesia pentecostal La Cosecha en Olmo? ¿En qué cenaste?
2: Yo tenía zafado mi brazo, se me salía un hueso y cada vez más días me dolía más. Ya no sabía qué hacer hasta hoy, que ya ahorita se me calmaba el dolor que tenía.
0: ¿Tenía qué?
2: Dolor de aquí, que mi hueso se zafaba.
0: ¿Se zafaba su hueso? ¿Y ahí cómo sabe que se zafaba?
2: Porque acá esto me dolía, toitito, acá se sentía el hueso.
0: ¿Y ahora no podía levantar el brazo?
2: No, sí podía, pero aquí me dolía cuando se zafaba aquí.
0: ¿Y ahí ahora?
2: Ya no me duele.
0: ¿Nada?
2: No.
0: ¿Quién te sanó?
2: El Señor Jesucristo.
0: ¿En qué iglesia?
2: Pentecostal La Cosecha.
0: ¿Y cuánto tiempo con esa enfermedad?
2: Ya llevaba más de 2 meses ya.
0: Más de 2 meses con su brazo que le dolía así, su hombro.
2: Sí.
0: Le dolía bastante y ahora ya no sabía qué hacer.
2: Ya no sabía qué hacer.
0: ¿Y
3: Ya, y ahora ya está sano.
2: Sí.
3: Venimos al culto doctrino día lunes y después de las oraciones de los hombres de hoy ya está sano.
2: Sí.
3: ¿Contenta, alegre?
2: Sí.
3: Contenta y alegre. ¿Confirma tu nombre?
2: Kiara Maco.
3: Damos gracias por su testimonio. ¡Aplausos para Cristo Jesús! ¿Se da cuenta o no? Esa niña dice con su hombro acá que le dolía, su hueso se le salía. 2 meses, dice, una fuerte dolencia. Ahora dice que ha venido acá hoy día lunes en el culto de doctrina y ya está sana y curada para la gloria del Señor Jesucristo. ¿Quién la sanó? El Señor Jesucristo, ¿ya? El Señor Jesucristo sana de cualquiera sea su enfermedad. Oyente de la radio, no se quede solamente escuchando los milagros, sino que también lo invitamos para que usted venga y tenga un encuentro con el Señor Jesucristo. Estamos ubicados aquí en el sector La Huaca, carretera La Imperial, pasando el vivero La Imperial. Hay un letrero que dice, bienvenidos a la iglesia Pentecostal La Cosecha. Venga, oyente, y tenga un encuentro con el Señor Jesucristo. Los días de campaña, miércoles, viernes y domingo en 2 horarios, 8 de la mañana y 1 de la tarde. Los días lunes, culto de doctrina, 8 de la mañana, y a partir de la 1 de la tarde, culto de predicación de la palabra del Señor y oraciones por los enfermos. Venga, oyente, oyente, ya le voy invitando. Este viernes 22 tenemos vigilia. Este viernes 22, vigilia, aquí en la iglesia Pentecostal La Cosecha, aquí en Goblo. Venga, oyente del programa La Voz de Salvación. Seguimos conversando. ¿Cuál es su nombre y usted?
4: Martina Peña.
3: Cuéntenos qué milagro acaba de recibir hoy día, lunes 18 de mayo, aquí en la iglesia Pentecostal La Cosecha, aquí en Olmo. ¿De qué te haces?
4: La cabeza me dolía desde las 12. Uy, sí, me dolía mi cabeza, pero gracias a Dios con las oraciones ya no tengo. Ya.
3: ¿Le dolía su cabeza?
4: Sí, la cabeza me dolía.
3: ¿Cuánto tiempo?
4: Pero recién que he venido ahora.
3: Y le agarró el dolor de cabeza y ahora después de las oraciones de los hombres, Dios, ¿cómo está?
4: Tranquilo, con el
3: favor. ¿Sana?
4: Sana y curada.
3: ¿Quién le sanó?
4: Cristo Jesús.
3: ¿Qué iglesia?
4: Pentecostal La Cosecha.
3: Confirma tu nombre.
4: Martina Peña.
3: Gracias por su testimonio. ¡Aplauso para Cristo Jesús! Milagros, sanidades, liberaciones en la iglesia Pentecostal La Cosecha, aquí en Olmos. Hoy día lunes, 18 de mayo de este año 2026. Amén. Seguimos conversando. ¿Cuál es su nombre y usted?
5: Antonio Mendoza.
3: Ya, cuéntenos qué milagro acaba de recibir hoy día, lunes 18 de mayo de este año 2026, aquí en la iglesia Pentecostal La Cosecha y Golmo. ¿De qué se haces?
5: Yo estaba como loco, pensaba mucho, cosas malas y buenas, y ya andaba loco ya, en 15 días ya, esto ya me sonaba feo los sentidos, ¿no? Ya me caía y entonces me venía para acá y estaba rezando con mucha fe, y una voz me dice, di que ya está sano. Claro que es Jesucristo, pues, porque... Y a decir que yo estoy sano porque ya estoy bien, pues.
3: ¿Ya está sano?
5: Sí, así me...
3: Ya está bien, ya no está loco.
5: Ya de aquí tuve falta llegar a mi casa, pero el espíritu me avisó, pues, que ya estoy bien, pues.
3: Andaba como loco, dice.
5: Sí, como loco, hermano, yo.
3: ¿Zumbaba los oídos?
5: Me zumbaba, no podía.
3: ¿Y ahora?
5: Cuando hablaba, parecía que me reventaba, porque eso ya.
3: ¿Y ahora de nada?
5: Y ahorita ya tengo más valor, ya.
3: ¿Ya está sano?
5: Ya estoy sano. Claro.
3: Y una voz que le dice, di que está sano.
5: Sí, sí, dijo, es Dios, pues, es Diosito. Porque...
3: Es, no es Diosito, sino el Señor Jesucristo, es Dios. Dile Dios, no Diosito, ¿ya?
5: Ya.
3: Dios.
5: Diosito.
3: Diosito, no, Dios.
5: Dios me curó. Ya.
3: Dios te sanó. ¿En qué iglesia?
5: En La Cosecha.
3: La iglesia Pentecostal La Cosecha. ¿Y de qué lugar viene usted?
5: De Nuevo San José, de Manuel León.
3: ¿Primera vez viene por acá?
5: Primera vez.
3: Primera vez, ya, no te pongas esa gorra, porque si no, no te pongas esa gorra, porque esa gorra, cómprate sombrero y te pones sombrero. Sí, esa gorra, por eso te vuelves zumbido de los oídos, de su cabeza, ¿ya? Lo importante es que ahora ya no está, ya está sano.
5: Más después sí puedo ponerme.
3: Ya, ¿ahora ya está sano?
5: Sí, cuando descansaba ya sentía más valor, y acá dijo la voz, di que ya está sano, me repetía cada rato, es Dios.
3: Ese es Dios. Dije que está sano y ya está sano.
5: Sí, pues, y tengo que decir que estoy sano, pues, porque hay que decir así para sanar bien. Pues.
3: Ya está sano. Confirma tu nombre.
5: Antonio Mendoza.
3: Dame gracias por su testimonio. Toma tu asiento. Aplauso para Cristo Jesús. ¿Se da cuenta, no? Un hombre loco dice que estaba y ahora ya no está loco. Para la gloria del Señor Jesucristo. Gloria a Dios. Oyente de la radio, usted que nos está escuchando a través del programa La Salvación, no se queda tan solamente escuchando. Le invitamos para que usted venga a la iglesia Pentecostal La Cosecha y tengo un encuentro con el Señor Jesucristo. Está escuchando ahí, oyente, que ese hombre estaba loco y fue a las oraciones de los hombres de Dios. Ya está sano y curado para la gloria del Señor Jesucristo. Oyente, aquí tenemos campaña los días miércoles, viernes y domingo, dos horarios. 8 de la mañana y 1 de la tarde. Los días lunes, culto de doctrina, 8 de la mañana. Y a partir de la 1 de la tarde, culto de predicación de la palabra de Dios y oraciones por todos los enfermos. Vengo, oyente, estamos ubicados en el sector La Huaca, carretera al Imperial, pasando el vivero al Imperial, en el letrero que dice: bienvenidos a la iglesia Pentecostal La Cosecha, donde todos son bienvenidos a la entrada libre para todos. ¡Aplausos para Cristo Jesús!
6: 10 y 26 minutos.
7: 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Mayor referencia, oyente, pasando el vivero El Imperial, a la mano izquierda hay un letrero que dice: bienvenidos a la iglesia pentecostal La Cosecha. Juntamente con ese letrero se encuentra un callejón y usted hace su ingreso libremente, y a pocos metros hacia adelante se encuentra el amplio local de la iglesia pentecostal La Cosecha, donde, oyentes, se realizan campañas de predicación de la palabra de Dios, de milagros y sanidades en ayunos y oraciones los días miércoles, viernes y domingo, en el horario de 8 de la mañana y 1 de la tarde, y también todos los días lunes, 8 de la mañana, el culto de doctrina, enseñanza de la palabra de Dios. Y a las 1 de la tarde, el culto de predicación de la palabra de Dios y oraciones por todos los enfermos. Le invitamos a todos los oyentes a buscar a Dios en la iglesia pentecostal La Cosecha en Olmos. Todos son bienvenidos en el nombre de nuestro Señor y Salvador Jesucristo. Y la entrada es totalmente libre para todos. Dios bendiga a todos los oyentes.

0: presencia de Dios.
1: Así es, oyente, la radio, vienen escuchando los milagros, las liberaciones, oyente, y también la invitación de las de la iglesia pentecostal La Cosecha. Oyente, la radio, lo invitamos, oyente, usted que nos está escuchando a través del programa La Voz de Salvación, lo invitamos para mañana, oyente, mañana que estamos de fecha 31 de mayo de este año 2026, lo invitamos, oyente, para que usted nos visite, una entrada libre para todos. Anímese, oyente, usted que está padeciendo de muchas enfermedades, de muchas dolencias, está de repente desahuciado por la ciencia médica, ha gastado mucho dinero y no encuentra su sanidad, no encuentra la salud. Venga, oyente, lo invitamos, usted que está padeciendo de muchas enfermedades, usted también que está de repente tiene problemas judiciales, problemas en el hogar, con la familia, con los hijos, lo invitamos, oyente, véngase a la casa de Dios para que usted escuche la palabra de Dios, escuche, cante, ore, oyente, primero se ora, después se canta alabanza, escucha hablar de las bendiciones, oyente, y Dios estará haciendo grandes, milagros en su vida, oyente, véngase. Véngase a la casa de Dios, Iglesia Pentecostal La Cosecha. Lo invitamos para mañana a partir de las 8 de la mañana. Se inician las oraciones, la campaña Impacto al Poder de Dios en ayuno y oración. Oyente católico, libre pensador, usted no puede ir en ayuno. No se preocupe, véngase, que hay un pueblo de Dios ayunando a su favor.
0: ¡Gloria a Dios!
1: Ahora exacta son las 10 de la mañana con 30 minutos. 10 de la mañana con 30 minutos. Le doy la dirección, oyente católico, libre pensador. Usted que nos va a visitar por primera vez, estamos ubicados en el sector La Huaca, carretera que viene de Olmos hacia el Imperial, pasando el vivero el Imperial. Hay un letrero que dice, bienvenidos a la Iglesia Pentecostal La Cosecha. Oyente, ahí junto ese letrero en callejón, dentro de ese callejón, oyente, y camina aproximadamente unos 200 metros y va a encontrar el amplio local de la Iglesia Pentecostal La Cosecha. Venga, oyente, con toda la familia, la entrada es libre para todos. No se quede en casa por nada, oyente, no se quede en casa por nada, porque Dios estará haciendo grandes milagros, grandes liberaciones. Venga, oyente, el que está padeciendo de muchísimas enfermedades, está paralítico, está cojo, está ciego, está sordo, venga, tiene tumor, tiene cáncer, venga a la Iglesia Pentecostal La Cosecha, Dios le va a sanar gratuitamente en la Iglesia Pentecostal La Cosecha. Ahora, oyente de la radio, vamos a escuchar alabanzas también, como es el pueblo de Dios, contento, alegre, canta alabanzas a nuestro Padre Celestial. Escuche, oyente.

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2: 10:35 minutos.

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0: 10:40.
1: Gloria, gloria, gloria a Dios. Gloria, gloria, gloria a Dios. Va saliendo, va saliendo, va saliendo. Arroja esa brujería y fuera. Bota para afuera en el nombre de Cristo. Salga, Satanás. Salga, diablo. Quémalo, Señor Jesús. Quémalo, el diablo. Libera, libera, libera, Señor. Libera, Padre, libera, Señor. Va saliendo, va saliendo, va saliendo, va saliendo. Quémalo, Señor Jesús. Quémalo, el diablo. Quémalo, Jesús. Quémalo, Jesús. Quémalo, Jesús. Mándale fuego, Señor. Mándale fuego, Señor. Mándale fuego, Dios mío. Consume, consume, Señor. Consume la brujería. Arroja esa brujería y fuera. Bota para afuera en el nombre de Cristo. Arroja para afuera, va saliendo, va saliendo, va saliendo, va saliendo. Libera, libera, libera, libera, Señor. Libera, Padre, libera, Señor. Gloria, gloria, gloria, gloria a Dios. Gloria, gloria, gloria, gloria a Dios. Va saliendo, va saliendo, va saliendo, va saliendo. Liberta, liberta, Padre, liberta, Señor. Quémalo el diablo, Señor. Quémalo, Señor Jesús. Quémalo, Señor Jesús. Arroja esa brujería fuera. Bota para afuera en el nombre de Cristo. Quémalo, Señor Jesús. Quémalo, Jesús. Quémalo, Señor Jesús. Arroja para afuera esa brujería. Bota para afuera en el nombre, Señor Jesús. Quémalo, Señor Jesús. Quémalo, el diablo. Bota para afuera. Arroja esa brujería fuera. Bota para afuera en el nombre de Cristo. Libera, libera, libera, Señor. Va saliendo, va saliendo, va saliendo. Va saliendo, va saliendo. Va saliendo toda obra de satánica. Quémalo, Señor Jesús. Cae por tierra. Haz por tierra en el nombre de Cristo. Sea el diablo. Cae por tierra. Arroja la brujería fuera. Bota para afuera en el nombre de Cristo. Libera, libera, libera, libera, Señor. Libera, Padre, libera, Señor. Gloria, gloria, gloria, gloria, gloria a Dios. Gloria, gloria, gloria a Dios. Va saliendo, va saliendo, va saliendo, va saliendo. Quémalo, Señor Jesús. Quémalo, el diablo. Cae por tierra. Sea el diablo. Sale este hombre, en el nombre de Jesús, confirma, confirma, Señor. Arroja la brujería fuera, bota para afuera en el nombre de Cristo, bota esa brujería fuera, arroja para afuera, bota para afuera. Diablo mentiroso, no te escondas, tienes que salir de este hombre. Grita ahora. Oyente, usted que nos está escuchando, liberaciones en la iglesia Pentecostal La Cosecha, hoy domingo 1 de junio de este año 2025, aquí en la iglesia Pentecostal La Cosecha, en esta ciudad de Olmo. Escuche, escuche, oyente, como el diablo grita en la iglesia Pentecostal La Cosecha. Desespérate, Satanás. Los oyentes del programa La Voz de Salvación te quieren escuchar. ¿Qué te está pasando, Satanás? Quémalo, Señor Jesús. Baja la brujería fuera. Bota esa brujería fuera. Bota para afuera en el nombre de Cristo. Libera, libera, libera, Señor. Libera, Padre, libera, Señor. Quema, se desespera por el amor. El diablo va a morir. ¡Quema por tierra! ¡Sí! En el nombre del Señor Jesús. ¡Quémalo, Señor Jesús! Gloria, gloria, gloria a Dios. Quieto, Satanás, ¿qué te está pasando?
2: ¡Ay, ay, ay, ay, ay, ay! ¡Brujería, sal de mi casa, brujería!
1: ¿Qué te está pasando, Satanás?
2: ¡Ay, ay, ay, ay, ay! ¡Ay, ay, ay, ay, ay, ay!
1: No se asuste, oyente. Oyente, el programa La Voz de Salvación. Esto acontece en la iglesia Pentecostal La Cosecha. Está aconteciendo el día domingo 1 de junio de este año 2025. ¡Quémalo, Señor Jesús!
2: ¡Ay, Dios de brujería! ¡Ay, ay, ay, ay, ay, ay!
1: ¡Grita, Satanás!
2: ¡Ay, mi cara!
1: ¿Quién te está quemando?
2: ¡Ay, ay, ay, ay, ay!
1: ¿Quién te está quemando, Satanás?
2: ¡Ay, ay, ay, ay, ay! ¡La madre de mis padres de brujería! ¡Ay, ay, ay, ay, ay!
1: ¡Esto, Satanás! En el nombre de Cristo, te vas por tierra. ¡Cae por tierra! ¡Cae por tierra! Libera, libera, libera. Otra mujer por acá, el diablo se desespera. Quémalo, Señor Jesús. Quémalo, Señor. Quémalo, Señor Jesús. Libera, libera, libera, libera, Padre. Cae por tierra. Salga, diablo. En el nombre de Cristo. Cae por tierra. Libera, libera, libera, Señor. Libera, Padre. Libera, Señor. Va saliendo, va saliendo, va saliendo, va saliendo. Quémalo, Señor Jesús. Quémalo, diablo. ¡Sí! ¡Demonio! ¡Sí! En el nombre de Cristo. Cae por tierra. Salga, Satanás. Tienes que salir, Satanás. Sal gritando. Tienes que irte, Satanás. En el nombre de Cristo Jesús. ¡Sal, diablo! ¡Cae por tierra! En el nombre del Señor Jesús. Gloria, gloria, gloria, gloria, gloria a Dios. Gloria, gloria, gloria a Dios. Espíritu del diablo, en el nombre de Cristo. ¡Sal de este hombre! ¡Sal ahora! ¡Quema Jesús! ¡Quema Jesús! ¡Libera, libera, libera, Señor! ¡Libera! ¡Desespérate, Satanás! ¡Bota la brujería fuera! ¡Bota esa brujería por fuera! ¡Quémalo, Señor Jesús! ¡Cae por tierra! ¡Gloria, gloria, gloria, gloria, gloria a Dios! ¡Quema, Jesús! Tremendo, oyente, tremendo lo que está aconteciendo hoy día, domingo en la campaña Impacto para Dios y juntamente con la cena del Señor Jesucristo. Oyente, usted que está escuchando, no se asuste. Quémalo, Señor Jesús. Quémalo, Señor Jesús. Quémalo, Jesús. Quémalo, Señor Jesús. Pídete el diablo. ¡Sal ahora! ¡Quema, Jesús! Así es, oyente del programa La Voz de Salvación. El diablo se desespera en la iglesia pentecostal La Cosecha en esta ciudad de Olmos. En el nombre de Cristo, cae por tierra. Cae por tierra. Te vas por tierra, Satanás. Te vas por tierra, el nombre de Cristo. Espíritu del diablo, es una orden en el nombre de Jesús. Te vas por tierra. Tienes que salir este hombre. Tienes que salir. Satanás, tienes que salir. Tienes que salir este hombre en el nombre de Cristo. ¡Sha! Cae por tierra. Cae por tierra. Quémalo, Señor Jesús, quémalo al diablo. Quema Jesús, quema Jesús. Gloria, gloria, gloria, gloria a Dios. Gloria, gloria, gloria a Dios. Va saliendo, va saliendo, va saliendo. Quémalo, Señor Jesús. Confirma, Señor. Confirma la sanidad. Firma la liberación. Quémalo al diablo. ¡Sí! Cae por tierra. Cae por tierra. En el nombre de Cristo. Pita el diablo. Sal de este hombre. Sal, cae por tierra. ¡Sí! Gloria, gloria, gloria, gloria, gloria a Dios. Gloria, gloria, gloria a Dios. Amén. Oyente, lo que escuchó está en la Biblia. Usted oyente que nos está escuchando a través del programa La Voz de Salvación, lo que ha acontecido, lo que ha escuchado, está en la Biblia, San Marcos 9:14 en adelante y Hechos de los Apóstoles capítulo 8 versículo 4 en adelante, ahí lo puede leer. Oyente, usted que nos está escuchando a través del programa La Voz de Salvación, cayó por tierra en dos mujeres, el diablo por ahí se desesperó, y un hombre gritaba terrible el diablo por la boca de ese hombre y de esas mujeres. Amén. A su nombre. Aleluya. Ya vamos a reprender para que se liberten ya. Levanta tu mano, diga conmigo. Quema, Señor Jesús. Quema al diablo. En el nombre de Cristo. Sal, diablo. Sal, esa mujer. Sal, sal. En el nombre, Señor Jesús. Dígame, Señor Jesús. Todos digan la sangre. El Señor Jesús tiene poder para libertar, para sanar. Gracias, Padre. Gracias, Hijo. Gracias, Espíritu Santo. En el nombre, Señor Jesús. Gloria a Dios. Aplauso contento para Cristo. Aleluya. Gloria a Dios. Cristo vive. Cristo sana en la iglesia pentecostal La Cosecha. Amén. Vamos a conversar con los que ya se sanaron, ¿ya? Y busque por ahí, si ya se sanó, y ya se acerca para acá, ¿ya? Se acerca para acá para conversar con los que ya se sanaron, ¿ya? Acérquese para acá. Los que no pueden caminar, levántense de la silla y comience a caminar. Comience a buscar, ¿ya? Aleluya. ¿Quieren otra oración? Por ahí se acercan, por ahí donde están los diáconos o los colaboradores, ¿ya? Aleluya. Los que querían dar su testimonio también dan su testimonio, ¿ya? Aleluya. Acerque para acá. Vamos a conversar. ¿Ya sanó? Ya sanó. Hoy entra el programa La Voz de Salvación. Hoy día estamos domingo, que estamos 1 de junio de este año 2025, aquí en la iglesia Pentecostal La Cosecha, en esta ciudad de Olmos, Perú. Vamos a conversar con esta mujer que fue sanada de parte de otro Señor y Salvador Jesucristo. Fue la primera la persona que el diablo salió gritando por su boca. Esta mujer gritaba el terrible, el diablo por su boca. Vamos a preguntarle cómo se llama. ¿Cuál es su nombre?
3: Casilda.
1: Cuéntenos qué milagro acaba de recibir hoy día domingo, que estamos 1 de junio de este año 2025, aquí en la iglesia Pentecostal La Cosecha, en esta ciudad de Olmos. Para los oyentes del programa La Voz de Salvación, ¿de qué te sanaste?
3: Me dolía todo mi cuerpo y mi cabeza y mi barriga, todo me dolía.
1: ¿Le dolía su cuerpo?
3: Sí.
1: ¿Su cabeza?
3: Sí.
1: ¿Ya cuántos días con esa enfermedad?
3: Del jueves.
1: ¿Ah?
3: Jueves.
1: ¿Cuánto?
3: Desde el jueves.
1: Desde el jueves. Ya. ¿Esas dolencias eran fuertes?
3: Sí.
1: ¿Y después de las oraciones de los hombres de Dios, cómo te sientes?
3: Ya me sané, ya no me duele nada ya.
1: ¿Ya no le duele nada?
3: No.
1: ¿Ya buscó?
3: Sí, no me duele nada.
1: Nada, nada.
3: Más clavos porque me hincaban. No.
1: ¿Los clavos le hincaban la cabeza?
3: Sí.
1: ¿Y ahora?
3: No tengo nada ya.
1: ¿Ya está sana?
3: Sí, ya me sané.
1: Sana y curada. ¿Quién le sanó?
3: Cristo Jesús.
1: ¿En qué iglesia?
3: Iglesia Pentecostal La Cosecha.
1: ¿Contenta y alegre?
3: Sí.
1: ¿Contenta y alegre? ¿Confiera tu nombre?
3: Casilda.
1: Le damos gracias por su testimonio. ¡Aplauso para Cristo! ¡Aleluya! Sanidad de liberaciones de la iglesia pentecostal La Cosecha en esta ciudad de Olmos, Perú. Hoy día domingo, estamos 1 de junio de este año 2025. Aleluya. Por ahí la mujer de silla de ruedas se levantó a caminar. Aplauso, contento para Cristo. Oyente, una paralítica caminando en silla de ruedas, ahora ya está caminando. Camina, camina, camina para allá, camina para allá. Haga palmas, haga palmas. Aleluya. Cristo vive. Cristo sana en la iglesia pentecostal La Cosecha. Bendito sea el nombre, Señor Jesús. Aleluya. Gracias, Señor Jesús. Amén. Acerque para acá. Venga para acá. ¿Cuál es su nombre y usted?
4: Rosa.
1: ¿Qué pasaba con usted? ¿Cuánto tiempo en esa silla de rueda?
4: Un mes.
1: ¿Un mes? ¿Y ahora ya puedes caminar? No podías caminar. ¿Y ahora ya estás caminando?
4: Ya. Yeah.
1: Ya está caminando para la gloria del Señor. ¿De qué lugar nos visita usted?
4: De Olmos, de calle San Martín.
1: De acá de Olmos, ya. ¿Ahora ya está sana?
4: Ya. Yeah.
1: Ya está sana, está como cansada, agitada. Ya ahí Dios ya va a operar ahí, ¿ya? Pero ahora ya no te duele nada. No podías caminar.
4: No, nada.
1: Nada, no podías caminar. ¿Y ahora ya caminas?
4: Ya.
1: Yeah. De alegre, quieres derramar lágrimas. Que Dios la hizo caminar. ¡Qué maravilla! ¡Aplauso para Cristo! ¡Aleluya! Esto está aconteciendo hoy día domingo en la campaña Impacto al Poder de Dios y justamente con la senda del Señor Jesucristo. Domingo 1 de junio de este año 2025, aquí en la iglesia pentecostal La Cosecha. Amén. Siga adelante buscándole al Señor, ¿ya? Confirma tu nombre.
4: Rosa Tiquillahuaca de la Cruz.
1: Ya está sana, tome su lugar. Aplauso contento para Cristo. ¿Se da cuenta o no? El poder de Dios en la iglesia pentecostal La Cosecha. Aleluya. Hoy día domingo. Oyente, esto es realidad. Oyente, usted que nos está escuchando por el programa La Voz de Salvación. Esto es realidad. Esto no es que nosotros engañamos, ¿no? Por ahí está la silla de ruedas. Ya se va caminando la silla de ruedas, la llevan aparte, ya ven. ¡Qué maravilla! ¿Sí o no? Esto acontece en la iglesia pentecostal La Cosecha. Acerque para acá. ¿Cuál es su nombre y usted?
5: Cleotilde Manayay López.
1: Cuéntenos, ¿qué milagro quieres contarnos para los oyentes del programa La Voz de Salvación?
5: Yo voy a dar un testimonio. Cuando yo estaba embarazada, la ciencia médica me dijo que no iba a pasar mi parto normal, querían hacerme cesárea. Pero yo solamente confié en Dios y cogí un voto de 50 soles. Y así no me confirmaba a Dios y lo aumenté 50 soles más. Gracias a Dios vi mi parto normal en mi propia casa. La que lo tengo, mi pequeñita en mis brazos, ya tiene 3 meses. Gracias a Dios, Dios ya me respondió, ya cumplí con mi voto de 100 soles.
1: ¿No le hicieron cesárea?
5: Ya no me hicieron cesárea.
1: ¿Un parto normal?
5: Dios, parto normal.
1: ¿Quién hizo el milagro?
5: A casa.
1: ¿Quién hizo el milagro?
5: Cristo Jesús.
1: ¿Qué iglesia?
5: Iglesia Pentecostal La Cosecha.
1: ¿Usted está contenta y alegre?
5: Contenta y alegre.
1: ¿Confirma tu nombre?
5: Cleotilde Manayay López.
1: Damos gracias por su testimonio. Toma su asiento. Aplauso para Cristo. Aleluya. Otro milagro oyente del programa La Voz de Salvación. Milagros con fecha recientes. Seguimos conversando. ¿Cuál es su nombre y usted?
6: Lucía Chávez Prado.
1: ¿Qué pasaba con usted? Cuéntenos, ¿qué milagro que ha recibido hoy día que estamos domingo 1 de junio de este año 2025? ¿De qué te sanaste?
6: De acá de mi vagina, que tenía un dolor así para estar parada, me dolía, tenía que mejor acostarme porque no me duele, pero hoy día ya no me duele nada, ya nada, nada, parece que no tengo nada.
1: Ya, esa, ¿qué tenía, ardencia?
6: No, me dolía, ya tengo tiempos con este dolor.
1: Ah, ¿una dolencia?
6: Una dolencia tenía.
1: ¿Y ahora?
6: Ya no siento dolor, nada, nada acá.
1: ¿Nada tiene?
6: Nada, ya nada.
1: ¿Quién le sanó?
6: Señor Jesucristo.
1: ¿En qué iglesia?
6: La iglesia frente a costar La Cosecha.
1: ¿Contenta y alegre?
6: Contenta y alegre, que ya mi Dios me sanó, Señor Jesús.
1: Señor Jesucristo le sanó. ¿Confirma tu nombre?
6: Lucía Chávez Prado.
1: ¿Y cuánto tiempo con esa enfermedad?
6: Más de 12 años con esta enfermedad.
1: ¿12 años con esa enfermedad?
6: Sí, hermano.
1: ¿Y ahora ya está sana?
6: Ya estoy sana, gracias a
1: mí. ¿Sana y curada?
6: Sana y curada, ya.
1: Gracias por su testimonio. Toma tu asiento. Aplauso para Cristo. Aleluya. Gloria a Dios. Bendito sea el nombre del Señor Jesús. Seguimos conversando. Milagros, sanidades, liberaciones en la iglesia pentecostal La Cosecha. ¿Cuál es su nombre y usted?
7: Pablo Coveño Nunura.
1: Cuéntenos, ¿qué milagro lo ha recibido hoy día domingo 1 de junio de este año 2025. ¿Qué milagro nos quieres contar para los oyentes del programa La Voz de Salvación?
7: Hermano diácono, yo voy a dar mi testimonio que estando 25 días del medio y uno, el diablo luchó con mi nieto, que una lechuza salió, vino y lo mandaron al corral a dar leche a un chivo, y dice que él llegando lo agarró una lechuza. Mi nieto está de 5 años, dice que quería pegarlo y él corría, abuela, ven que me mame, me pego una chilala. Yo le dije, ¿dónde, hijo? Y me vine a verlo, una semejante lechuza, a pegarlo, le pegaba, y que quería pegarlo en su espalda. Pero yo salí y la reprendí en el nombre de Dios. Se mandó el animal.
1: Y quedó enfermo.
7: Y quedó enfermo, le agarró una tos, pero una tos diácono que él no lo soportaba. Y yo lo oraba, cayó por tierra, me lo traje el lunes aquí en la doctrina, lo llevé el miércoles con aceite y ahorita ya mi nieto está sano y curado.
1: Sano y curado, ¿y quién le sanó?
7: El Señor Jesucristo y la iglesia Pentecostal La Cosecha.
1: Está contenta y alegre.
7: Estoy contenta y alegre porque el diablo quiso luchar, pero el diablo quedó vencido en ayuno y en oración, no lo rotamos al diablo.
1: Ahora de su nieto.
7: Ya está sano y curado.
1: Sano y curado.
7: Sí.
1: Para la gloria de Dios.
7: Y voy a dar otro testimonio.
1: Otro testimonio. A ver, cuéntenos, ¿cuál es el otro testimonio?
7: Hermano diácono, yo voy a dar mi testimonio, que el hermano Nando era que lo habían acusado, pero yo agarré un voto. Dije, Señor, Padre bendito, que todas sus cosas eran seleccionadas. Y escuché el siervo de Dios que él habló, que era mentira. Yo dije, como he hecho mi voto, hoy día he cumplido con mi voto. Y fue todo, el Señor quedó todo en paz.
1: Todo en paz.
7: Sí, hermano.
1: Una acusación falsa.
7: Sí, una acusación falsa. Acusaban 5 hermanos.
1: Y ahora ya están esos 5 hermanos en comunión.
7: En comunión con todos los.
1: ¿Quién hizo el milagro?
7: El Señor Jesucristo.
1: ¿En qué iglesia?
7: En la iglesia Pentecostal La Cosecha.
1: Contenta y alegre.
7: Contenta y alegre.
1: Confirma tu nombre.
7: Paula Coveña Nunura.
1: Damos gracias por su testimonio. Aplauso para Cristo. Aleluya. Milagros, sanidades, liberaciones en la iglesia Pentecostal La Cosecha. En esta ciudad de Olmos, Perú. Amén. Seguimos conversando. Acerque para acá. ¿Cuál es su nombre y usted?
8: Yo, Marina Torres Chinchay.
1: ¿Qué milagro acaba de recibir hoy día domingo, que estamos 1 de junio de este año 2025? ¿De qué te sanaste?
8: Yo, hermano, una vez estuvo viniendo acá a la iglesia. Estuvo viniendo, me eché con moto, me tumbó. Estuvo con mi dolor de mi pierna, no aguantaba. Gracias, Señor, el Señor me sanó. Y mi bracito techo estaba en cheritito, yo no aguantaba, hermano.
1: ¿Y ahora ya está sana?
8: Y ahora estoy sana, curada ya.
1: Sana y curada. Viniendo a la iglesia, la accidentó un moto lineal y quedó un poco delicada. ¿Y ahora ya no le duele ya?
8: Ya no, hermano, el Señor me sanó.
1: Señor Jesucristo le sanó. ¿En qué iglesia?
8: En nuestra iglesia, en el entre que está La Cosecha.
1: Confirmo tu nombre.
8: Y Marina Torres.
1: Damos gracias por su testimonio. Estamos haciendo aplausos para Cristo.
0: 10 y 58 ¡Aleluya! Minutos. Gloria.

0: La hora exacta son las 10:59, 10:59, el programa La Voz de Salvación de la Iglesia Pentecostal La Cosecha. Si soy oyente y lo digo escuchando los liberación de los milagros que acontecen en la Iglesia Pentecostal La Cosecha, en las campañas los días domingo, en la campaña Impacto al Poder de Dios, en ayuno y oración. Oyente de la radio, lo invitamos para el día de mañana, mañana domingo, que estamos de fecha 31 de mayo de este año 2026. Oyente, lo invitamos para que usted venga a la casa de Dios, Iglesia Pentecostal La Cosecha. Usted que está sufriendo de muchas enfermedades, padeciendo de muchas dolencias, venga, de que está con cáncer, está con tumor, está paralítico, está cojo, está ciego, está sordo, le invitamos para que venga a la casa de Dios, Iglesia Pentecostal La Cosecha. Estamos ubicados en el sector La Huaca, carretera que viene de Olmos hacia el Imperial, pasando el vivero El Imperial a la mano izquierda. Hay un letrero que dice bienvenidos a la Iglesia Pentecostal La Cosecha. Y junto a ese letrero en callejón, usted entra ese callejón y camina aproximadamente unos 200 metros y va a encontrar el amplio local de la Iglesia Pentecostal La Cosecha. Lo invitamos, oyente, para mañana 8 de la mañana se inician las oraciones, 7 de la mañana ya están abiertas las puertas de la Iglesia Pentecostal La Cosecha. Lo invitamos, oyente, oyente católico libre pensador. Oyente de la radio, así como estamos llegando a la parte final del programa La Voz de Salvación de la Iglesia Pentecostal La Cosecha. La Iglesia Pentecostal La Cosecha, con su sede nacional, Chosica, el Norte de la Victoria, a la altura del Parero Morante, donde damos cultos todos los días, 8 de la mañana y 1 de la tarde. Estamos con la Iglesia Pentecostal La Cosecha y Juan Fanny, también cultos todos los días en tres horarios, 8 de la mañana, 11 de la mañana y 2 de la tarde. Aquí en Olmos estamos con la Iglesia Pentecostal La Cosecha, sector La Huaca, carretera que viene de Olmos hacia el Imperial, pasando el vivero El Imperial a la mano izquierda y un letrero que dice bienvenidos a la Iglesia Pentecostal La Cosecha. Los días de campaña, los días miércoles, viernes y domingo, en dos horarios, 8 de la mañana y 1 de la tarde. Los días lunes, el culto de doctrina, 8 de la mañana y a partir de la 1 de la tarde, culto de predicación de la palabra de Dios y oraciones también por todos los enfermos.
1: Gloria a Dios, aleluya.
0: El presidente y fundador de la Iglesia Pentecostal La Cosecha, el siervo de Dios, Pastor Francisco Córdoba Rodríguez, habló para cada uno de vosotros, su hermano y amigo en Cristo Jesús, segundo More Puse, y me despide todos los oyentes del programa La Voz de Salvación, con la paz de nuestro Señor y Salvador Jesucristo, invitando a los oyentes a escucharnos el día de mañana, domingo, a partir de las 9 de la mañana hasta la 1 de la tarde. Dios le bendiga a todos los oyentes del programa La Voz de Salvación.

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0: 11:03.
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3: 11 y 12 minutos.

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2: 11 y 21 minutos.

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1: 11:29.

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1: Once y 38 minutos.

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0: minutos, 11 de la mañana, 48 minutos en Radio Huracán 105.1. ¿Qué tal, amigos? Muy buenos días, señoras y señores, muy buenos días con cada uno de ustedes. Estamos listos ya en cabina para de esta manera poder desarrollar este bonito programa informativo, siempre con la verdad. Bueno, como todos los días, damos gracias a Dios, gracias a nuestro Todopoderoso por bendecirnos y permitir estar aquí frente de estos micrófonos de este importante medio de comunicación. Para todos ustedes, señoras y señores, su amigo Lino Sánchez Pupuche, a través de este programa, queremos dar la bienvenida a cada uno de nuestros oyentes de los diferentes lugares de la región Lambayeque y todas las regiones de nuestro querido país. Hoy estamos sábado 30 de mayo del año 2026 y estamos aquí a través de la radio cuando exactamente son las 11 de la mañana y 49 minutos. 11 de la mañana, 49 minutos. En Radio Huracán, frecuencia 105.1, señoras y señores. Bueno, desde este hermoso pueblo de Olmos, para todos ustedes que están atentos a este programa informativo. Bienvenidos, señoras y señores, a todas las personas que están conectadas en los diferentes también páginas. Estamos en nuestra página oficial de Radio Huracán, que también estamos en la página de Olmos Ya TV. Así que para toda nuestra gente que nos también nos sintoniza en diferentes partes del país y en la frecuencia 105.1 Radio Huracán. Bienvenidos, amables oyentes, a este programa informativo.
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0: Bueno, y el día de hoy en Olmos, el día de hoy, sábado 30 de mayo en Olmos, se apertura la campaña visual Amables Oyentes. Bueno, en donde estamos invitando, convocando a la población de este distrito, hoy sábado 30, mañana domingo 31 y lunes 1 de junio. Son los tres únicos días que se estará, digamos, dando esta campaña aquí en el distrito de Olmos. Campaña visual, Amables Oyentes, consulta gratis, y luego vendrá, pues, ya, digamos, al respecto de acuerdo a su tratamiento, ¿no? 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Vamos con el desarrollo de la noticia. Bienvenidos, amigos oyentes de Radio Huracán. Vamos a ver qué tenemos que brindarles a esta hora de las informaciones, la noticia, a través de los 105.1. Oiga, vamos con la encuesta. Vamos con esta encuesta que nos tiene, ¿ah? Vamos con esta encuesta que nos tiene el IEP, señoras y señores, ¿ah? Vamos con esta encuesta. Sabemos que ya estamos a pocos, digamos, de esta segunda vuelta, donde el país, nuestro Perú, estará eligiendo al futuro presidente de la República, ¿no? Los candidatos Keiko Fujimori y Roberto Sánchez, amables oyentes. Vamos con esta información. Vamos con esta información, amigos de Radio Huracán. Las cosas cambian, amables oyentes. ¿Ah? Las cosas cambian. Encuesta de IEP, donde Roberto Sánchez, ¿ah? Roberto Sánchez se mantiene en el primer lugar. Tiene el 40%, ¿ah? Tiene el 40% del antivoto. Y Keiko Fujimori el 37%. Vamos a ver, vamos a detallar. Ha bajado Fuerza Popular, amables oyentes, ¿ah? En esta encuesta que vamos, esta fuente que nos trae La República, amables oyentes, con fecha 29 de mayo del año 2026, o sea, ayer, ¿ah? Ayer ha sido actualizada esta información donde la candidata de Fuerza Popular logró bajar el 50% a 37%, ¿ah? El porcentaje de encuestados que definitivamente no votarían por ella en comparación con las elecciones del 2021. Además, un 45% de entrevistados piensa que hubo fraude y el 32% cree que hubo irregularidades que afectaron los comicios, amables oyentes. Es ahí donde Keiko Fujimori y Roberto Sánchez mantienen un fuerte antivoto, ¿ah? Un fuerte antivoto, aunque la lideresa del fujimorismo ha logrado bajar o reducir esta tendencia negativa respecto a las elecciones del 2021. ¿Ah? Según la última encuesta del IEP para el diario La República, donde un 37% de los encuestados ha señalado que no votaría definitivamente por Fujimori. En el caso de Sánchez, esta percepción llega al 40%. Comparado con la elección pasado, el rechazo a la candidata de Fuerza Popular bajó 13 puntos porcentuales, señoras y señores, 13 puntos porcentuales, tomando en cuenta el antivoto que tuvo Pedro Castillo en el 2021. Roberto Sánchez registra el 3%, ¿ah? Más de el rechazo para que él es presidente. Asimismo, el 12% asegura que no votará por ninguno de los dos candidatos. Esto es el 12% que no votará por ninguno de los dos candidatos en el 2021 con Perú Libre y Fuerza Popular. La cifra fue de 7% y un 11% no sabe, no opina. A nivel de macrozonas, el antivoto a Sánchez se encuentra en Lima Metropolitana, escuchen, con el 56%, en Lima Metropolitana con el 56%, y en menor medida en el norte, 46%, en el sur, 33%, centro y oriente, 37%, señoras y señores. En el fujimorismo la situación es completamente distinta. Fuerza Popular registra su mayor voto en el oriente con 49%, centro 46%, sur 43% y el norte con el 37%. En Lima Metropolitana su rechazo es de 28%, señoras y señores. La encuesta también evalúa el comportamiento en Lima y en las otras regiones. El antivoto de Sánchez, si solo se considera Lima Metropolitana, es de 56%. Si se toma en cuenta el Perú, sin Lima, baja al 32%. Por su parte, la negativa a la candidata Fujimori, se valora únicamente Lima Metropolitana, es de 28%. Pero si se examina el resto del Perú, su rechazo llega al 42%, señoras y señores.
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0: La hora, 11 de la mañana, 58 minutos, 11 y 58 minutos, amigos oyentes de Radio Huracán, frecuencia 105.1. Amables oyentes, un saludo para Severo Calvay. Nos pregunta en qué nivel va el moradito. Ya luego le vamos a decir a Severo cómo va el moradito en Olmos. ¿Cómo va el moradito en Olmos, Severo Calvay? 11 y 58 minutos. Oiga, seguimos con esta información para todos los oyentes, ¿no? Los encuestados también fueron consultados por su percepción de la primera vuelta. Un 45% considera que hubo fraude. Un 45% considera que hubo fraude. Mientras que el 32% cree que existieron irregularidades que afectaron los resultados oficiales. Analicemos esta parte, ¿no? Pero, por el contrario, el 11% cree que hubo irregularidades, ¿no? El 11%, pero que no afectaron los resultados, y un 6% considera que no hubo conforme y no existió fraude alguno. En un análisis segmentado en Lima Metropolitana y en el Perú rural, el 47% asegura que hubo fraude, mientras que en el Perú urbano la cifra baja apenas el 42% a nivel educativo. El 48% con educación básica considera que existió fraude, mis queridos oyentes de Radio Huracán. Así están las cosas, ¿eh? ¿Qué más se hizo en esta encuesta? También fueron consultados, escuchen, también han sido consultados, amables oyentes, los encuestados también fueron consultados por su percepción de la primera vuelta. Un 45% considera que hubo fraude, mientras que el 32% cree que no existieron irregularidades, etcétera, etcétera. ¿Qué más? Quiero hablar al respecto de un tema recurrente también a la segunda vuelta de la elección presidencial. Fue el posible indulto del ex mandatario Pedro Castillo, condenado por intento de rebelión. Desde Juntos por el Perú, esta es una de las principales propuestas de campaña que incluso generó que el gobierno José María Balcázar se refiriera al respecto. Si por mí fuera, daría amnistía a todos los políticos investigados, declaró en este miércoles a la prensa, según su postura. De esta forma se podría acabar con las peleas políticas. La encuesta preguntó por la opinión sobre un eventual indulto de Castillo. Un 48%, amables oyentes, está en desacuerdo con esta decisión. Un 48% está en desacuerdo por esta decisión. Y el 34% lo avala, o sea, está de acuerdo, ¿no? El 34%. Y el 18% no sabe, no opina, ¿no? Ellos no saben, no opinan. Cabe precisar que en Lima Metropolitana, el 65% rechaza este indulto, mientras que en el Oriente un 44% está a favor. Esta cifra es similar a los que quienes están en contra en el norte, el 42%, centro 44% y el sur igual 44%, amables oyentes. Bueno, y en conclusión, ha subido Roberto Sánchez en esta encuesta, ¿no? En esta encuesta, amables oyentes, y nosotros aquí estamos brindándoles esta información. Así es. Entonces, aquí, a través de este programa, ¿no? Nosotros estamos dando esta información, fuente que nos trae el diario La República. Cuando digo IEP, hablamos del Instituto de Estudios Peruanos, amables oyentes, que han realizado, ¿no?, esta encuesta, amigos oyentes, donde en esta oportunidad que estoy brindando, hoy día 30 de mayo del año 2026, estoy dando esta información donde Roberto Sánchez se mantiene en el primer lugar de esta encuesta. Si usted no lo cree, ingrese ahí y si gusta yo les voy a compartir a través de nuestra transmisión. Ingresen ahí al diario La República y ustedes ven estas informaciones que nosotros estamos dándole a todo el pueblo, y por qué no decirlo, a todo el país, porque acá nosotros pues recordemos que estamos a través del internet, nos escucha todo el mundo, ¿no? Nos escucha todo el mundo, y al hablar de todo el mundo, pues nos escucha todo el país, ¿no? Entonces, es la manera donde estamos aquí dándoles estas informaciones. Bueno, ¿qué más tenemos que darles a todos ustedes? Informaciones. Muy bien, ahora vamos a hablar del debate, ¿no? Ya sabemos que en el debate del equipo técnico, pues presentó un buen equipo técnico Roberto Sánchez, ¿no? Demuestra mejor preparación, ¿no? Ahora vamos a hablar de los candidatos, ¿no? Los candidatos, señoras y señores, donde el Jurado Nacional de Elecciones va a realizar el debate presidencial, ¿no? Keiko Fujimori, Roberto Sánchez, Keiko Fujimori, Fuerza Popular, Roberto Sánchez, Juntos por el Perú, JP, ¿no? De esta manera, amables oyentes, se va a realizar el día 31 mañana a las 8 de la noche en el Centro de Convenciones. Este debate está organizado por el Jurado Nacional de Elecciones, señoras y señores, y que se va a llevar a cabo el día de mañana, 31 de mayo, a las 8 de la noche, en el Centro de Convenciones, amables oyentes, Lima. Por lo tanto, vamos a estar atentos también para poder transmitir este debate, ¿no? Y todos los medios, que también a través de las redes sociales, ¿no? La página del jurado, es ahí donde el debate presidencial se está llevando a cabo. Entonces, según informó el Jurado Nacional de Elecciones, para el día de mañana, amigos oyentes. Para el día de mañana, amigos de Radio Huracán. Un momentito, por favor.

Ya las 12 del mediodía y 7 minutos, hoy estamos sábado. Sábado 30 de mayo del año 2026. Hoy no tenemos compromiso con nuestros equipos, estamos libres. Alguien de repente justamente nos estaban llamando en estos momentos, pero a veces las proformas, ¿no? Hoy estamos libres. Así que alguien de repente desea alguna amplificación, sonido, estamos, como se dice, aptos para brindar este servicio de sonido para sus compromisos. Muy bien, entonces volviendo al tema, señoras y señores, volviendo al tema de cómo se vienen dando las cosas, ¿no? Cómo se vienen dando las cosas en este debate. Mañana es el debate de los candidatos. Mañana se va a escuchar bien, hay que concentrarse bien, escucharlo bien, porque en el equipo técnico, pues, ha ganado el equipo técnico de Roberto, ¿no? Y eso no lo digo yo, lo dice todo el mundo, ¿no? Porque, bueno, pues, es así, pues, hay que hablar las cosas como son. Ahora, mañana se va a llevar a cabo de ya los candidatos, ¿no? Y esto, según informó el Jurado Nacional de Elecciones, que este evento va a ser en el Centro de Convenciones de Lima, ubicado en el distrito de San Borja. Esta jornada estableció 4 bloques temáticos que serán desarrollados como ambos aspirantes presidenciales. Los temas comprenden seguridad ciudadana, democracia, seguridad ciudadana, democracia y derechos humanos, educación y salud, además de economía, empleo y reducción de la pobreza. ¿Cómo lo va a hacer? ¿No? ¿Cómo lo van a hacer? En cada bloque comenzará con preguntas planteadas por los ciudadanos y escogidas previamente por la organización del debate. Luego de ello, los candidatos tendrán un tiempo determinado para responder, debatir y sustentar sus propuestas. Asimismo, se utilizará el mecanismo denominado bolsón de tiempo, mediante el cual podrán administrar los minutos asignados durante sus participantes o sus participaciones. Se estima que el debate presidencial durará aproximadamente una hora con 40 minutos. Una hora con 40 minutos. Al cierre del evento, Keiko Fujimori y Roberto Sánchez dispondrán de 2 minutos finales para enviar un mensaje a la ciudadanía, señoras y señores. Es ahí donde mañana 8 de la noche, mañana domingo 8 de la noche, 31 de mayo, 8 de la noche, se estará llevando a cabo este debate, amigos oyentes. Bueno, y los temas están planteados, ¿no? Justamente la realidad en lo que estamos viviendo en este país, amables oyentes. Uno de los temas es la inseguridad, ¿no? La inseguridad que tenemos. Ojalá, vamos a ver qué van a proponer en seguridad ciudadana, ¿no? Reducción de la pobreza. La reducción de la pobreza. Oiga, la reducción de la pobreza sería bueno, ojalá que, bueno, pues, ojalá, porque, vemos que nuestros agricultores, que es el eje de la economía, ¿no? Es el eje de la economía. Alguien se acuerde de los agricultores, señoras y señores, pero del agricultor, como se dice, el agricultor, bueno, si estamos hablando de los agricultores, de, en este caso, por ejemplo, los pequeños agricultores, ¿no? Los pequeños agricultores, porque, hermanos, muchas personas tienen tierras o tienen terrenos, tienen, como se dice, agua, pero no pueden salir adelante, no pueden sembrar, y no es necesario tampoco poner un banco, sino un mercado donde puedan también ofrecer sus productos, ¿no? Donde, qué bonito sería, así como otras empresas grandes puedan exportar. Pero ojalá, pues, escuchemos mañana esos grandes mensajes, amigos oyentes. Bueno,

0: Ahora, la hora exacta son las 12 del mediodía y 12 minutos en Radio Huracán 105.1, señoras y señores. Un saludo para toda la linda gente que está sintonizando este programa informativo, siempre con la verdad. Ajá, siempre con la verdad para todos nuestros oyentes de los diferentes lugares que están escuchando este programa informativo.
1: Son las 12 del mediodía y 12 minutos.
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0: Bueno, las 12 y 14 minutos, amables oyentes, 12 del mediodía y 14 minutos en Radio Huracán 105.1, frecuencia modulada. Oiga, y aquí en una morropana, amables oyentes, una morropana, esta información que tenemos que brindarles a cada uno de ustedes, donde una morropana cae en las redes de extorsionadores con el cuento del yape, amables oyentes, ¿ah? Nueva modalidad de extorsionar cuando te llegue un yape, y no sabes su procedencia, es mejor ir al BCP, al banco BCP, y luego a la comisaría y dejar constancia mediante acta de devolución. Si no lo haces, puedes estar en peligro. Ese dinero puede ser producto de una extorsión. Luego los extorsionadores te llaman que por equivocación y piden que le devuelvas el efectivo. Luego el extorsionado, teniendo tu número, hace la denuncia y caes como que si usted estuviera, digamos, cometiendo el delito. A ver, ¿qué nos quiere decir esto, señoras? Y hay que tener cuidado, ¿eh? Hay que tener cuidado porque son las nuevas modalidades, ¿no? Para poder de esta manera, digamos, donde cómo extorsionan a las personas, ¿no? O sea, a ver, ¿qué nos da a entender? ¿Qué nos da a entender esta información? Que esta ciudadana del distrito de Morrope, ¿no?, ha sido utilizada con el cuento del yape, ¿no? O sea, los extorsionadores han estado de seguro solicitando dinero, ¿no?, a la persona, y ellos han dado, como por decir un ejemplo, ¿no? De repente dan mi número, ¿no? Mi número que es conocido, por eso que hay que tener cuidado, señoras y señores. Mi número, por ejemplo, lo tiene casi todo, la mayoría tiene mi número, ¿no? Entonces, el extorsionador le da mi número. Un ejemplo, ¿no? Pongo como ejemplo, ¿no? Y sale pues mi número, ¿no? Sale, le dan mi número, hacen el yape de lo que están solicitando, ¿no? Sale mi nombre y ¡pum! Te llega a la cuenta el dinero que estos facinerosos solicitan, ¿no? Ahora, luego, los extorsionadores, uno de ellos te llama o me llama a mí y me dice: señor, por favor, por equivocación le hice este depósito. ¿Me lo puede depositar a este yape o a esta cuenta? Y si usted inocentemente, ah, no, si es verdad, me llegó este yape y como no es mío, le devuelves, pues. Pero ya no le devuelves al número que han extorsionado, sino a otro número. Por favor, a este número. En la investigación que se da, entonces lo primero que al que le han sacado el dinero, lo primero que van a decir: oye, ¿a qué número le has dado? ¿A qué número le has yapeado? ¿A qué número le has depositado el dinero? Y ¡pum! Caes. Sin querer, queriendo, como dijo el chavo. Es lo que ha pasado aquí con esta señorita que es de Morrope, ¿no? Entonces, ya, porque te depositan a ti el dinero, te lo depositan a tu yap. Entonces ya eres el cómplice del delito. Y tú ni sabes. Pero ¿qué hay que hacer ahí? Vas, si te llega un dinero de seguro que tiene que ser, como se dice, un monto tampoco no va a ser pues 10 soles, 20 soles, un monto más elevado. ¿Qué es lo que tienes que ir? Es mejor, en este caso, ¿no?, ir al BCP, al banco, y luego a la comisaría. Y después, una vez que ya has hecho este procedimiento, ahora sí puedes devolver el dinero, ¿no? Para que estés un poco, digamos, ya con esto, ya hay una medida que puede constatar que por equivocación te depositaron ese dinero y que tú se lo estás depositando a otra persona. Es correcto, no sé si me dejo entender. Y si no, pues está frito pescadito. Tú de repente, bueno, inocentemente, ¿no? Ah, no, sí, me ha llegado este dinero. De repente me llegó, no sé cuánto llegó, 1,000 soles, 2,000 soles. Y inocentemente vas y le transfieres a otra persona. Pero tú estás devolviendo, no sabes nada de dónde procede este dinero, ¿no? Estás devolviendo inocentemente, devuelve. Y cuando llega la investigación, ¡pum!, caes. Mira lo que es la modalidad que están utilizando ahora los señores que se dedican a a cometer estos delitos. O sea, hay que tener cuidado, y es ahí donde ha caído pues esta morropana, ¿no? Con el cuento del yape. Por eso que cuando te llegue un yape, es mejor ir a la comisaría, ir al banco, ¿no? Y dejar una constancia que vas a devolver. ¿Me entiendes? Vas a devolver. O sea, eso es lo que se tiene que, digamos, hacer en esta, para salir, pues, porque si no, corres el peligro que, a ver, Marco Sánchez es más experto en la materia o en el tema que estoy tocando. Vamos a darle un ratito, Marquito, no me cortes, por favor, que estoy para conectar el cablecito, para que salga el audio perfecto. Marcos, ¿cómo estás?
1: Bueno, ¿cómo estás, hermano? Qué gusto escucharte. ¿Cómo están mis queridos oyentes de nuestro distrito de Olmos y de toda la provincia de Lambayeque, hermano? Qué gusto escucharte. Justo atentamente escuchando tu programa. Y bueno, siempre mis servicios a disposición de la población, mi querido Lin.
0: Muy bien, Marcos. Estoy tocando un tema. Fíjate, ha caído una morropana, una ciudadana del distrito de Morrope, con este cuento del yape. O sea, le han utilizado su número de yape y pues como ella ha devuelto sin pensar que pues este dinero procedía de una extorsión, entonces la han metido en problemas, ya está en esto. Y esto es lo que ha pasado pues con esta ciudadana de este distrito mencionado, hermano, y en la modalidad que está en estos momentos. Por ello que yo estoy tocando ese tema a través de Radio Huracán. ¿Qué nos tienes que decir usted como un experto con ese tema de lo que es, lo que es seguridad ciudadana, tantas cosas con esa experiencia que tiene Marco Sánchez Pupuchi?
1: Muchas gracias, Lino. Gracias, hermano. Mira, precisamente el cuento del yape es algo de que la gente tiene que tener mucho cuidado, porque está en boga esto de que te llega un yape y después de que te llega el yape te dice: oye, mano, disculpa por equivocación, te ha mandado un yape, hermano, por favor, me lo envías hasta el número. Entonces, eso, hermano, de que casualidad, no siempre es casualidad. Por eso que tiene que poner en conocimiento de la policía de que está pasando esto. Como te digo, si ya una extorsión puede ser hasta de 100 soles, 200 soles, ¿no? Uh-huh. Entonces, ¿qué te digo? Algunos dicen: no, pero si viene 500, 10 mil, ya me doy cuenta. No, o sea, puede ser una extorsión de 100 soles, 200 soles. Uh-huh. Entonces, mejor de poner conocimiento de la policía, ¿no? Y de esa manera ya estás evitando tener problemas. Ya, yo también tengo el número de yape, ¿no? O sea, uh-huh, que a veces uno, por equivocación, envía un dinero a un teléfono que no corresponde, pero puede ingresar a yape. El día de mañana te puedo proporcionar ese número para que cuando quieran consultar algo con yape puedan dirigirse directamente al administrador de yape.
0: Ah, mira, interesante. Entonces, interesante, ¿ah? ¿Eh?
1: Claro. Entonces, como te digo, pero las personas de preferencia salvo que sea un conocido y que es una persona pues, que lo conoce, no hay problema, pero ¿qué te digo? Imagínate una persona que dice, no, que yo soy, ¿de dónde eres? No, de acá nomás, de Chiclayo, no, no, o sea, tener mucho cuidado. Igualmente está pasando con los teléfonos que muchos, la vez pasada pude ver a un ciudadano que estaba bien borrachito, estaba bien mareado, estaba sentado, y pasaron dos de una operadora de teléfonos y le dieron un chip al borrachito. Entonces veo que le pusieron la huella y todo. ¿Qué hacen estos malos prácticas? ¿Qué te digo? Los operadores de teléfono, de los diferentes operadores de teléfono, uh-huh, están vendiendo esos chips que le dan al borrachito, pues muchas veces ni lo usa, pasado dos, tres meses lo activan en Lima, en Ica o en cualquier parte del país y comienzan a extorsionar con ese número, ¿no? Entonces, y eso también es, incluso acá en Olmos he tenido casos de señoras, de señores que los han denunciado por extorsión, porque se ha producido una extorsión por decir en Ica, y la persona le regalaron un chip acá en Olmos, y resulta que, como ella dice, bueno, como ya no lo uso, ella lo corta para que nadie lo use, pero no, esto no tiene nada que ver, lo activan. La misma empresa, con malos trabajadores que tiene, activan este chip y lo utiliza un delincuente. Y el delincuente comienza a extorsionar, comienza a vender motos, comienza a vender carros, incluso utiliza, le roba la identidad a otras personas. Es por eso que todas las personas que tenemos un chip viejito, hay que ir a la operadora, es decir, señorita, quiero anular este número. Solamente a veces hay gente que tiene cuatro o cinco chips, le digo, ¿pero por qué tiene tanto chip? Y bueno, ya conforme se me vayan quedando sin saldo, voy utilizando poco a poco hasta que ya no tienen saldo y ahí los dejo. No, eso da lugar a que en otro lugar lo activen y comiencen a extorsionar. O sea que eso es un cuento muy común en estos días, mi querido Lino, y también como tío del yape.
0: Muy bien. Importante hablar estos temas, Marcos, porque hay muchas personas que a veces le han pasado estas cosas y pues inocentemente, usted yapea, pero como todavía no nadie descubre todo esto, no pasa nada, ¿no? Pero hay que tener en cuenta. Muy bien, Marcos, no sé, algo es más que agregar. Sí, te escucho.
1: La persona no se da cuenta inmediatamente. La persona se da cuenta después de dos años, de dos, tres años que lo comienzan a notificar a la fiscalía.
0: ¿A ves? ¿Ves?
1: Entonces, algunos dicen, no, no pasa nada. Mira, pasaba un mes, dos meses, un año, no pasa nada. Pasan dos años y los están llamando a declarar. ¿Ah? Entonces la misma fiscalía se sorprende, dice, pero si esta señora no sabe ni siquiera tiene WhatsApp. ¿Y cómo es que ella ha podido estar extorsionando, no? Yo la he patrocinado a varias personas de acá de Olmos, especialmente por la zona del pasaje. Ya. ¿Qué pasa? Que en esa zona, por decir, Movistar no funciona. No agarra bien la señal. Entonces, la gente no utiliza esos chips. Entonces, los inactivan, pero los activan en otro lugar. Y no solamente en el pasaje, toda la parte donde no agarra Movistar, ahí específicamente parece que estos delincuentes ven a la gente del campo y le regalan, ¿para qué? Para después utilizar su identidad.
0: Uh-huh. Así está la cosa. Muy bien, Marcos, te agradezco tu participación. No sé si algo más que comunicarle a la población de Olmos en esta oportunidad.
1: Sí, agradecerte, Lino. Bueno, el día de ayer tuve una reunión en el partido de Avanza País. Bueno, están confirmando mi participación a la alcaldía de Olmos. Y bueno, si bien es cierto, tienen tiempo hasta el día 16 de junio y todo esto, pero como te digo, me gustaría pues en estas elecciones representar a este partido que me lleva como invitado y sobre todo a la población, tener una oficina de información a la población de tal manera que te digo, se le pueda asesorar para que eviten caer en redes de estos delincuentes. Estos delincuentes mayormente están utilizando la parte informática. También a veces no es conveniente activar un equipo con tu correo electrónico que tienes dinero. Por ejemplo, tus cuentas están conectadas con este correo electrónico de Gmail, y los delincuentes a veces te dicen, pero ponga su clave nomás, o a veces te mandan un link también para que ingreses, y ahí te roban tu información y te vacían tus cuentas. Entonces hay que tener mucho cuidado. Por eso, como te digo, ojalá que en esta oportunidad llegue a ser un candidato a la alcaldía de Olmos y ver si la población me da la oportunidad. Aunque algunos me decían, Marcos, pero acá están acostumbrados a que les des plata, están acostumbrados a que les lleves licor y que le pongas lo que ellos quieren, y ahí votan. Entonces yo les digo, bueno, ahí sí va a ser un poco difícil. Lo que yo sí les ofrezco a la población, que van a tener una seguridad 100% efectiva, porque conozco mucho de seguridad, utilizando la última tecnología, se puede hacer de Olmos un Olmos 100% seguro, y tener la mejor seguridad, de repente, no solo del departamento, sino del país. Y aparte, como te digo, también tener informado a la población, tener una oficina como si fuera de atención al cliente, de tal manera que cualquier persona pueda solicitar una información y se le pueda asesorar. Este es lo mejor que les prometo a la población. Y como les digo, carreteras tienen que haber de la pista de la Panamericana Norte Antigua o hacia el campo. Tiene que el campo tener sus propias carreteras, porque como digo, los hermanos del campo tienen serias dificultades para venir a comprar sus alimentos, y qué te digo, ese polvo está matando a la gente del campo está muriendo muy joven, precisamente porque este polvo, cuando ingresa a los pulmones, te causa una serie de problemas, y la gente está muriendo muy joven. Entonces eso es fundamental, y asimismo, hermano, es necesario poner acá, de repente, si no tenemos un hospital, equipar un policlínico municipal, como lo hace Lima, como lo hace en cualquier parte del país, mientras viene el presupuesto para que hagan el hospital. Nosotros no vamos a esperar que hagan el hospital todavía, para que recién cuando nos hagan el hospital acá 4 o 5 años, cuando se han muerto más de 5.000, 10.000 personas, ni hablar, claro, hermano.
0: Marcos, un hospital, por ejemplo, así como el Hospital de Solidaridad, hermano, ¿cuánto beneficio se trae esos hospitales de solidaridad? Ya no es necesario, de repente, tener una infraestructura, ¿cómo les puedo explicar? Estos hospitales de solidaridad que vienen con módulos, y lo importante es tener al profesional, ¿no? Al neurólogo, por ejemplo, al pediatra, etcétera, etcétera, Marcos.
1: Claro, los hospitales de la solidaridad, que ahora han cambiado de nombre por CISOL, solamente le entrega 2 hectáreas de un terreno de 2 hectáreas.
0: 2 hectáreas.
1: Para que ellos puedan poner sus módulos, o de repente, si no hay 2 hectáreas, cuando menos 1 hectárea, para que puedan poner, no módulos, son containers.
0: Container
1: que los equipan, y ahí están los médicos. Ahí incluso en algunas partes del país se hace hasta operaciones.
0: Mira,
1: entonces,
0: ¿no?
1: Sí, fundamental. Por ejemplo, algo que estuvimos tocando el día de anoche en el partido en la Mambí, que se toca una reunión. Y justo hay un médico que, bueno, está yendo con el partido, y lo que decía, que era muy importante la medicina predictiva, o sea, una medicina que preventiva, de tal manera de que una persona, antes de que se agrave su enfermedad, porque yo he visto personas muy jóvenes que están muriendo con cáncer al útero, con cáncer de mama, y con apendicitis, están muriendo, ¿qué te digo? Y no hay un lugar donde se vayan a ver, ¿no? Entonces, ¿dónde se atiendan? Y de tal manera que incluso le dice, oiga, usted tiene tal enfermedad, tiene que irse rápido ahorita. Entonces se salvan las personas, pero la persona, como te digo, no, ahí les duele, toman una patita, le pasa el dolor. Y entonces, al final, cuando van, ya están en cáncer, en cuarto estado. Entonces, eso no puede suceder, pues, en nuestro pueblo. ¿Qué te digo? No todos tienen acceso para agarrar un vehículo, o a Lambayeque, y los hospitales están llenos. Entonces tenemos que, en Olmos, hermano, se puede traer a un hospital de solidaridad, como lo conocemos acá, a Chisol, y de esa manera, en menos de 3 meses, tenemos un hospital en Olmos, hermano. Eso sí se puede.
0: Claro.
1: Se puede, pero cuando hay que tener la intención. Como tú dijiste ayer algo de Marindo, ¿no? Marindo no es ninguna autoridad, pero él anda ahí buscando la manera de ayudar a su pueblo. Eso es bueno. Y como yo te digo, bueno, eso no se consigue de la noche a la mañana. Marindo es un suboficial del ejército peruano, que él ha sido formado. Nosotros hemos sido formados, porque también he sido del ejército, he sido de la Fuerza Armada, posteriormente de la policía. A nosotros nos disciplinan, la disciplina del secreto, la disciplina de la ayuda. O sea, nosotros no estamos a la espera de que dice, bueno, acá me conviene, no me conviene. Por si yo tengo sueldo, él tiene sueldo. Y si se va a ir, por ejemplo, Marindo como regidor, Marín va a perder, porque como te digo, él gana más como un suboficial en retiro, ¿no? Y bueno, por eso, como te digo, es por eso que de repente algunos dirán, pero Marindo debería ser un alcalde, un teniente alcalde. Pero, como te digo, me gusta su forma de trabajar de Marindo, la forma desinteresada, cómo lo hace. Desgraciadamente, y bueno, yo sí estoy postulando como alcalde, porque todas las veces que he asesorado a un gobernador regional, he asesorado a un alcalde provincial o distrital, siempre han engañado a la población. La han engañado porque dijeron que iban a comprar cámaras de video, vigilancia con inteligencia artificial, que iban a comprar drones, que iban a poner equipos, y al final ponían un televisorcito ahí de 50 pulgadas y ya ese era, según ellos, era la cámara donde precisamente iban a ver todo lo que pasaba en toda su jurisdicción. Por eso que estoy, digo, bueno, la única persona que garantiza lo que va a hacer de ahora en adelante, yo ya no apoyo partidos, antes sí asesoraba partidos, hemos ganado dos gobiernos regionales, dos gobiernos provinciales y dos distritales. Pero como te digo, ahora ya he pasado otra etapa, digo, ¿para qué voy a asesorar a una persona que no va a cumplir? Y al final me quedo mal yo con la población. Y mira, y esto sucedió, por ejemplo, hay un caso así, que cuando yo estuve en Tumbes, recibí al Boom. ¿Te acordarás de nuestro primo el Boom?
0: Claro, de Manuelito Jesús, claro.
1: Manuelito, justo me va a ver con un presidente de la comunidad de campesinos de Olmos. No voy a decir el nombre porque, bueno, no quiero, de alguna manera, algunas personas lo toman a mal, otros a bien.
0: ¿Te fue a ver a Tumbes?
1: Me fue a ver a Tumbes, me dice, Marcos, mira, tenemos un problema, hay una persona acá que se quiere apoderar de 5.000 hectáreas de terreno en Olmos. Entonces, no puede apoyar, muy bien. Entonces, como ya había una denuncia de por medio en el Poder Judicial, entonces ingresamos al sistema de T4 y me causó mucha sorpresa que la persona que iba a dar las 5.000 hectáreas era una persona que no conocía Olmos. Ah. Era una persona que nunca había venido a Olmos. Mira, y yo no sé cómo es que ella figuraba que le iban a dar 5.000 hectáreas por la zona del Redondo. Entonces, ¿qué te digo? A ver, vamos a verle a la señora, porque yo la conozco. Nos fuimos a verla y la señora se sorprendió cuando vio su foto. Le dije, ¿usted es fulano de tal? Sí, me dice. Era la esposa de una autoridad. Y yo le digo, señora, ¿y usted tiene conocimiento que usted va a recibir 5.000 hectáreas de tierra? Se quedaba callada. O usted ha prestado sus documentos, se quedaba callada. Bueno, señora, le digo, entonces, simplemente si usted no aclara las cosas acá con los señores, los dejo para que conversen. Y los dejé conversar un momento y después ya hicimos una documentación al Poder Judicial y eso se quedó sin efecto, hermano. Entonces, ¿qué te digo? Mira, ve. Pero, ¿qué te digo? Después, cuando yo fui al Redondo, me dijeron, oye, Sam, ¿qué de Marco Sánchez? Sí. Ah, por tu culpa nos quitaron 5.000 hectáreas. ¿Cómo así? Le digo. No, es que después han venido acá, se formó un grupo y han venido a decir que esa tierra es de ellos. Y yo le digo, hermano, yo lo que hice fueron recuperar las 5.000 hectáreas de tierra, no para que le entreguen a otra persona. Y eso es lo que yo le dije al presidente de la comunidad. No estés entregando las tierras, esas tierras son de pastoreo, hermano. Yo soy hijo de campesinos, hijo de agricultores, mis padres han sido ganaderos y tenemos grandes dificultades cuando no tenemos un lugar donde pastear nuestro ganado. Entonces, bueno, no, me dijo que ya hay una asociación de 50 personas que ellos quieren esas tierras, pero como te digo, a veces uno se presta de muy buen corazón a apoyar a las personas, pero después son mal utilizados, entonces quedamos mal. Es por eso que en esta oportunidad, como te digo yo, si yo no voy a apoyar a nadie, si yo no voy, no apoyo a ningún candidato a la alcaldía, Bueno, si ellos necesitan mis servicios, pues no los tendrán de una manera muy profesional, en parte de lo que es la seguridad ciudadana. Pero lo que yo digo, seguridad ciudadana no es un jefe serenazgo con 8 personas detrás, no, es diferente. Seguridad ciudadana es un sistema, hay que organizar bien a la población. Los alcaldes, como decía anoche en la reunión, los alcaldes somos los líderes de una comunidad, somos los líderes de una población. Nosotros tenemos que solucionar los problemas en bloque, ya no como antes, que el gobernador hacía su trabajo, la policía hacía su trabajo, cada uno por su lado, la fiscalía por su lado, el poder judicial y así. No, ahora tiene que todo solucionarse en bloque. Y aunque parezca mentira, ¿quién es el eje principal para la solución de estos problemas? Es el coordinador general de las juntas vecinales. Pero para eso tenemos que tener un coordinador, tenemos que tener coordinador de barrio. Acá en Olmos, por ejemplo, no hay coordinador de barrio, no hay coordinador de junta vecinal, pero sí hay un coordinador general. Entonces eso está mal, porque un coordinador general se elige de manera democrática entre todos los coordinadores de barrio más caracterizados o que tengan liderazgo. Y esos coordinadores de barrio son elegidos por coordinadores de junta vecinal. Uh-huh. Todo eso yo lo voy a aplicar y vas a ver cómo la seguridad va a funcionar muy bien. O sea, acá la cosa no es hablar porque, no, que yo lo escuché a Marco Sánchez por ahí que dijo una vez, yo también lo voy a hacer así. A ver, hazlo, pues. A ver, hazlo. No cualquiera lo hace. Así cuando es. Uno tiene experiencia, lo hace. Cuando no, solamente queda como un charlatán, pues, mi querido Lino Sánchez.
0: Muy bien, Marcos. Muchas gracias, Marcos, por tu participación. Y mira, tantas cosas que se han hecho. Y yo lo admiro también, bueno, finado, ya descansa en paz, Manuelito Jesús, ¿no? Él siempre se preocupaba, ¿no? Seguro alguien dijo, es de Tumbes. Yo allá tengo mi familia en Tumbes, Marcos Sánchez. Y mira, cómo se llegó a descubrir que la señora ni conocía, creo que ni había escuchado el nombre de Olmos, pero sin embargo ella estaba siendo dueño de cuántas hectáreas acá de tierra. Mira las cosas que pasan, Marcos.
1: 5,000. La friolera suma de 5,000 hectáreas.
0: 5,000 hectáreas, mira, ¿ves? Caramba. Bueno, Marcos, te agradezco tu participación.
1: Encantado, mi hermano, cuando guste. Si hoy día hay otra consulta, no tengan ningún inconveniente, hermano, me llaman nomás. Muy un abrazo, bien. Lino.
0: Gracias, Marcos Sánchez. Ya, gracias, Marcos Sánchez Pupuche. ¿Ven? Lo que acabamos nosotros de enterarnos en esta oportunidad. Vamos adelante, por favor. 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Vamos, maestro, escuchemos.
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0: 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Vamos, continuamos por favor con la publicidad.
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Bueno, las 12 del mediodía y 47 minutos, 12 del mediodía y 47 minutos en Radio Huracán 105.1, señoras y señores. Bueno, y gracias también a todos los amigos. 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

0: 12 del mediodía y 48 minutos, 12 del mediodía y 48 minutos. Oiga, y esta noticia también, donde nos enteramos que han revelado, señoras y señores, han revelado que habrían pagado 50,000 soles para acabar con la vida del alcalde de 26 de octubre, amables oyentes. ¿Ah? Han revelado el alcalde, este joven alcalde de este distrito que le pertenece a Piura, ¿no? 26 de octubre, habrían pagado 50,000 soles para acabar con su vida. Nuevas revelaciones han señalado que la vida del alcalde de 26 de octubre habría estado en peligro desde el año pasado. ¿Ah? Desde el 2025, según la información difundida, delincuentes habrían recibido cerca de 50,000 soles para ejecutar un atentado en noviembre. Sin embargo, el presunto plan no se habría concretado, no les funcionó. ¿No? Es lo que nos enteramos, señoras y señores. Este caso, pues, viene generando una preocupación a la población, ¿no? Ya en Piura, en este distrito, por lo que está sucediendo, amables oyentes, en este lugar, ¿verdad? Ven ahí, o sea, ¿cómo es, no? ¿Cómo es, señoras y señores? Yo creo que tanto va a ser, caramba. Pagar para que le quiten la vida a este joven alcalde, ¿no? Y un alcalde humilde, según las informaciones que tenemos, querido por el pueblo. Él ha sido desde Ayabaca, ¿no? Y ha llegado a este distrito y ha sido un alcalde, pues, que siempre se ha identificado con la gente más humilde, ¿no? Y de seguro, pues, ha sido bien querido, porque cómo ha estado, pues, con esa gente, porque, digamos, confundiéndose, ¿no? En muchas cosas, en muchas necesidades, homenajeando a la mamá y etcétera, etcétera. Vemos videos, ¿no? Y miren, pues, lo que nosotros nos acabamos de enterar, amigos oyentes de Radio Huracán, donde, pues, es lo que nosotros aquí le brindamos a todos ustedes en esta información. Las 12:51. Un saludo para toda mi linda gente que nos escuchan en muchos lugares de este distrito. Muchas gracias también por la sintonía. Muchas gracias a todos los oyentes que comparten la programación. De verdad, siempre contentos porque Radio Huracán está siendo una radio, un medio de comunicación muy importante en este distrito de Olmos. Ajá, ahí está el señor Coco López. Ahí está la florería Cautiflor, ¿no? Qué bien, aquí en Olmos, por donde el señor Coco López, ¿no? Muy bien. Ahí la gente que está escuchando la radio, muchas gracias por esa aceptación que tiene la radio. Bueno, y sabíamos que los agricultores arroceros habían hecho, digamos, un paro, ¿no? Un paro, y que ha respondido el presidente Balcázar sobre el paro agrario, ¿no? Ha dado una manifestación y que lo vamos a escuchar aquí con todo gusto para toda la población. Vamos a ver qué ha dicho Balcázar al respecto, ¿no? Y bueno, pues Balcázar, él está recién y ya está también para irse, ¿no? En la realidad, pero de todas maneras ha caído, como se dice, en su responsabilidad. A ver, ¿qué ha dicho el presidente Balcázar al respecto de el paro agrario de la gente, de los arroceros que estaban, digamos, solicitando esta manifestación que han hecho ellos? Escuchemos al presidente José María Balcázar. A ver, ¿no se escucha? ¿Qué pasó? ¿No se escucha? ¿No tiene audio? A ver, algo está pasando. Algo está fallando, ¿no? Bueno, al parecer. A ver, voy a. Ajá, por ahí estamos. A ver, vamos a nuevamente a repetir el audio. Algo estaba sucediendo aquí. Bueno, escuchemos.
1: Tenemos en este momento una paralización de los arroceros del Perú. Han cerrado Piura y Tumbes. No hay transporte ahorita. ¿Por qué? Porque hay una sobreproducción de arroz. Pero los pobres de arroceros, no, cultura no lo pueden trasladar a otro cultivo. Nos gustaría que siempre. Tenemos en este momento una paralización de los arroceros del Perú. Han cerrado Piura y Tumbes. No hay transporte ahorita. ¿Por qué? Porque hay una sobreproducción de arroz. Pero los pobres de arroceros, no, cultura no lo pueden trasladar a otro cultivo. Nos gustaría que siembren caña, por ejemplo, su cultura es sembrar arroz. Pero el problema también es del Estado, porque el Estado ha permitido que entre el arroz de contrabando y también entre el arroz por el Ecuador con convenios y entre el arroz también del Asia. En cambio, en Europa, me decían los embajadores ayer, alemanes, ahí no hay problema, porque el Estado financia la sobreproducción, compra toda la sobreproducción de cualquier agricultor y se lo da a programas sociales. Y cuando pierden, el Estado les subvenciona a través de los fertilizantes. Porque ellos tienen otra concepción de la agricultura en Alemania, para que lo que no producen ellos lo produce España, tiene convenio con España. Y ustedes van a ver los grandes camiones que transitan con alimentos de España para Europa en general. Tienen una visión distinta al agricultor. Entonces estamos arreglando el tema este del arroz, de los arroceros, porque en este caso había una sobreproducción.
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0: Bueno, es lo que hemos acabado de escuchar, ¿no? Esta manifestación del presidente Balcázar, ¿no? Donde ha dicho, ha hablado al respecto de los agricultores, ¿no? Donde la gente, pues, imagínate, o sea, él echa la culpa, dice así, ¿no? Del mismo Estado que han permitido que ingrese el arroz de contrabando, ¿no? O sea, el pueblo consume arroz de otro lugar y de aquí del mismo país, no. ¿Cómo estamos, no? Miren, o sea, y así como en el caso del arroz, pregunto, ¿estará pasando lo mismo también? De repente también está sucediendo lo mismo también con otros productos, ¿no? Pero ¿quiénes son los que le dan luz verde, pues, amables oyentes? ¿Quiénes son los que dan luz verde, no? Y después, por eso les digo, a veces, y cuando, pues, el país necesita, acá nosotros estamos, ¿quiénes nos representan a nosotros? ¿Quiénes nos representan? Ahí está el presidente de la República, los congresistas, ¿no? Ellos son los que nos representan. Pero también ahí, yo no lo digo, lo ha dicho Balcázar, ¿no? O sea, cómo han permitido que ingrese, amigos oyentes, que ingrese arroz o este producto de otro lugar y amigos de la sintonía, han ingresado de otro lugar y aquí, pues, y acá, ¿no? Ese es lamentablemente lo que está pasando, lo que sucede aquí en nuestro país. Pero estoy buscando esta noticia porque han, digamos, también, a ver un ratito, por favor, el gobierno ha tratado también, a ver, aquí estamos para todos ustedes que están sintonizando, han anunciado 150 millones digamos, esta histórica de la defensa del sector arrocero, ¿no? Donde en una decisiva mesa técnica realizada en la PCM, la iniciativa del gobernador, en este caso, también juntos también a los productores arroceros, ¿no? Lo que es Piura, Lambayeque, Tumbes, Ucayali, se lograron importantes acuerdos, miren, en una mesa técnica, ¿no? A través de este, digamos, reclamo, de esta protesta, ¿no? Entonces, digamos que han tenido un buen resultado y donde han anunciado la emisión de un decreto de urgencia que destinará 150 millones de soles para la compra de semillas certificadas y fertilizantes, además de fortalecer acciones contra el contrabando, la especulación de precios y la distorsión del mercado que afecta directamente a miles de agricultores peruanos, señoras y señores. Es ahí donde se hicieron escuchar los agricultores y el gobierno ha anunciado 150 millones para los hermanos arroceros, amables oyentes. Hay un dicho que el que llora no mama, ¿no? Y miren lo que han logrado ellos, amables oyentes. Oiga, yo en verdad, en este gobierno de Balcázar, gobierno de transición, en verdad que este señor tiene buenas ganas, ¿no? Y imagínate, o sea, no se hace problemas, ¿no? No se hace problemas. ¿Cómo es cuando las cosas, oiga, cuánto, yo digo, las cosas se hacen bien? ¿Cuánto hemos perdido tiempo con Dina Boluarte? ¿Cuánto hemos perdido tiempo, señoras y señores, ¿no? ¿O no lo analizan ustedes así? Yo pregunto, a ver, ¿cómo lo analizan ustedes el gobierno en este caso de Balcázar? Aquí en Olmos no se escucha nada porque pues no hay el movimiento por parte de la autoridad local. ¿Ah? Así como lo hay en otros distritos del país, ¿no? O sea, y aquí justamente una vez conversando con Pedro Cerrato, lo dijo aquí Pedro, ¿no? Vio el alcalde que él reclamaba, y esto fue creo en, no me acuerdo qué presidente fue, lo dijo Pedro, ¿no? Que reclamaban para canales, ¿no? Y que inmediatamente lo pasó con el equipo técnico y listo, ¿no? Y la manera, o sea, el alcalde o la autoridad tiene que ser pilas. En una forma, o sea, ¿cómo? Por si al caso, ¿ah? Hay mucha gente que dice, yo veo ahí, obras para Olmos porque viene más gestión. Ojo, pestaña y ceja. O sea, ¿qué es gestionar? A ver, para muchos que siempre escucho gestionar, o sea, gestionar es ir a tocar puertas, ir a estar ahí. No, pero no vas a ir pues tampoco irte con las manos vacías ahí a decir pues, dale, oye, necesito dinero para hacer obras para mi pueblo de Olmos. Tienes que ir con proyectos, señoras y señores. Pero si no hay proyectos, así te vayas a estar un mes allá en Lima, no vas a conseguir nada. Nadie te va a dar nada, señoras y señores. Ahora yo veo, escucho, bueno, que a veces pues vienen y te cae dinero porque pues de repente utilizan aquí algo. Es como por ejemplo, ¿no? Vienen y me vienen a solicitar el servicio de mi equipo y me tienen que pagar, pues, ¿no? Pero con eso yo voy a agrandar mi equipo, pero eso no significa que yo de repente esté gestionando, ¿no? ¿No? O sea, gestión es ir. Ya, por ejemplo, conseguiste, es un ejemplo, ¿no? La comunidad consiguió, ¿cuántos millones? ¿Cuántos millones? Bueno, ha conseguido como, bueno, pongámosle, 8 millones de soles, ¿no? Consiguieron, lograron 8 millones de soles. Pero aparte de los 8 millones de soles, sale la autoridad. Hoy voy en busca de los proyectos para mis hermanos comuneros, una cría de ganado, por ejemplo, de ahorita que hay bastante pasto, de ganado vacuno, vacas de raza Bronzuis, a ver, qué más marca suizo, ganado lechero. O sea, ir a tocar puertas, ir a decir: señores, señores autoridades, gobierno regional, señor presidente, mis comuneros son tantos, tenemos tanta asociación y queremos darle esa facilidad que nuestros hermanos comuneros sean beneficiados con este proyecto de este ganado, no sé, ganado vacuno, ovino, etcétera, etcétera. Ir con ese proyecto y lograr, uy, caramba, viene pues la autoridad y viene, ¿sabe qué? A una asociación Los Sánchez, por ejemplo, ¿no? La asociación Los Sánchez. Se le ha conseguido ya un aproximado de, a ver, ponle 20 ganado vacuno, o sea, a la asociación Los Sánchez se le ha conseguido 20 vacas lecheras, un ejemplo, pongo como ejemplo así. Caramba, se les da al agricultor, al comunero, para que de esas 20, pues ellos ya trabajen con este ganado, ¿no? Ganado lechero que produzca leche, ya es un trabajo. Entonces, ¿pero cómo lo conseguiste? Eso es gestión, porque tú has ido a solicitarle al gobierno central, al gobierno regional. Eso es gestión, señoras y señores. O sea, gestión es decir, pues que, por ejemplo, te llega plata, vas a hacer acá un tramo de canal. Ya es gestión. No, señores. Gestión es cuando la autoridad sale. Caramba, si me llegó pues 8, 10, 12 millones de soles, bienvenidos. Pero yo también voy a salir a buscar más para mis comuneros. ¿Te das cuenta? Entonces, una cosa es que te llegue por servidumbre y otra cosa es que gestiones. No sé si me dejo entender, ¿no? Aquí eso pasa. Yo al alcalde de Olmos, con todo el respeto, ellos son personas más mayores que mi persona, porque yo soy todavía un menor, pero yo pregunto, gestionar, por ejemplo, he visto que han gestionado del... ¿Qué han gestionado? La universidad, ¿no? La universidad, que está este proyecto. ¿Quién lo presentó el proyecto? Tuvo que presentarlo alguien. ¿Quién lo presentó? No sé, ¿quién lo presentó? Creo que lo presentó Juan Tezén, creo, ¿no? Entonces, eso es ir, como se dice, a gestionar. Pero si vas a estar acá con los brazos cruzados, ¿a qué decir? Papá gobierno me manda. Ah, no, no manda nada. No, pues. Y aparte, o sea, mire, ayer hablábamos sobre los millones de soles que tiene Olmos. Imagínate, más de 60 millones, 63 millones fueron, ¿no? Y gastar, pues, caramba, pero ni el 18%, ni al 18%. ¿Eso qué significa? ¿Qué nos da a entender eso? O sea, hay que decir las cosas como son. Y para los que van a venir, para los que, los que ya están candidateando, están en un proceso de precandidatos, y que el pueblo los elija. ¿Ah? O sea, una cosa es que te llegue dinero, de repente.

1:4:4. Aquí el pueblo y cualquier pueblo, cualquier distrito, quiere autoridades, justamente líderes, que vayan, salgan, vayan a, como se dice, lleven sus proyectos. Pero si hay un alcalde que llega de repente, nomás por A o por B, lleva su agenda para ver que tiene una reunión a tal hora con el tal autoridad y no tiene proyectos, mejor que no pierda el tiempo. Que no pierda el tiempo, señoras y señores. La realidad, pierde tiempo y plata, porque la plata es del pueblo. Así es, que no pierda tiempo porque no va a lograr nada. ¿A qué va a ir? ¿A qué va a ir, pues? Pero si va con sus proyectos, ¡ah, caray! Muy bien, lleva proyectos, mira, se fue el alcalde, llega proyectos, ¡caramba! Algo tiene que traer, algo tiene que con algo tiene, con noticias buenas se tiene que traer para un pueblo. Pero eso se llama ya ir a buscar, a conseguir, a tocar puertas. ¿Cuántos alcaldes hemos tenido aquí en Olmos y decían, ¿dónde están? Ah, no, está gestionando, está en Lima, está en Lima. Y mientras tanto estaban que se pegaban una borrachera de 6 a 6 de la tarde, señoras y señores, bien borrachos ahí, bien huascas, y el pueblo marchando, el pueblo reclamando en el parque, el pueblo marchando, y hemos tenido alcaldes que pues han tenido unos dándose la gran vida en otros distritos, en otras ciudades, grandes ciudades, y aquí el pueblo abandonado. ¿Es así o no es así? Entonces, yo, eso es lo que aquí no confundamos, señoras y señores. A veces muchos dicen, no, gestión es cuando uno sale, el alcalde sale, ¿no? El alcalde sale, y no es por alabarlo a Pedro Cerrato sale con proyectos, así como muchos, ¿no? Mire Motupe, ¿cómo está Motupe? ¿Cómo están otros pueblos, señoras y señores? Hay que conseguir, o sea, yo sigo claro, ¿eh? O sea, y las cosas como deben de ser. Aquí te debe importar tu pueblo, porque si vas a estar, ah, no, al estilo que ahora que tenemos, la tenemos de candidata aquí en el Perú, que a veces, ah, no, que este proyecto no vaya, déjalo para cuando yo sea presidenta. O sea, y si nunca eres presidenta, o nunca eres presidente, que nunca se haga ese proyecto. Yo pregunto, ¿ese es querer al pueblo? ¿Ese es querer al país? Como escuché también cuando este señor decía, me costó a los medios de comunicación sacar a Castillo, al expresidente Castillo. Le costó también al Congreso, también le costó al Ministerio Público para sacarlo a Castillo. Y yo pregunto, ese es querer. ¿A quién le hacen el mal? ¿A Castillo o al país? A ver, yo les pregunto, ahí está, una pregunta bien clara. Ya lo sacaron, ya está preso, se quedó sin presidente, después ha venido, ¿quién vino? Ah, la señora Boluarte, después la sacaron, vino a Boluarte, ha estado ahí un buen tiempo, que ha estado, disculpen, ¿no? Que todos sabemos cómo ha estado la señora ahí, que no se hacía nada, amables oyentes, al menos acá en nuestro pueblo, nada. Y ahí nadie decía nada. O sea, parece que hay, no sé, no me puedo explicar. Hay convenios, qué sé yo, señores. Pero las cosas como son, o sea, ¿cuánto hemos perdido tiempo? Y miren ahora con el señor Balcázar, ¿no? Poco tiempo el señor, pero él está ahí, caramba, a pesar de su edad. Yo cuando lo vi, uy, yo dije, una, él es lambayecano, dos, la edad, decía yo, ¿no? Uy, caramba, con todo el respeto, ¿no? Por su edad, decía, ¿no? Pero mira cómo se está activando, ¿ah? O sea, muy bien, yo de verdad, que para mí está haciendo bien las cosas. Pero, señores, si no hay proyectos, no hay nada. Justamente decía también en otros programas, o sea, si yo quiero ser un buen alcalde, muy bien, un alcalde honrado, un alcalde que dice todo, un alcalde que es bien chévere con su gente, bacán. Pero si no tengo un equipo técnico para que me hagan los proyectos,

0: ¿De qué sirve que sea transparente? ¿De qué sirve que sea bien humilde cuando no hay obras para tu pueblo? Todo esto tenemos que analizar. O sea, no es cuestión que es mi compadre, en este caso ya no hablemos del candidato, el alcalde o la autoridad tiene que rodearse de buenos profesionales. Pero yo aquí en Olmos, y digo así, no sé si estaré mal, veo unos funcionarios que han trabajado con anteriores exalcaldes. Se van, unos se quedan, otros se van, unos se siguen quedando, vienen la misma situación. Y eso no está bien. O sea, la cosa es, bueno, yo te voy a dejar siempre y cuando seas pues un buen funcionario. Eres un buen funcionario, un buen profesional y sé que por Olmos te sacas la camiseta otras camisetas y te pone la camiseta del pueblo. ¡Caray! A ojos cerrados. Oye, yo te quiero tener en mi equipo porque sé que eres una persona buena y sé que me vas a hacer quedar bien. Pero si no, amigos oyentes, se dan cuenta. O sea, hay que ser claros. A veces yo escucho que dicen, no, sí, gestión, obras. Oiga, y yo aquí nomás he visto la incapacidad. Si no han podido ni llegar ni al 50% del presupuesto fiscal, señoras y señores, que llega para este pueblo, ¿qué más podemos esperar? ¿Ah? Pero a veces tenemos el error grande, pues, de que a veces... Oiga, tenemos autoridades que tienen procesos, que tienen por acá y se desconcentran, pues. Ellos están que no quieren irse a la cárcel. Ellos están que no quieren irse presos. ¿Ah? ¿Y qué? Pues el pueblo, para mañana, pues es que ahorita primero me voy a solucionar mi problema. ¿Te das cuenta? Entonces, señores, pueblo de Olmos, ojalá nosotros, este comentario, si ustedes lo comparten, bien, y si no, pues, por eso digo, es bueno que me llamen, ¿no? Lino, de repente está cerrado y nosotros aquí hablar con porque tampoco no se trata de discutir, no se trata, la desesperación de este medio de comunicación y quien lo conduce es que estamos en un abandono total. Miren cómo están nuestras calles, ahora que se les ha puesto estas lámparas al pueblo de Olmos. Oiga, de verdad que parecemos que estuviéramos en dónde, porque las calles blancas ahí de una, bueno, si hablamos de la calle Maximiliano Oyola, esta callecita pues está con este material con ripio, porque también se tocó puertas acá y lo hizo acá el pueblo joven. No crean que lo hizo el alcalde de pasar este material. Hasta nuestros amigos mototaxistas se han dado cuenta cuando llueve, esta calle continúa así con el material durita, no se pone el lodo ni tantas cosas ni hueco por acá. Pero señores, eso no es el tema, señores, eso no es el tema. Qué bonito tener nuestras calles pavimentadas, y aquí lo poquito que se ha pavimentado se han hecho está mal. Ahí está la calle San Juan. ¿Quién la hizo la calle San Juan? Ahí está en observaciones. Cualquier momento vamos a tener alguna noticia de la Contraloría. Señores, por eso les digo, tantas cosas que se ha hecho con este pueblo de Olmos, ¿no? Y pues aquí en la radio nosotros tenemos que decirle al pueblo, porque tenemos que ver nuestros errores. Vamos a estar en la misma situación, o sea... ¿Esto nunca va a cambiar? ¿Nunca va a cambiar el pueblo de Olmos? Yo creo que sí, sí tiene que cambiar. Pero para eso tenemos que saber elegir a nuestras autoridades. Aquí no queremos un alcalde que ande en camioneta, que ande en 4x4, que ande con los mejores zapatos. ¡No! Señores, queremos un alcalde que camine, que pise tierra. Queremos un alcalde que salga a ver la realidad. Pero si vamos a querer un alcalde, caramba, que no se quiere ni ensuciar los zapatos, de la camioneta al municipio y del municipio a la camioneta o de la camioneta a Chiclayo, estamos mal. Estamos mal, señoras y señores. Queremos un alcalde que se ponga en tiempo de lluvia, que se ponga botas, que se ponga botas y se ponga a ver ir donde está la necesidad del pueblo, donde está la problemática. Eso queremos, señoras y señores, un alcalde de chamba, un alcalde campechano, un alcalde que, caramba, que se saque, como se dice, el sombrero por este pueblo. Ojalá, pues, ojalá que mi comentario lo analices usted, amigo, señor, señora, mi estimado amigo. ¿Ah? Lo analice, porque es hora de que nosotros, los olmanos, corrijamos nuestros errores. Mira tu caserío. ¿Cómo está tu caserío? Mira tu caserío sin agua. Mira tu caserío con unas trochas, unas trochas abandonadas, unos caminos horribles. Esas motos cargueras, ¿cómo golpearán en esos caminos, amigos? Esas motos lineales, ¿cómo correrán con el peligro que te accidentes, te resbales ahí en estas motos lineales? En bicicleta, ¿qué vas a andar en una bicicleta? Pues te das cuenta cómo estamos abandonados. Usted, señor, que me escucha del caserío, usted que me escucha del centro poblado, es hora ya de ponernos a analizar, señores, ponernos a pensar, mejorar las cosas. Ya desde este 7 de junio tenemos que pensar en ver gente como se dice humilde. Porque si vamos a tener autoridades que solamente quieren andar, y como se dice, pues, tizas, quieren andar en fiestas, quieren andar, bueno, pues, ya no sería culpa mía. Ya no sería culpa mía porque después nos quejamos. Me voy al centro de salud, mire cómo tienen ahí a mi señora paradita, la tienen desde la mañana. Mira cómo lo tienen a mi hijo o a mi hija ahí parada desde la mañana está. O no hay médicos, o no hay medicina. Señores, todo depende de nosotros. Todo depende de nosotros porque somos nosotros los que elegimos a nuestras autoridades. ¿Ven? Muchos caseríos, mira, han escuchado y han visto. Porque si ahora pues la tecnología, el que menos tiene su celular, y ven el video, cómo ha quedado Olmos bien iluminado. ¿Quién lo ha hecho? ¿Lo ha hecho una autoridad? ¿Lo ha hecho la autoridad de la municipalidad? Nada de nada. ¿Quién lo ha hecho? Un ciudadano de a pie. ¿Ah? Un ciudadano de a pie, señoras y señores. ¿Te das cuenta? O sea, que no es cosa del otro mundo. Pero, oiga, el peso que tiene la autoridad, el alcalde, ni hablar, señoras y señores. Hay caseríos que no tienen tenientes gobernadores. ¿Quién dice algo? Señor Lino, en este caserío no tenemos teniente gobernador. O sea, no me lo estás diciendo a mí. Se lo estás diciendo a la señora subprefecta porque es ella la que escucha la radio. ¿Te das cuenta? Por eso este aparatito, este medio de comunicación es un medio muy importante. Porque a través de este medio nos escuchan las autoridades. Yo he dicho, somos el puente entre el pueblo y las autoridades, amigos oyentes. Así es, no hay teniente gobernador, no hay teniente gobernador. Ayer un tema muy importante que tocamos con Marcos, por ejemplo, para que no se roben el ganado. ¿Dónde tiene que ir? Para que dé un documento, el teniente gobernador. Pero si no hay teniente, ¿quién lo va a dar? ¿Quién lo va a hacer? ¿Te das cuenta? O sea, qué importante es tu participación aquí en la red. No porque de repente quiero que Lino me escuche. No, aquí la situación es que nos escuchan nuestras autoridades. Mira, la subprefecta escucha. No, y si no escucha, le comunica, de repente escucha el vecino, la prima o no sé. De repente algún familiar acerca y le dice, oye, señora subprefecta, en tal caserío han llamado a la radio del señor Lino que no hay teniente gobernador. Ella se preocupa, que tenemos una dama de subprefecta, se preocupa y coordina para que haya teniente gobernador en tu caserío. ¿Ves qué tan importante es, señoras y señores, la participación? Entonces, es ahí donde nosotros a través de este medio hacemos cosas, pero cosas importantes, cosas que aportan con tu pueblo, con tu caserío. ¿Ah? Por eso le digo, mientras se trate, algunos de repente de los precandidatos digan, no, voy a llamar a Lino, que se va a aperturar mi local, se va a... Bueno, algunos piensan que de repente yo estoy aquí como una, como que me están utilizando. Yo no lo hago tanto por ellos, yo lo hago más por el pueblo, porque es hora de que Olmos cambie, señoras y señores. Es hora de que el pueblo cambie, pero depende de nosotros. Depende de nosotros. ¿Cómo puede ser posible que lugares como los caseríos tomemos agua salada? ¿Cómo puede ser posible, alcaldes, autoridades, que esta gente del caserío Tunape esté con esos olores nauseabundos? Y no solamente eso, agua contaminada, señoras y señores, que les afecta su salud. ¿Cómo puede ser posible para aquellos? A ver, por eso les digo, ¿quién dejó todo esto? Saquen sus propias conclusiones, hagan memoria, y para que de esta manera nosotros decir, ¿por qué estamos así? ¿Por qué Olmos está así? Olmos es el distrito que tiene más presupuesto. Escúchenlo, Olmos es el distrito que tiene más millones de soles, pero sin embargo se dan el lujo de devolver. ¿Por qué? No hay, pues, no, eso se llama que no hay capacidad de gestión, no hay capacidad para poder desarrollar estos, digamos, o sea, les quedó grande el cargo, en otras palabras, les quedó grande el cargo, señoras y señores, a nuestras autoridades aquí en el distrito de Olmos.
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0: Bueno, gracias por la sintonía. La 1:24 PM. Voy a ir en busca de mi amigo Chito Tesén. Ayer me llamó el chino Dionel. Y a veces es así. Es así la participación del pueblo, ¿no? Porque tampoco uno no está en todas, ¿no? Pero es interesante el tema del dengue. No se ha hecho ninguna fumigación. Mire, no se ha hecho ninguna fumigación. ¿Ah? Hasta el momento, o sea, y parece que ya se ha hecho costumbre, ¿no? De que primeramente hay que decirles, bueno, aquí yo agradezco también a nuestro amigo Juan de Senchito, que él nos atiende. Porque es el único, y ustedes les consta, es el único que nos atiende, ¿no? Después, nadie. Y bueno, por su intermedio, y él como regidor, él fiscaliza, ¿no? Él presenta proyectos. Yo creo que es importantísimo, ¿no? Y de verdad, si con esto, con su forma de trabajar del amigo Juan, si Juan fuera el alcalde, estuviera ahorita haciendo como Balcázar, ¿eh? Como Balcázar, o sea, estuviera haciendo bien las cosas, ¿no? Porque, o sea, el problema es que la autoridad escucha al pueblo, escucha la necesidad. Mira, al escuchar la necesidad, sale donde están los problemas, donde están las necesidades, ¿te das cuenta? Pero si no escuchas, eres sordo, eres mudo, eres nada ahí. Prácticamente cero a la izquierda, cero a la izquierda, no sales ni a verla, no sales ni a ver las obras. ¿Para qué, pues? ¿Para qué? Más que, ¿a qué quieres salir a la radio? ¿A qué? Cuando de repente están con otra agenda, ¿no? Y como que creo que así fue, pero de todas maneras, yo aquí saludo al amigo Chito y ojalá hoy día estamos sábado. Vamos a ver si Chito nos atiende aquí a este llamado y qué han hecho al respecto de la fumigación. Muy fuerte se escucha, ¿no? Vamos a bajarle un poquito. Ya está.
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0: El señor Juan de Sen Arroyo.
2: Hola, Lino. Buenas tardes. ¿Qué tal, hermano? ¿Cómo estás?
0: ¿Cómo está, mi estimado Juan, el amigo Chito del Perú? La gente lo... la gente lo... Usted... Todos me dicen Chito. Chito Garamba es la persona idónea que donde el pueblo, de verdad... por ejemplo, Mocape, Chito, de verdad está agradecido porque tú, a través de, por intermedio de tu persona, ¿no? Se está moviendo todos, o se han movido ya los trámites para los solicitados del alcalde de Mocape, Chito.
2: No, sí, Elinos, lo que pasa es que ha habido de repente una pequeña descoordinación, tanto por la parte del alcalde del centro poblado y la parte administrativa de acá de la municipalidad de Olmo, Lino, pero ya subsanado todo esto, se está dando cumplimiento, pues apoyando, pues, porque esto es del pueblo, ¿no? Y tenemos lo que se pueda, donde se pueda también apoyar, se está apoyando, ¿no? Entonces se está dando, ya se ha coordinado el oficio, porque tiene que haber un documento de por medio, uh-huh, para que se pueda de esta manera agilizar y dar trámite, ¿no? Y ver también los días, porque todos los días sale la maquinaria, los áreas verdes a hacer su trabajo, que también lo solicita en diferentes sectores de nuestro distrito de Molino.
0: Claro, claro que sí. En conclusión, Chito, ¿todavía no ha llegado la maquinaria o ya llegó a Mocape?
2: No, sí, ya están trabajando. Lo que pasa es que es un trabajo fuerte que no se puede hacer de un día. Prácticamente se ha ido primero a hacer una inspección para ver qué, uh-huh, cómo está, en qué estado está la situación, está el gramado, la maleza. Se ha ido primero un trabajador de la municipalidad y al otro día ya ha ido un par del carro podador, donde tengo entendido, para, uh-huh, que puedan de una parte avanzar. Creo que se ha logrado el 60%, falta un 40%.
0: Ah, mira.
2: Y hoy día sí va la máquina, creo, pero ya en el transcurso del día lunes van a seguir trabajando, porque hoy día sábado pues trabajan, creo, hasta mediodía algunos trabajadores.
0: Claro,
2: ¿no?
0: Claro.
2: Pero pues, se está apoyando ahí en lo que es la limpieza ahí del gramado, Lino Sánchez.
0: Qué bueno, qué bueno, qué bueno, Chito. Esa es la manera cuando la verdad hay esa buena voluntad, esa decisión de trabajar. Muy bien, mi estimado Juan, también el motivo de mi llamada. Ayer me llamó un ciudadano y le doy toda la razón de que ahorita, pues ya tú sabes a las circunstancias ya de la lluvia, Olmos está con bastante maleza. Y abundado el zancudo, y justamente ya hay también pacientes con dengue, y aquí hasta el momento no se ha hecho ninguna fumigación, Juan. No sé si usted, por intermedio, como bueno, sé que usted es un regidor, pero de todas maneras, por intermedio de su persona, pueda impulsar, digamos, a través del alcalde, para que pueda hacer una fumigación aquí, tanto en el distrito de Olmos, zona urbana y rural, Juan Tecén.
2: A ver, te comento, Lino, y para que sepa el pueblo de Olmos, ayer ha habido una reunión tanto el Centro de Salud con la municipalidad.
0: Ya.
2: Tú sabes que son aliados estratégicos para esta manera fumigar donde más se pueda para antros, caseríos y para el sitio de Olmos. Está programado posiblemente en esta semana, el día lunes o martes, esté saliendo ya para que fumigue, ¿no? ¿Dónde está el...? Porque a veces se focaliza... ¿Dónde está el dengue mayormente para, uh-huh, esta manera intervenir, ¿no? Y también ir a los diferentes sectores. Ya se coordinaron el día de ayer que vio justamente, también me invitaron a esta reunión y por eso te comento, porque se ha llegado a una conclusión ya que posiblemente ya el día lunes o martes o el transcurso de la semana, porque tienen que hacerse unos trámites, ¿no? Para el apoyo tanto del centro de salud. Y dar a conocer, y también a pedir a la población, porque el año pasado siempre fue se focalizó en Alan García, pero llevaron todo y al final no quisieron abrir las puertas, donde justamente estaba el señor Baldomero, estaba atrás de todo esto, se le llevó ahí para que vayan a fumigar, pero al final la población no quería, ¿no? Entonces eso tenemos que aprovecharlo también, Lino, ¿no? Pero al margen de todo eso ya se está haciendo las coordinaciones correspondientes para de esta manera ya te vayan a fumigar tanto las casas y también los caseríos también, Lino.
0: Muy bien, Juan. Entonces, lunes o martes ya...
2: Sí, yo te estaré avisando siempre alguna cosita cuando... Y eso es muy bueno, cuando a veces... y me gusta a veces tu programa también porque... De repente nosotros tenemos errores porque tampoco la municipalidad es amplia y desconoce, uh-huh, ciertas cosas, ¿no? Pero para eso estamos nosotros, tanto la parte que te digo, ustedes son aliados también estratégicos para esta manera, pero de una forma que te digo, críticas constructivas, no destructivas, y eso nosotros, para mí también eso nos fortalece tanto a ustedes como nosotros para darle solución, porque para eso estamos acá nosotros, ¿no? Tanto ustedes como la parte, ¿qué te digo? De la forma
0: pueblo.
2: Comunicativa, claro. Que la comunicativa y eso, ¿no? Y eso nos favorece, porque alguna cosa tú me dices, Lino, y yo, a veces también nosotros estamos en otras ocupaciones, pero cuando pasen algo de esa naturaleza, nos vamos o sabemos también del tema y damos solución, Lino, ¿no? De repente al 100%, pero estamos dando solución. También te comento también, Lino, que ya que estamos en esto, la municipalidad está apoyando al 100% en la ambulancia, ¿no? Y al 100% que hace tres veces a veces de salida de Olmos a Chiclayo, ¿no? Pero también hay que saber que quién es el encargado del ente, todo esto es el centro de salud, Lino. Uh-huh. También yo te pido de favor también a qué hace, porque el centro de salud tiene dos ambulancias. Uh-huh. Dice que está malogrado, pero ellos también le llevan presupuesto y tienen que arreglar también, Lino, eso, uh-huh. esas ambulancias, porque tampoco la municipalidad no tiene, todo a veces se le encarga a la municipalidad, ¿no? Uh-huh. Pero qué te digo, el centro de salud tiene dos ambulancias, yo no sé por qué. También tiene la comunidad, y a veces se nos llama, y cuando a veces no se puede, porque también los choferes también cumplen su horario de trabajo,
0: claro.
2: Y no hay choferes, ¿no? Pero uh-huh. hay que de esa manera coordinar también con lo del centro de salud para brindar un buen servicio al pueblo de Olmos. Si bien es cierto, la municipalidad a veces se va a diferentes caseríos a traerlos a los pacientes, ¿no? A veces el pueblo desconoce de ese trabajo que está haciendo la municipalidad. Entonces se viene apoyando también, Lino. Hay cositas a veces que el pueblo no sabe, pero poco a poco estamos dando a conocer lo que está pasando dentro de nuestro distrito de Olmos, Lino, ¿no? Te agradezco a ti antes por esta manera, y me gusta la forma, pues, ¿no? Para darle saber al pueblo, y si hay cositas que de repente están mal, estamos para poder rectificar y darle solución, pues, Lino, ¿no?
0: Mira, coincidimos, Chito. Justamente en antes yo estaba comentando, o sea, llame la población su problemática, su necesidad, porque por intermedio de este medio de comunicación, nosotros, como les dije, soy el puente entre el pueblo y las autoridades. Mira lo que usted está comunicando, y qué interesante, mira, un tema que has tocado, el de las ambulancias. La comunidad tiene ambulancias, no sé si estará activa esta ambulancia de la comunidad. El centro de salud tiene dos ambulancias. Ahora, yo entiendo que ustedes van y vienen. De repente, por ejemplo, la ambulancia de la municipalidad está con un paciente de Chiclayo. Ya vienen acá, ya no hay, pues, ambulancia. ¿No es así, Chito?
2: Así es. Y, ejemplo, llega y regresa otra vuelta con otro paciente. Pero como te vuelvo a comentar, el centro de salud tiene las ambulancias, la comunidad tiene una ambulancia, pero también tenemos que también ellos para poner su grano de arena, pero en realidad las ambulancias del centro de salud tienen que estar trabajando, hermano.
0: Así es.
2: Y a ellos también le llega un presupuesto que está dentro de la ambulancia, ¿no? Entonces yo te digo, hermano, que también tenemos que todo le recargan a la municipalidad. Por la municipalidad no hay problema, siempre apoyamos, ¿no? Apoyamos hasta donde esté también a nuestro alcance.
0: Claro.
2: Porque a veces también los choferes están fuera de su horario, y tenemos que nosotros la parte que te digo, los programas sociales tienen que estar llamándolos para que los apoyen, ¿no? Y gracias a Dios ellos también ponen su parte y se van, ¿no? Y entonces, para quedar bien con la población, Lino, de nuestro distrito de Dios, Molino, ¿no?
0: Muy bien. Gracias, Juan, por habernos atendido a este llamado, y buenas noticias entonces para Olmos. Lunes o martes comienza la fumigación. Tus palabras finales, Juan.
2: A ver, no, Lino, agradecerte a ti, hermano. Cualquier día, de repente, estamos también próximos a terminar nuestra gestión, y hay que dar a conocer dentro de mi persona el trabajo que se ha hecho. De repente alguno desconoce la parte del que es un fiscalizador, uh-huh. porque nosotros somos fiscalizadores de la gestión, ¿no?
0: Así es.
2: A veces desconocemos, ¿no? Como tú dices, ejemplo, tú desconoces de esto de la ambulancia, ¿no? Pero uh-huh. hoy también hay que hacer un llamado, Lino, te pido también a las autoridades del centro de salud, que ellos son las personas que están encargados, y ellos tienen que brindar también el servicio de la ambulancia, porque tienen dos ambulancias, Lino, ahí, uh-huh. y la comunidad también hay que ponerse ahí también para que apoyen todo esto, ¿no, Lino?
0: Así
2: agradecerte,
0: es.
2: Agradecerte, Lino, agradecerte a la población de Olmos, caseríos, que estamos, sé que nos queda ya poco tiempo, pero el poco tiempo que tenemos que trabajar en bien de la población, Lino.
0: No, gracias. Y no, gracias también a ti, Chito, tú como regidor, de verdad, has hecho muy bien tu trabajo. Y un abrazo, Chito, un abrazo para todos.
2: Gracias, Lino, estamos en contacto. Cuídate,
0: muy bien.
2: Cuídate.
0: Igualmente, igualmente. Muy bien. Hemos escuchado al regidor de la municipalidad, el amigo Juan Tecén Arroyo. Chito Tecén, ¿no? Él ha dicho un tema muy importante. Pero antes de este tema de que, bueno, pues ya el tema de la a ver, me está llamando, se escucha fuerte el timbre. ¡Aló!
3: ¡Aló!
0: Sí.
3: Lino, muy buenas tardes.
0: ¿Cómo está, mi estimado? ¿Cuál es su nombre?
3: Lucho Quiroga.
0: Luchito Quiroga, ¿me llama de dónde, hermano?
3: De Corral de Arena.
0: Corral de Arena. Dime, Lucho, hermano, te escucho.
3: Te estoy escuchando que estás hablando de las ambulancias.
0: Así es.
3: Mira, el caso de Correo de Arena, la ambulancia de Correo de Arena la tiene el Centro de Salud de Olmos. ¿Ya te acuerdas que la vez pasada te dije?
0: Claro, sí me acuerdo, claro, claro.
3: Ya. Que ese es el tema, pues estamos, no sé qué será el alcalde que no va a hacer retornar, porque acá se necesita esa ambulancia, porque... Mira, hay muchas personas para apoyar al puente, San Cristóbal, que son zonas que se deben de apoyar, y acá Corral de Arena.
0: Lucho, pero ¿qué dice su alcalde de ustedes allá en el caso del señor Edwin?
3: ¿Qué dice? Cayó. Con Pilsen.
0: No, pero no.
3: Es lo que él dice nada más.
0: Ah.
3: Él no dice nada, él no dice nada, pues él no hace nada. ¿Ah? Él lo encuentra jueves, viernes, sábado, lunes. Llámalo un día lunes si quieres a la hora. Mira, él tiene el cargo de alcalde.
0: Ya.
3: Tiene de registrador. Y si no está si no se encuentra por alcalde, tiene que estar como trabajador de registrador de la municipalidad trabajando sus 8 horas. Pero no lo encuentra, fe.
0: Ahora los regidores.
3: Si van a buscar, lo encuentran en una cantina.
0: Uy, caramba. Ahora los regidores, nadie dice nada, Lucho. Los regidores, nadie se pronuncia.
3: Ahora, nadie dice nada, pues. Eso nadie dice nada. Estamos esperando que termine esa gestión para poder gestionar de nuevo la ambulancia que tenga, porque esa ambulancia está con el logotipo de Corral de Arena, no está con el Centro de Salud de Olmos.
0: Muy bien. Muy bien, Lucho.
3: Ahora,
0: dime.
3: Escúchame, Emil. Escúchame. Acá... La población de Corral de Arena la hace sufrir con el agua. Hasta ahorita, mira, no les da agua. Espera, dale media hora, una hora les da el agua. Espera, ahora les ha puesto paneles a una bomba para dar agua.
0: Ya.
3: Ahora no se sabe cuánto ha costado ese panel de instalación. ¿A quién le he informado? ¿A quién le he dicho? ¿Lo ha hecho con acuerdo de los regidores? ¿No? Eso no es hecho. Él tiene que hacerlo por...
4: Casa es las cantinas acá en Corral de Arena.
3: Mira, solamente él tiene agua todo el día. Y la gente, nada. Ahorita está sufriendo, ahorita con esta calor que tiene, la gente sale de trabajar, tiene que lavar su ropa para irse de nuevo ir limpios a su trabajo, cocinar.
0: Caramba, no. Vamos a ver si nos vamos a comunicar con el alcalde. Vamos a ver si nos comunicamos con el alcalde.
3: Ya. Ahorita pongamos. No hay agua todavía. Espera de aquí a las 4, 3 de la tarde para que recién poner media hora de agua.
0: Lucho, muchas gracias por tu participación.
3: Yo le reclamo a él por nuestra gente, por nuestro pueblo, por nuestras personas de tercera edad. ¿Ah? Eso es lo que debe ser el alcalde. Pero
0: amigo,
3: no hace nada.
0: Sí, amigo Lucho, muchas gracias por tu participación. Voy a ver si me comunico con el alcalde.
3: Voy a ver que pase de la ambulancia, primeramente.
0: Muy bien, muy bien. Gracias, hermano.
3: Lino, gracias por darme este espacio, Lino.
0: No te preocupes, cuando gustes, hermano, cuando gustes, amigo Lucho, desde Corral de Arena. Algo importante que se ha tocado ahorita, lunes o martes, pues la fumigación. Ahora, las ambulancias. Mire, es bien cierto, ¿no? Corral de Arena tiene su ambulancia. El alcalde anterior, el exalcalde de Corral de Arena, el amigo Ruitor, él no sé cómo permitió o qué convenio hizo, ¿no?, para que la ambulancia esté acá. Y creo que llegó la temporada del COVID, creo, ¿no? Pero bueno, ahí entra la mano de la autoridad, en este caso el alcalde, porque ya, pues, ¿no?, ya si la acá... Mira, o sea, miren, señores, cómo están las cosas. Entonces, el Centro de Salud de Olmos solamente tiene una ambulancia. Y acá dicen dos ambulancias. Miren, o sea, dos ambulancias con la que de Corral de Arena. ¿Ven? Miren, o sea, ¿hasta dónde estamos? Como se dice, estamos en atraso. Una, en ese caso, si se pone las pilas el alcalde de Corral de Arena y recupera su ambulancia, se quedaría con una ambulancia nomás el centro de salud. Aquí, en la zona urbana, imagínate, Olmos. Ahora, ¿recuerdan ustedes? Yo dije, escobita nueva barre bien, que la comunidad campesina también presentó la ambulancia que casi todos los días se paseaba el pueblo, porque aquí veíamos que para allá, para acá, la ambulancia. Bueno, pues, ¿y dónde está esa ambulancia? Señores de la comunidad, a ver, don Freddy, o que alguien o alguno de la directiva sepa dónde está la ambulancia de la comunidad campesina Santo Domingo de Olmos. O está haciendo de repente algún servicio para la zona, digo yo, algún caserío retirado, la hayan instalado allá. Digo yo, no sé. Por eso es que pregunto, ¿no? Alguien me da razón. Y yo le pregunto a las autoridades, porque son ellas las que saben, pues, dónde está la ambulancia. O no creo que se haya malogrado, ¿no? No creo, ¿no? Una ambulancia que la presentó el amigo Santos Montalbán, la presentó, no sé. ¿Quién sabe del paradero de la ambulancia de la comunidad campesina Santo Domingo de Olmos? La municipalidad cuenta con su ambulancia. Va y viene, como lo ha dicho el señor regidor, ¿no? El centro de salud cuenta con su ambulancia, pero también participa la municipalidad. Ahora, ¿qué ha querido decir el amigo Chito? Que la ambulancia de la municipalidad no se alcanza. O sea, ha querido decir como que si no hubiera ambulancia ni en el centro de salud ni en la comunidad campesina Santo Domingo de Olmos. Yo le he entendido así. O no. O bueno, yo le entendí así, ¿no? Ahora, cuando se habla de la ambulancia, como se dice, llamó un morador de Corral de Arena, que a Corral de Arena ya debe tener esa ambulancia. Y lógicamente, pues yo que fuera, ¿no? Yo que fuera, es como que tengo mi camión para que cargue mi equipo y no lo voy a dejar, pues, para que cargue otro equipo y mi equipo no tenga en qué cargarlo, ¿no? Lógicamente, ¿no? Entonces, están en toda la razón Corral de Arena. Y Lucho Quiroga, en representación de todos los hermanos de Corral de Arena, reclama que esta ambulancia debería estar allá para las emergencias del caserío o del centro poblado Corral de Arena. Sucede de que ahora en Olmos, si esta ambulancia de Corral de Arena retorna allá al centro poblado, el centro de salud se quedaría con una, ¿no? Entonces, esa es la gran pregunta, y que yo de repente hoy sábado
5: una
0: no me pueda atender el alcalde de Corral de Arena, pero yo me voy a comprometer en llamarlo de todas maneras para hablar con él públicamente. ¿Y por qué hablo con él? Porque el pueblo quiere saber si le preocupa al alcalde la salud del centro poblado, de sus moradores del centro poblado Corral de Arena y sus anexos. Yo de alcalde en Guando más, en Guando más ya la hubiese solicitado para tener la ambulancia al servicio del pueblo. Es así, es por lógica, ¿no? Pero, señoras y señores, es lo que está, es preocupante. Ahora, tomen en cuenta, candidatos, tomen en cuenta, cuando entregaron las maquinarias, el gobierno regional, oiga, ¿por qué no entregaron mejor? Mejor hubiesen solicitado una ambulancia también. O hagan ahí, oiga, tantas cosas que pueden hacer, comprar otra ambulancia, ¿no? Tantas necesidades que hay, pero bueno, yo aquí no le puedo echar la culpa también a mi amigo Juan Tecén, porque él es regidor. Aquí la tarea es del alcalde, quiera que no, señoras y señores, la tarea es del alcalde, ¿no? Pero, señores, en verdad es la necesidad que pasa nuestra población de Olmos, amables oyentes. Amigo José Arroyo, me llama por favor a las 3 de la tarde, estoy en radio, ¿ya? Muy bien. Entonces, amigos oyentes, así son las cosas, miren. ¿Quién me da razón del paradero de la ambulancia de la comunidad? ¿O está activada? Pero yo no la veo, ¿ah? No la veo. Yo digo porque a los primeros días sí la veía que se cruzaba y no sé si ustedes también la vieron, ¿no? Una ambulancia grande, pero no sé más. Se desapareció la ambulancia de la comunidad. Por favor, alguien me llama y si fuera los directivos sería mucho mejor. O el mismo señor Santos Montalbán, de repente él tenga conocimiento de la ambulancia que dejó para la comunidad campesina Santo Domingo de Olmos, para los hermanos comuneros. ¿Alguien me da razón? A ver, vamos a ver. Ahí está mi amigo Beto. Beto, ¿cómo estás, hermano? Buenas tardes.
5: Hola, Lino. ¿Qué tal? Buenas tardes.
0: ¿Qué tal, hermano? Aquí en la radio.
5: Claro, escuchando todas las cosas que están sucediendo. Respecto a las ambulancias, ¿no? Uh-huh. Yo de aquí le hago un llamado al nuevo presidente de la comunidad, que ya pues que no nos han rendido cuenta los anteriores presidentes, que siquiera rindan, ¿dónde está esa ambulancia? Esa ambulancia se ha comprado para el servicio de la colectividad, especialmente en la costa, ¿no? Uh-huh. Y al mismo tiempo también hacerles un llamado pues a todos los que están postulando a la municipalidad, que dentro de sus planchas lleven a personas que verdaderamente pues estén preparadas, porque yo recuerdo que más antes un regidor lo designaban hacia el centro de salud, porque ahorita yo veo que bastantes en los que están presentando sus planchas de para la alcaldía veo a pura gente, discúlpenme que no estoy tampoco estoy burlándome ni tampoco tratando de que de esa persona o ese señor no debe ir a la plancha de cualquier candidato que se está presentando, pero hay personas que realmente con quinto de secundaria están postulando, no sé si eso lo estará permitido, como permanente la mayor parte de los regidores, como lo llamamos, son su supervisores, ¿no? Uh-huh. Supervisan al alcalde, ¿no? Y veo que va en planchas de algunos postulantes a la alcaldía, dan pena. Ya se les ha visto trabajar en otras áreas, ya han trabajado y nunca, nunca ellos ingresan a exigirle al alcalde que conforme recibe la municipalidad, debe entregarla. Y eso, ninguno de esos regidores que van, salen siquiera a engañarnos. Sí, yo le dije al alcalde para esto, pero no. Yo no sé, Lino, el pueblo de Olmos cada vez más abandonado, Nunca, nunca nos han rendido unas cuentas, tanto en la comunidad como en la municipalidad. Bueno, el alcalde ahorita que sí, bueno, pero no sale a la, al parque, al parque para que nos rinda las cuentas claras, porque hay muchas cosas. Hay obras, obras que los de ellos lo designan a dedo, cuando las obras deben de ser, para que las hagan, deben ser en el parque, deben de programar en tal parte se va a hacer una obra y se necesitan estos, estas cosas, estos albañiles o qué sé yo, esta empresa que debe ser en el parque. Así. Claramente, no a oscuras, eso es lo que pasa, ¿no? Por ejemplo, mira, aquí pasaba el oleoducto que no tenga agua, cargando nuevamente en poronguitos. ¿Cuántos alcaldes han pasado y no pueden hacer eso? Por eso, nuevamente la gente, a veces, discúlpame, Lino, a veces, como me dijeron a mí en estos días, uno porque critiqué por un plato de lentejas, se vende. No, ellos tienen que ver, están abandonados, no pueden seguir eligiendo las mismas personas, porque cómo nos han dejado. Mira, yo ya, yo tengo ya mis años y nunca, nunca, nunca, nunca que estoy llegando a mi casa a la 1 de la tarde, no me puedo bañar, abrir la ducha y me puedo bañar porque no tenemos agua.
0: Sí, pues.
5: Esa es una pena, esa es una pena bien grande. Por eso yo le hablo a mi pueblo, que vea bien las cosas, que analicen, que después no estemos sufriendo haciéndole marchas al alcalde, parándonos en la puerta de la alcaldía, para decirle una cosa, otra cosa. Así es, Lino. Le vuelvo a repetir al señor presidente actual de la comunidad, que sea un poquito bien caballero y salga ahorita mismo, que te llame y que diga dónde está la ambulancia y cómo van las cosas en la comunidad.
0: Muy bien.
5: Eso es lo que quería decirte, Lino. Muy agradecido. Estoy en mi centro de trabajo. Gracias.
0: Gracias, Beto Nunura, por tu participación. Solamente 6 minutos y culminamos el programa. Claro, de acuerdo, ¿dónde está la ambulancia de la comunidad campesina Santo Domingo de Olmos? Y las cuentas claras, claro que sí. Justamente ayer hablé de eso, ¿no? Que manifieste cómo recibió la comunidad campesina Santo Domingo esta nueva directiva, ¿no? No es necesario... Mi estimado Freddy, ustedes saben, yo a mí solamente me gusta decir las cosas como son y todos los directivos y pueblo de Olmos, no es necesario estar en registros públicos para decirle a un medio de comunicación cómo recibí la comunidad de la anterior gestión. No es necesario decir, oye, ¿sabe qué? Ahora que diga, pues no puedo abrir el sistema... Porque no estoy todavía, no tengo personería jurídica. Pero no es así, pues, ¿no? Cuánto el hermano comunero y todos quieren saber cuánto recibió, cuánto quedó en caja de la anterior gestión. Me refiero a la comunidad campesina Santo Domingo de Olmos. Después de que han hecho las compras de los volquetes, de la ambulancia, de todas las maquinarias, ¿qué dejó? Oye, ¿yo de presidente? Claro que sí. Yo lo hubiese hecho desde el primer día. Me entregaron tantos volquetes, tanto o un rodillo, no sé qué ha recibido. ¿Y cuánto queda en caja? ¿Es cosa del otro mundo? Pregunto. ¿Para decir eso es necesario estar en registros públicos? Claro que no. Claro que no. No, señoras y señores. Así que, ojalá, si no, y si lo hace en la Plaza de Armas, te ganas todos los aplausos, ¿eh? Todos los aplausos y la confianza de los comuneros, mi estimado Freddy. Así es. La 1:57. ¿Alguien más quiere participar? 97-99-00144. Olmos, un pueblo tan grande, pero es un pueblo de verdad, con todo el respeto, abandonado. Un pueblo que está abandonado por sus autoridades. hay que decir las cosas así para podernos, como se dice, que nos puedan entender, ¿no? Porque si no, aquí, y ojo, en este pueblo, tanto en la municipalidad, tanto en la comunidad, hay dinero, ¿no? Hay dinero, hay ingresos, amables oyentes. Pero a veces, pues, estamos con esa duda, ¿no? Y aquí tienen una radio, si gusten, vengan acá, yo no les cobro, gratis, señores de la comunidad, yo no les voy a cobrar, vengan gratis acá para que expongan, para poder brindarles esta información, ¿no? A nuestros hermanos comuneros, señoras y señores, gratis, gratis, yo no les cobro. Acá gratis, venga para acá. De repente dicen, no, pero ¿cuánto va a querer el señor Lino para hablar al respecto? Vengan acá, señor presidente, venga con su tesorero, venga con su equipo técnico, y aquí nosotros, el pueblo de Olmo, los comuneros, lo escucharán, amigos de la sintonía. ¿Qué hora son, maestro?
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0: 1:58.
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0: 1:58, amigos de Radio Huracán.
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0: Bueno, qué importante es, amigos oyentes, saber, ¿no? La población desea saber, así como dicen, no es su comunidad, es de ustedes la comunidad. Pero estamos con el cuento, pues, que al oro le dibujan el choclo, ¿no? Al oro le dibujan el choclo, porque si es tu comunidad, hermano comunero, ¿por qué no te informan todo? Te deben de informar, ¿no? Si verdaderamente los comuneros somos los dueños de nuestra comunidad, estas maquinarias deberían estar al servicio de los comuneros. Deberían estar, señores, deberíamos tener esa información por parte de nuestras autoridades. Pero así está Olmos, pues. Así está Olmos, señoras y señores. Ahora, al respecto de cuando decía Beto, hay el regidor de salud, el regidor, claro, y todavía, pero las comisiones están por nombre, pues, regidor de mercado. Pero las comisiones están nada más por cumplir. Y yo digo, y no le preocupa a él, no le preocupa al alcalde nada de eso, ¿no? O sea, todas esas cositas hay que decir. Amigos, gracias. Hasta aquí la compañía de este humilde servidor. Cuídense mucho, ¿ah? Cuídense mucho, señoras y señores. Y presentamos aquí con mucho cariño para todos ustedes. Un saludo muy especial para la linda gente que está sintonizando la radio.

0: Vamos a finalizar. Vamos a finalizar este programa. Las 2 de la tarde y un minuto. El lunes o martes nos comprometemos a hablar con el alcalde de Corral de Arena, ¿ya? Para ver a ver cómo están las cosas en Corral de Arena.
1: Soy bien
0: Luchito Quiroga, me das una timbradita, me vaya a olvidar, ¿ah? De todas maneras, tenemos que hablar con su alcalde de Corral de Arena.

0: señor Cabaza con todo.
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2: Bueno, gracias a la gente linda de todos los lugares que están sintonizando la radio. ¿Cuándo nos arreglarán este camino? Todo lo que es Playa Cascajal, Callejón de Cascajal, Corral de Arena. Muchos transportistas vienen siendo afectados, ¿eh?, por estos caminos que están en un total abandono. Saludos para la señora Vanessa Tesén de Ferret. La única, no hay más, de mi

0: Lorenzo Tezén García, te rinde este homenaje con esta mi canción Campiñas. Para ti, Olmos querido, los versos de mi corazón son notas que salen de mi alma, y también para mi bendita Cruz de Chalpón. ¡Sí, señor! ¡Viva Olmos!
1: Bueno, gracias.
2: Soy bien peruano.
1: A toda la gente que está en la sintonía.
2: Soy bien olmano, pata rajada. Nací entre el cerro y la quebrada.
1: Mi compadrito José Benigno está full. Se está cortando la panca, dice, ¿no?

0: Muy bien, qué bonito, con mucho aprecio para toda la gente, para todos mis amigos que vienen compartiendo este programa a través de la radio. Muchas gracias, un saludo para todos mis amigos que están cumpliendo años también el día de hoy. Agradecer por la sintonía, agradecer por esa hermosa aceptación a este programa. Y bueno, un saludo también para todos mis amigos que de una y otra forma están celebrando algo importante y escuchando la mejor música también que presenta Radio Huracán 105.1.
1: ¿Qué más te gusta? Te lo traen esta tarde, en ese primero de mayo, sí señor, desde Sachura Piura. Escúchalo, Agua en Vivo, para ti.
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0: Vamos a ver. Hola.
1: Hola, buenas tardes.
0: ¿Qué tal, hermano? Buenas tardes, te escucho.
1: Motupe, estimado, de Motupe.
0: Desde Motupe, adelante, ¿con quién tengo el gusto?
1: Con Marcos Torres.
0: Marcos, hola Marcos Torres, caramba, los años, ¿ah?
1: Saludos para la gente linda de Chiclayo, Lambayeque, Piura, con Huracán Radio.
0: Muy bien. ¿Qué tal está la sintonía en Motupe, Marcos?
1: Una música, hermano, buena música. Si quería votar para la gente de Motupe, resolverme la lista, lo máximo en Motupe.
0: Ay, ay, ya, listo. La gente del sector Alita, ¿no? Un saludo para todos ustedes. Bueno, cuéntame algo más. ¿Saludos para quiénes?
1: Para toda la gente de Tongorrape, El Cardo y Ocape también, que están a esta hora conectados con Radio Huracán. Caramba, la música espectacular que presenta siempre Lino Sánchez en todo el norte del Perú. Siempre Huracán llega nítidamente aquí en el departamento de Lambayeque, estimado.
0: Gracias, gracias, Marcos. ¿Qué dice usted? ¿Cómo anda la radio? Cuéntenos, también habla en radio allá en Motupe. Creo que estaba en la radio San Francisco, me parece, ¿no?
1: Sí, estamos en San Francisco y en la nueva digital, bueno, haciendo radio, ¿no? Siempre hacemos música y también animamos eventos, gracias a Dios, y en verdad estamos muy contentos de estar con la gente, ¿no? Que siempre nos contrata en cada evento, en cada contrato, siempre estamos caracterizándonos en cada compromiso donde vamos, mi estimado Lino Sánchez.
0: Gracias, muy bien, excelente. Gracias, Marcos, por comunicarte con Rey Huracán.
1: Un temita, Alino, un temita.
0: ¿Cuál, hermano? ¿Cuál? Escucha, a ver, ¿cuál, hermano? Por favor, para.
1: Una canción que no me acuerdo, un temita que bien, que tiene un ritmo espectacular, que no me acuerdo.
0: Morenita linda debe ser.
1: Morenita linda, espectacular.
0: Luego te complazco, ¿ya?
1: Un abrazo, hermano, un abrazo.
0: Igualmente. Un abrazo, la gente de Motupe.

Bueno, qué bonito, de verdad, la participación de todos ustedes. Un saludo muy especial, un abrazo afectuoso para todos los amigos transportistas también que cubre la ruta Olmo Motupe, Olmo Chiclayo. Gracias de verdad por esta bonita sintonía. Saludo para todos los que cumplen años también, muchas gracias. Saludo para la gente de Motupe que nos escucha con Gorrape. Gracias también por la gente de Alitas, sector Alitas también, la gente de Salas. Cruce Salas, ¿verdad? La gente de Cruce Salas. ¿Qué será la vida? El amigo, todos los muchachos también que están escuchando la radio allá en Salas. Muchas gracias también por esta bonita sintonía. La sintonía es total. Y estamos sábado. Un saludo también para Fidel.

El popular siete tareas, caramba, dice a José Fidel, le han dado tarea y no llega ni a la mitad, y el día se va a acabar y no llega a la tarea. Está buena esa, está buena. Saludos a la gente de Moncape. Bueno, gracias amigo Cape. Vamos ahora sí presentando la música, maestro. Los temas que están solicitando en el programa.

Muy bien, bueno, un saludo muy especial, un saludo grande también para la linda gente que está escuchando la radio en diferentes lugares. Muchas gracias. Un saludo también para José Benigno, que está de cumpleaños este 4 de junio. Nos comenta que bota la casa por la ventana. Hay cantidad de preparativos, plumíferos. Muy bien, un saludo para todos ustedes ahí escuchando la radio a esta hora de la tarde. La gente de Miraflores del Siglo, gracias también por esta importante sintonía. Y seguimos presentando la buena música. Hoy nos toca recordar, maestro, esta canción que dice así. ¡Escúchala!

0: señor Carrasco.
1: Mañana es el debate. Bueno, mañana es el debate, maestro, ¿eh? 8 de la noche. Hay que estar atento, pues hay que escuchar, ¿no? Hay que escuchar qué es, cómo, qué es lo que proponen, cómo le van a dar solución, ¿no? Y bueno, y es importante también que toda la población esté atento mañana a este debate que se va a realizar a las 8 de la noche, ¿no? Los candidatos, quienes aspiran llegar al sillón presidencial de nuestro querido Perú, Keiko Fujimori y Roberto Sánchez. ¡Saludos, mi gente! ¡Vamos, maestro! ¡Eso es!

Al parecer están cansados. Un saludo para todos mis amigos que están sintonizando la radio. Hay que ponerle alegría, pues, maestro. Cuando estamos también nosotros en la radio, estamos con el sonido, estamos con la orquesta, tenemos que ponerle todas las pilas, toda la gana, maestro. La fiesta está recién comenzando esta hora. Así que, muchachos.

Bueno, qué bonita salsa, ¿no? Un saludo para todos los amigos que están escuchando la radio. Gracias también por esta hermosa sintonía. Mala mujer no tiene corazón. ¡Ah, qué bonita salsa! Señoras y señores, y hablando de salsa, vamos, por favor, seleccionemos lo mejor de la música salsita, que no cae mal, pues. Dele, maestro, por favor. Dele, dele, dele, dele.

Muy bien, qué bonita salsa, que se escucha bien, se escucha bacán, se escucha excelente, ¿no? Muy bien, un saludo para todos los amigos también que están escuchando la radio. Gracias también a los que están de cumpleaños. Por ahí nos están enviando mensajitos. Muchas gracias. Nos escuchan en Tongorrape. Gracias a la gente de Tongorrape, la gente del caserío El Cardo. Gracias a todos ustedes, amigos, que están de repente celebrando algo muy importante y escuchando la mejor radio, la radio que está en tu corazón. Muchas gracias. Gracias, gracias, gracias, gracias. Gracias por esa hermosa sintonía, hermosa preferencia. Y nosotros continuamos, maestro, con la música en Radio Huracán. 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Dale, maestro.

Guillermo, muchas gracias. Gracias también por esta bonita e importante sintonía. Un abrazo para todos ustedes. Esperamos también que la sigan pasando bonito, sigan pasándola súper bonito fin de semana. Y como siempre, con toda la buena música que presenta Radio Huracán. Saludos para toda la gente de Motupe, la gente que nos escucha en Tongorrape. Gracias también, Olmos. Gracias a todos ustedes. La gente de La Matanza también que escuchan el programa. Gracias por la sintonía. Conmigo será hasta el día de mañana, si Dios lo permite. Gracias. Hasta el día lunes. Cuídense, muchachos.

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1: 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Salud, compadrito. Salud, comadrita. Esto no te lo puedes perder. ¡Ay, ay, ay! ¡Arriba los 15 años! ¡Pásame la chela! ¡Salud, salud con mi gente!

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0: 3:02.
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1: 3 y 22 minutos.

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0: 3:33.
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0: 3:33.

0: 3:46.
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0: 3:46.

0: 3:49.
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0: 3:50.

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2: 4 y 1 minuto.

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1: 4 y 11 minutos.

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1: 4:19 minutos.

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1: 4 y 34 minutos.

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1: 4 y 43 minutos.
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1: 4 y 52 minutos.

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2: 5 y 6 minutos.

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2: 5 y 12 minutos.

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1: 5 y 15 minutos.

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2: 5 y 20 minutos.

5 y 24 minutos.

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1: 5:29 minutos.

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1: 5 y 37 minutos.

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1: 5 y 41 minutos.

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2: 5 y 50 minutos.

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1: 6:04.

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1: 6:07.

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1: 6 y 11 minutos.

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1: 6 y 17 minutos.

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1: 6:22.

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1: Seis y 28 minutos.

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1: 6:32 minutos.

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0: Magdalena.
1: ¿Es qué?
0: ¡Más fuerte, Lima!
1: Que se sienta, cántaselo.

la primera guitarra. Santitos del Perú, alias Peque Peque. Para mi mamita, con mucho cariño. Para Mito, María Luisa, con mucho cariño. Son el Duque. Lo cantamos otra vez, chicos. ¿Cómo?

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1: Y lo canta conmigo, ¿ah?
0: ¡Llora! ¡Una canción que gusta mucho!